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0: Bienvenidos, son exactamente ya las 12 de la tarde con 6 de la tarde con 12 minutos. ¿Cómo está usted? Qué gusto acompañarlo ya a través de los Superclásicos 2.0. Vamos a darle inicio, vamos a darle watts y vamos a arrancar como DVD porque esto es especial para ustedes. El programa de recordar, de volver a vivir esos éxitos del ayer y siempre es justo en este momento. Así que complacemos a los primeros tres WhatsApp audios. Hola, hola.
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0: Vamos a ver, espérenme, porque aquí ya me están metiendo otra audio. A ver, ahora sí, hola, hola.
2: Quique, buenas tardes, te saluda Richard Pineda desde Santa Catarina, Guayasacualco, Chimalpita la Bella. Un favor, ¿me puedes complacer con la canción Limosnero de Cariño de los Rehenes?

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1: A que Paco la Tortuguita pase usted para adentro. Pero bueno, damas y caballeros, vámonos con Vibra Música, porque a partir de estos momentos arrancamos e iniciamos lo mejor de los clásicos de Stereo Max. ¡Bienvenidos!
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1: Amigos, son exactamente ya las 6:28. 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Continuamos con más en los clásicos.

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1: Ya llegamos, Tortuga, ya llegamos y venimos con todo. A ver si me puedes complacer con el clásico de señor Rigo Tobar, Dos tardes de mi vida, solamente para escucharla aquí en San Lucas el Grande, toda la familia Montes, que estamos arrasando con Quique la Tortuga. Gracias, Quique, que tengan muy buena tarde.
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1: Todavía no hay perfiles para el Consejo Municipal de Acatlán de Osorio. Buenas noches, soy Jesús Lemus y esta es la información más importante de la última hora. Le quiero comentar que en Acatlán de Osorio no hay perfiles para ocupar la presidencia del Consejo Municipal y cualquier señalamiento se trataría de un intento de extorsión. Esto lo señaló el propio diputado local, Julio Miguel Huerta Gómez.
2: Y también puedo afirmar categóricamente que no existe ningún nombre ni en la mesa de la Junta de Gobierno y Coordinación Política, ni tampoco en la mesa de la Comisión de Gobernación de este Congreso. ¿Sí? Yo sé de parte de quién son esas afirmaciones, sé quién lo manda a decir, y pues esas afirmaciones lo quiero decir con claridad, apestan a extorsión, ¿sí? Por ser de quien viene, por ser de quien viene. Repito, niego categóricamente esas afirmaciones. Y no hay ningún nombre.
1: Por otra parte, le quiero comentar que el titular del Congreso del Estado de Puebla, Pavel Gaspar Ramírez, se suma a las voces que se aplicarán las pruebas del antidoping. Señaló que varios legisladores también se han aplicado esta medida en el territorio poblano. En los temas nacionales, le quiero comentar que Morena analiza expulsar del partido al gobernador con licencia de Sinaloa, Rubén Rocha Moya. En los temas internacionales le quiero dar a conocer que Israel amenaza con intensificar ataques a Gaza por niños palestinos que vuelan papalotes. A través de la cuenta de X, @la red 5 radio, le detallamos que usted todavía puede degustar de los tradicionales chiles en nogada que son preparados por el monasterio de Santa Clara del Sagrado Corazón. Será todavía dos domingos más. Anote las fechas, 30 de agosto y 6 de septiembre. Ustedes pueden adquirir sus chiles en nogada en la 8 Oriente del Centro Histórico de Atlixco. También hay servicio para llevar o pueden marcar al 244-445-1240. Temperatura ambiente en este momento de Puebla Capital es de 21 grados centígrados. Hasta aquí la información más importante generada en la última hora. Por favor, lo invitamos a seguir con las noticias de Puebla, México y el mundo en Red Ciudadana por el 1120 de amplitud modulada. En la consola digital, José Pacheco, en los micrófonos del radar, le informó Jesús Lemus. Que tenga excelente noche.
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1: Son las 8 de la noche y este es el resumen de las noticias más importantes de este martes 25 de agosto. Bomberos atiende explosión en edificio de la prolongación 11 Sur, verifican riesgos y posibles afectaciones. Policía municipal y ejército resguardan bosques de San Sebastián tras riña que deja una persona muerta. Autoridades localizan sin vida a tres jóvenes desaparecidos en el municipio de Chignahuapan. El sindicato Volkswagen reduce demanda salarial a 11.63%, mientras mañana vence el emplazamiento a huelga en Volkswagen de México a las 11 de la mañana. La Benemérita Universidad Autónoma de Puebla y la Universidad del Deporte firman convenio para fortalecer servicio social y prácticas profesionales. La UAP también firmó un convenio de prácticas y servicio social con la Auditoría Superior del Estado de Puebla.
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1: El gobierno estatal entrega 9.012 canastas alimentarias y apoyos económicos en jornada integral en San Felipe Hueyotlipan. Aficionados del Club Puebla acuden a firma de autógrafos con jugadores en el Triángulo y confían en que se rompa la mala racha ante el América. La Secretaría de Educación anuncia la eliminación de exámenes de ingreso a media superior para el próximo ciclo escolar. La Universidad de la Salud crece a 3,515 lugares y amplía matrícula con 2,290 espacios nuevos. La SEP suspende publicidad y servicio de primaria de la Academia Militarizada Ignacio Zaragoza. El Ayuntamiento de Puebla instalará 400 postes con botón de pánico y 35 postes inteligentes antes de fin de año. La Feria del Empleo en el Complejo Cultural Universitario de la UAP ofreció más de 3,000 vacantes y reunió a más de 70 empresas. En información nacional, dos talleres de pirotecnia explotaron en La Saucera, en Tultepec, Estado de México. De manera preliminar, se reportan 7 personas lesionadas y una fallecida. Las madres clarisas de Atlixco invitan a adquirir los tradicionales chiles en nogada, disponibles todos los domingos de agosto, ya 30 de agosto prácticamente, y 6 de septiembre, en la 8 Oriente número 9, en el centro de Atlixco. Puede consumirlos en el monasterio. Si son para llevar, hay que acudir con un recipiente. 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
16: Las 8:09, buenas noches.

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2: Aquí está Sin CEO. La rola se llama Reggaetón Lento.

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1: Amigos, son exactamente ya las 8 de la noche con 20 minutos. Gracias por estar con nosotros a través de los Maxi Éxitos. Oigan, antes de irme al corte comercial, que por cierto es pequeñísimo, quiero mandar una super felicitación en estos momentos con mucho gusto, honor y placer para mi gran amiga Alexa Limón, que hoy está cumpliendo 15 años. Le mandamos un fuerte y caluroso saludo especial a ella, a toda su familia, a todos mis grandes amigos los Limones ahí en Tlaxcala Centro. Y bueno, pues qué buena onda que estén reportándose con nosotros. Mi queridísima Alexa, que te la pases de maravilla en compañía de todos tus seres queridos, de toda tu familia. Y claro que sí, te mando un abrazo enorme y que sigas cumpliendo muchos sueños, muchas metas. Esto apenas está iniciando para ti, así que disfruta la vida, síguete portando muy bien con tu papá, con tu mamá, porque si no, te van a dar con la chancla. ¡Felicidades!
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1: Muy bien, corte comercial, regreso con más a través del show de la Tortuga.
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1: 8 con 25 minutos, aquí está Calle 13, se llama Muerte en Hawái.

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1: Nueve con diez minutos, amigos, estás escuchando lo mejor del ayer. Gracias por acompañarnos en esta noche romántica. Muchas veces estamos resolviendo demasiadas cosas en nuestra vida, pero nos olvidamos de algo tan, pero tan importante. Nos olvidamos de conectar con nosotros mismos. Vivimos en una rutina como si nada se fuera a acabar. Como si todo fuera cierto, como si todo fuera a pasar. Y nos olvidamos de realmente vivir, de disfrutar la vida, de disfrutar nuestra comida, nuestro tiempo, nuestra familia, nuestras parejas. Así que, ¿qué es lo que haces para volver a conectar contigo cuando situaciones como estas te desconectan de tu interior? Me gustaría escucharte y que me lo compartas a través del número de cabina 22 25 23 58 14. Son las 9 con 11 minutos y me encanta escucharte en esta noche romántica. Recuerda que estás conectando con Estéreo Max 98.1. Buenas noches. De este lado saludo a la gente. Hola hermosa, buenas noches. ¿Podrías complacerme con la canción de Triángulo de los BBs? Para escucharlos aquí en San Mateo, muchas gracias, excelente noche y saludos cordiales.

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1: Gracias por acompañarme en esta noche romántica de este lado. Hola, buenas noches. ¿Me podrías complacer con el tema de José José titulado Lástima, por favor? Como siempre te escucho desde el fraccionamiento Valle de San Miguel, Huejotzingo, Puebla. Muchísimas gracias.
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1: Gracias por acompañarme. Hola, buenas noches. Bienvenidos.
2: Hola, puedes ponerla de donde estés y con quién estés, de Camilo Sesto, para Laura, parte de Pepe.
1: Gracias, Pepe, por escucharnos. Recuerden que están en lo mejor del ayer. ¿Qué es lo que haces para volver a conectar contigo? Compártemelo. 9:12 te dejo a cargo de los Bibis. Esto se llama Triángulo. Disfrútalo.

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1: Hola, puedes ponerla de donde estés y con quién estés, de Camilo Sesto, para Laura, parte de Pepe

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0: Soy Diana Mancilla, tu amiga y confidente. Queremos escucharte en esta noche, así que mándame tu mensaje a través de WhatsApp de cabina y con mucho gusto comparto esa música romántica que te hace viajar a través del tiempo. 9:25, te sigo acompañando de este lado. Buenas noches. Buenas noches, por favor, ¿podrías poner Cóncavo y Convexo para mi esposa Piama de parte de Ángel? Muchísimas gracias. Buenas noches. Hola, Diana, buenas noches. Saludos para Bernie y el buen Víctor, que ya va nuevamente para México. Complácenos con la canción de Tatuajes de Joan Sebastián. Y cuando leas un poema, una frase con amor. Buenas noches, amiga Diana. Espero te encuentres bien. ¿Podrías acompañarme con el tema de Napoleón? Después de tanto, por favor, gracias, que tengas buen descanso y bendiciones.
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0: Te saludo desde cualquier parte en que te encuentres. Saludos, Dianita. Soy desde Angelópolis, te escucho. Gracias por acompañarnos. Acompáñame con la canción de El reloj de los pasteles verdes de Perú. 9:26, sígueme acompañando en esta hora romántica con lo de mejor del ayer. Te dejo con Joan Sebastián, esto se llama Tatuajes. Buenas noches.

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9:38 y te sigo acompañando en lo mejor del ayer. Gracias por escribirnos a través del número de cabina. ¿No les ha pasado que para sentirse mejor hay que darle un giro completo a nuestra vida? Muchas veces voltear a ver a nuestro interior porque es ahí donde están las preguntas, las respuestas de todo lo que llega a nuestra mente. ¿Qué es lo que haces para volver a conectar con tu interior? Casi siempre andamos corriendo por cosas externas, deseando cosas materiales, que creemos que eso nos hará feliz por mucho tiempo, cuando simplemente es una felicidad momentánea. La verdad de la vida es cuando conectamos con lo que más amamos, con lo que nos hace feliz y con lo que nos hace únicos. Así que en esta noche compárteme, ¿y tú, mi amoroso, amorosa, cuál es la actividad que haces para volver a ti? 9:40. Estás escuchando a Roberto Carlos con Amada Amante.

0: Buenas noches, yo sigo acompañándote. Hola.
1: Hola, buenas noches. A ver si puedes complacerme con la cancioncita de Mi Condena, por favor, de Juan Gabriel. Te estamos acompañando aquí en el trabajo, aquí en Cholulita. Gracias, que tengas bonita noche.
0: Buenas noches, saludo a Felipe Cuamatzi Cortés, que está cumpliendo años el día de hoy. Lo acompaña Dani Dylan Fair. Te escuchamos aquí en Condla. ¿Podrías acompañarnos, por favor, con Regalo Equivocado? Muchas gracias.
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0: 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Buenas noches.
3: Buenas noches, ¿me puedes poner, por favor, con Mini Estrada, Un día caminaba, para Lupita? Te está escuchando en San Matías Tlalanca. Gracias, amiga. ¿Cómo te llamas?
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0: Gracias por acompañarnos. Yo soy Diana Mancilla y estás en Lo Mejor del Ayer. Excelente noche para quienes se van conectando. Saludo a la familia Pineda Paz y Richard Paz desde Santa Catarina, Huellatzacualco. Complácenos con la canción de Mi Forma de Sentirte, Revolución, Emiliano Zapata. Gracias y excelente noche. 9:41, síguenos escuchando a través del 98.1. Él es Juan Gabriel, se llama Que Sea Mi Condena. Disfrútalo mucho. Excelente noche.

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Para volver a conectar contigo, necesitas detener el ruido externo, escuchar tus emociones y necesidades reales. Haz una pausa. Observa tu cuerpo. Respira profundo. Escribe lo que sientes e identifica tus necesidades interiores. Buenas noches, estás en Lo Mejor del Ayer. Gracias por escribirnos. De este lado saludo con mucho cariño a Cero Gómez, que nos está escuchando. Nos pide el tema de Corazón Romántico de Ariana. Nos escuchan, muchísimas gracias, desde Puebla Centro. Buenas noches, saludos para Kevin Suriel, que te está escuchando. Y podrías acompañarlo con la canción de El Triste José José. Le gusta mucho, gracias. Buenas noches, de este lado te saludo con mucho cariño. Buenas noches, me podrías complacer con Armando Manzanero, la de Contigo Aprendí, para la persona que amo con todo mi corazón. Se llama Yubis. 9:56, te dejo a cargo de Armando Manzanero.

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10:07, continuamos con lo mejor del ayer. Esta es la afirmación del día. Elijo vivir este momento con el corazón abierto para dar y recibir afecto sin miedo. 10:07. Gracias por escucharnos a través de Stereo Max 98.1. Saludo a Nancy Ramírez, que nos saluda desde San Juan, Cuauhtémoc, Puebla. Gracias por escribirnos y nos pide con el canto El Alfarero. Gracias. 10:07, de este lado, buenas noches. Hola, Diana, te saludo. Voy manejando. Un saludo para Tocaya Diana Saraí, el buen Solís. Y por favor, acompáñanos con la canción de La Niña Está Triste de Leo Dan, solo para escucharla. Hola Diana, buenas noches. Voy de regreso a casa del trabajo, vengo desde Tlaxcala y te vengo escuchando. ¿Me podrías poner la canción de Hoy la Vi de Leonardo Fabio? Bendiciones. 10:08, no te olvides de compartir amor en esta noche especial, justamente un martes 25 de agosto. Me voy con más música romántica, ella es Ariana, se llama Corazón Romántico. Disfrútalo mucho.

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0: 10:19, te sigo acompañando en la hora romántica, lo mejor del ayer. En la afirmación de esta noche, hablemos del amor propio. Recuerda que eres digno de recibir el amor más tierno, honesto y sincero del mundo. ¿Qué harías hoy para cambiar tu amor propio, para mejorar tu autoestima y compartirla con los que más amas? 10:20, este es tu espacio, te acompaño hasta las 12 de la noche.
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0: Buenas noches, ¿me puedes complacer con la canción Limosna de un hijo de Julio Jaramillo? Para mi mamá que nos escucha desde el cielo de Mariano, te escucho en Santa Cruz, Guadalupe, gracias y bendiciones. De este lado, la noche romántica nos acompaña y por supuesto contigo yo me voy con más música. Buenas noches. Hola, buenas noches. ¿Podrías mandar un saludo a Sandro Martínez Pascua, que en estos momentos te está escuchando? ¿Podrías decirle que estoy orgullosa de lo trabajador que es, que lo amo y que así será siempre? ¿Y podrías ponerle la canción de los Terrícolas, Te juro que te amo? Gracias y excelente noche.

0: Buenas noches.
1: Puedes poner la... Buenas noches, Dianita. Puedes poner la canción de Los Bríos, la canción que dice Tengo Miedo. Saludos para mis dos hijos, Alfredo y Juan, que están cenando. Y mi hijo Rigoberto está haciendo la comida, le tocó a ella. Él. Que tengas linda noche, Dianita, y muchas gracias. Bye.
0: Gracias por compartir tu noche conmigo. De verdad, lo agradezco demasiado. Me voy con más música romántica. Ellos son Los Terrícolas. Más de 16 éxitos del álbum de oro. Te acompaño en esta ocasión con Te Juro Que Te Amo. Justo para recordar a un amor que en esta noche nos acompaña. Disfrútenlo mucho.

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0: 10:34, amorosos, amorosas, gracias por acompañarme en esta noche romántica.
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0: Escuchas un éxito más de Trío Los Panchos, Bésame Mucho. Esta canción que sin duda alguna ha traspasado épocas, situaciones, y ese momento de escucharlo en Estéreo Max 98.1. Voy a saludarte en este momento porque me acompañas y agradezco mucho esta velada contigo. Te saludo, Diana, buenas noches. Me complaces con la canción de Albert, Eres Toda Una Mujer, para la mujer más hermosa de mi vida, Lucerito. Excelente noche, Lucero. Espero y desees y disfrutes de la siguiente canción que es especialmente para ti. Terminación 08. Buenas noches, Diana. Feliz martes. Mañana es cumpleaños de Jacobo Morales Torres y queremos felicitarlo de parte de la familia Quiroz Quiroz y para Ángeles Pérez, la canción de Melody, Besos de Cristal. Gracias, Dianita. Excelente noche para todos.
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0: Y es que las noches no solamente, las noches románticas, no solamente son noches para amores en pareja. También hay noches para compartir con la familia, con tus padres, con tus hermanos, con la gente que amas. Y en este caso saludo con mucho cariño y respeto, especialmente a quien me escucha en Teolocholco, Tlaxcala. Diana, acompáñame con una canción para mi hijo y para mí, con la canción de Marco Antonio Solís, Hace 3 semanas. Estamos preparando el lonche para mañana e ir a trabajar. Te estamos escuchando aquí en San Luis Teolocholco, Tlaxcala. Un fuerte abrazo para ti, gracias y linda noche. 10:36, me voy con más música porque el tiempo es oro en Estéreo Max y escuchar tu canción significa mucho para mí. Me voy con la siguiente canción, él es Marco Antonio Solís, se llama 3 semanas, súbela a tu radio.

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10:52. Gracias por acompañarme en esto que es el lo mejor del ayer. Música romántica 80, 90 y más. Te sigo acompañando en esta noche tranquila. Déjame decirte que a pesar de que la ciudad se mueve tan rápido y el ritmo de vida es a veces muy apresurado porque así nosotros lo hacemos, hay un momento para respirar, para analizar y para compartir. Recuerda que contigo aprendí que el hogar no es un lugar. Es simplemente estar a tu lado, acompañándote y tú acompañándome. Y qué mejor hacerlo con melodías, melodías que tocan el alma. Escuchas a Camilo Sesto con Melina. Continúo saludándote. Buenas noches, Diana. Gracias por estos hermosos momentos, por estos hermosos melodías. Por favor, ponme la canción de Orgullo de Metal con Marco Antonio. Te lo agradezco. Terminación 29. Buenas noches. ¿Puedes mandar unos saludos para mi mamá Zully de parte de su hijo? Y me puedes poner la canción de Angelito Tobar, Falso Amor. Te escuchamos aquí en Santa Cruz, Analco. Gracias, Dianita. Vámonos con más música romántica. Llega Marco Antonio Solís, Orgullo de Metal.

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2: Gracias por seguir acompañándonos en esta noche. Saludo a la gente que sigue conectada, especialmente a quienes me piden la mafia vida. Saludo a Alexander que nos escucha desde Puebla. Gracias por estar conectando con amor a través de 98.1. Te dejo con esta canción, no le cambies. Compártela.
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Bandidos, pero tendidos como bandidos. Ya 11:05 minutos. Escuchas Estéreo Max. Hola, ¿qué tal? ¿Cómo estás? ¿De dónde nos escuchas? ¿Quién te acompaña en esta nochecita? Oye, corazón, ¿y qué andas haciendo mientras te acompaño con buena música en Estéreo Max 98.1? La nochecita está rica como para ponernos... como para ponernos very happy para terminar nuestro día martesito. Gracias, vida, gracias, universo, gracias en lo que creas por permitirnos llegar hasta este momento. Después de haber trabajado, después de haber compartido un espacio con la gente que amamos. Inclusive gracias por esos errores, porque de ellos aprendemos. Gracias por esos malos ratos que pasamos en nuestros días, porque también de esta forma sabremos que los buenos se saborean de diferente manera, se gozan, se disfrutan mejor, porque sabes perfectamente que es pasar por un mal día, por un mal rato, por un mal momento. Y bueno, yo te acompaño hasta las 12, soy Diana Mancilla, muchísimas gracias por sintonizarnos. Y bueno, quiero de verdad poner aquí a trabajar tu ardilla, sí que sí. Ahí te va, corazón, vámonos. Esta es una pregunta capciosa, ¿sale, vale? Los padres de Carlos tienen 4 hijos. Para muy bien la oreja, los padres de Carlos tienen 4 hijos. Pepe, Paco, Luis y ¿cómo se llama el cuarto hijo? Yo regreso a saber la respuesta, ponte a pensarle, échale coco, no lo busques, ponte a pensarle. A ver, ¿qué quiso decirme Dianita? Es más, te lo repito, los padres de Carlos tienen 4 hijos, Pepe, Paco, Luis. Entonces, ¿cómo se llama el cuarto hijo? Regreso a saber la respuesta, 11:07 minutos. Me voy con muy buena música, te dejo a cargo de Master Cumbia. Esto se llama Bye y lo escuchas en el 98.1, la primera en FM. ¡Vámonos! Tendidos como bandidos.

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0: Momento de despertar, mi gente. Excelente noche. Escuchas Estéreo Max 98.1 de aquí. De aquí hasta mañana y lo que le sigue, 365 días del año acompañándote. Y bueno, vamos a poner a pensar a ese coquito, ¿sale, vale? Después de una larga jornada laboral, yo siento que a tu mente hay que estimularla con cosas que te pongan a pensar. Ahí te va, los padres de Carlos tienen 4 hijos, Pepe, Paco, Luis. ¿Cómo se llama el cuarto hijo? El meneadito. Efectivamente, terminación 46. Carlos. Carlos es la respuesta correcta. Diana, ¿puedes incluir la canción de Dile, grupo Maquilis? Claro que sí. Y el nombre es Carlos. Carlos, efectivamente. Es que, literal, los padres de Carlos tienen 4 hijos: Pepe, Paco, Luis. ¿Cómo se llama el cuarto? Literal, desde el principio te lo están diciendo. Vámonos con pregunta capciosa numérica. Presta muy bien atención, para muy bien la oreja. Si hay 3 manzanas y te llevas 2, ¿cuántas tienes? 11 con 20 minutos, te sigo acompañando. ¿Necesitas que la vuelva a repetir con más calma? Ok, ahí te va, porque somos cuates, somos panas y te entiendo. Si hay 3 manzanas y te llevas 2, ¿cuántas tienes? Vámonos con más de este lado. Quiero saludarte. Saludo a Felipe Cuamatzi Cortés, que está cumpliendo años. ¡Muchísimas felicidades! No le cambies, quédate ahí porque ahorita te pongo las mañanitas. Quiero celebrarlo contigo. Gracias por conectar. Ponte la canción de Regalo Equivocado. Gracias. Terminación 67. Buenas noches. Quisiera, por favor, una complacencia, una carta al cielo. Lucha Reyes. Que tengas linda noche, Diana. ¿Sabes? Sí. La verdad sí la tengo, pero la tengo gracias a ti. Gracias por acompañarme. De este lado, buenas noches. De casualidad tendrás luces de Nueva York con la arrolladora de parte del Chacón. ¿Qué onda, Chacón? ¿Cómo estás? ¿De dónde nos escuchas? Cuéntamelo todo. 11:21. Oigan, quiero saludar a Lía, que tuvimos el gusto de conocernos el día de hoy. Lía, tú sabes que hoy fue una tarde mágica, disfrutando de un rico helado, de tu compañía. Muchísimas gracias por venirnos a visitar y dejar tu esencia aquí en la cabina de Stereo Max. 11:21, me voy con más música, no le cambies, te dejo a cargo de Otra Noche Triste. Vámonos con más, esto es 98.1.
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1: Once veintisiete.

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¡Vámonos con más! Oigan, son las 11:32 minutos y me doy cuenta que hay muchos cumpleañeros. Claramente, cumpleañeros Estéreo Max 98. Y va a bailar el songero. No saben lo feliz que me pone saber que estamos de fiesta de manteles largos y que gracias a tu mensaje me haces partícipe de ello y la verdad es que yo sí lo quiero celebrar. A todos los que cumplen años el día de hoy, Dios me los bendiga en lo que tú creas, que el universo conspire en tu alrededor. De verdad, de verdad, de verdad, que lo único que quiero que tengas sea salud, muchas ganas de vivir, salud mental, física. Y sobre todo, que disfrutes de cada instante. Las cosas materiales son importantes. Dan felicidad momentánea. Te hacen sentir que hay un crecimiento personal. Pero déjame decirte que más allá de eso, tu paz interior, tu paz mental, tu salud física, tener a los tuyos con vida y compartir hoy un pastel molito, una cena, arrocito, tortillas, frijolitos, lo que hayas comido, es una gran bendición. Eso es importante. Te abrazo como no tienes idea, te mando un beso y yo celebro contigo este día, lo celebro a lo grande. Así que a través de Estéreo Max quiero decirte feliz cumpleaños. Esto es especialmente para ti. Así que si tienes a alguien que está cumpliendo años, por favor, házmelo llegar. De este lado te sigo acompañando. Me dice... Regalo equivocado, Costa... ¿qué? De Costa Chica se llama. Hola, Dianita, desde Santana, Xiautempan, Tlaxcala. Te saludo para el auditorio de Chacón y para los que apenas vamos empezando el turno. Sí. Hola, amiga Dianita. Mañana a mi mamá. Mi mamá cumple 73 años. Tu amiga César Alejandro, amigo César Alejandro Romero en compañía de sus hijos, José Mario, mi mamá Reina, mi hermana Miriam, de mi novia Lupita, Arauz Pérez, de los niños Ariel, Juliet y Celeste, que la queremos a mi Santa Madre. ¡Claro que sí! Una mamá es hermosa. ¿Qué haríamos sin las mamás? ¿Te pones a pensar? Así que... vámonos con más saluditos de este lado. Manda saludos. Que me puede poner la canción. ¿Quién está cumpliendo años? Bueno, para ti que estás cumpliendo años, esto es especialmente para ti. Súbele, súbele, súbele, súbelo y disfrútalo mucho.

Muchísimas, muchísimas felicidades. Oigan, también quiero celebrar a Felipe Cuamazzi, que está cumpliendo años. Te escuchamos aquí en Contla. Podrías poner la canción de Regalo Equivocado. Felicidades, Felipe. Felipe, te acompaño en Stereo Max. Me voy con más buena música. Recuerda que tenemos una respuesta pendiente. Hay tres manzanas. Ponla, de verdad, dale a tu cerebro lo que necesita, que es movimiento, agilidad. Tenemos tres manzanas, tomo dos. ¿Cuántas manzanas tengo? 11:36, regresas a ver la respuesta. Ya muchos comentaron. Yo regreso a leerte con mucho gusto. Mientras, te quedas escuchando a Los Guardianes. Esto se llama Amor se escribe. Vamos a disfrutarlo.

Venga, fuera el estrés, el cansancio, es el momento de entrar a chambear. Todos los que están trabajando en esta noche, que se reporten. Oigan, por cierto, nada de que te me agüitas, nada de que, híjole, es que Dianita me pasó el otro. Yo sé, lo sé que absolutamente todos tenemos problemas, pero como dicen en el jale, el saquito se cuelga y ahí vamos a darle, a cambiar la actitud por completo, ¿sale? Es un gusto poder estar contigo. Gracias porque mientras tú estás trabajando, estás acompañándome en Estereomax 98.1. Así que justo preguntándote sobre estas preguntas capciosas, justamente para movilizar tu mente, y si andas pensando en cosas negativas, tristes, esos pensamientos que nos roban demasiada energía, yo dije, ¿qué tengo que hacer para sacarte de esa zona? ¿Qué hago? Fácil, ponerte a pensar de verdad. Dije, tengo que mover tu ardilla, no hay de otra. Gracias por responder a la pregunta capciosa. Hay 3 manzanas, tomo 2. ¿Cuántas manzanas tengo? Absolutamente facilísimo. De este lado, terminación 46. ¿2? Ajá, efectivamente. Por favor, nada difícil. De este lado, hola, Dianita, te estamos escuchando antes de dormir. ¿Me podrías complacer con la canción de Banda Carnaval? Te cambió el domicilio, dedicada para ti. Mándame un besito para que sueñe contigo. Te escuchamos en Santana Xautempan. ¡Mua! Ahí te va un beso, chavocho. Gracias, Alberto, por estarnos escuchando. Oye, ¿ya estás durmiendo o todavía no pegas el sueño? Claro que yes. Gracias a todos, San Rafael Tlanalalpan, San Rafael Tlanalalpan, que nos están escuchando. Para Hugo Romano de San Bernardino, Contla, por favor, ponme la canción de 20 Mujeres de Negro. Uy, no cualquiera rolita, Hola, Dianita, felicitaciones para mi sobrina Eve, que el día de hoy está cumpliendo años. ¡Felicidades, Eve! ¿Cuántos cumples? Y para mi hermano, que mañana también está cumpliendo años. Mi hermano se llama Gustavo y te escuchamos aquí en Chamilmilulco. Gracias, familia. Vámonos con más música de Todos y de Nadie. Estos son Los Dos Carnales, 11:49. Súbela a tu radio.

0: No, hombre, muchísimas gracias a ti por llegar hasta este momento conmigo. Son las 11:53. Soy Diana Mancilla y la verdad es que arrasamos con todo en esta mañana, tarde y noche. ¿Pero qué crees? Esto aún no se acaba. No, señoras y señores, para quienes están entrando en turno de trabajo, no van a estar solos. Viene nuestro queridísimo Puma Parra a poner todo el ambiente, a despertarte, a acompañarte y sobre todo a complacerte con muy buena música para que tú también te mantengas activo, con una actitud, mira, al millón. Bueno, yo me despido de ti. Nos vemos mañana en punto de la 1 de la tarde. Con actitud positiva, como siempre. Gracias y no le cambies, quédate escuchándonos. Pero antes de irme, yo quiero despedirme de ti. Buenas noches. Aquí yo, ¿allá quién? Hola.
1: Hola, Dianita, ¿cómo estás? Saludos y felicitaciones para mi prima Eve, que hoy está cumpliendo años.
0: ¡Uy! Oye, corazón, y están de manteles largos. ¿Hay pachanga o qué show?
1: En Santa Ana, Xalimilco, y también mañana mi tío Gustavo cumple años aquí y te escuchamos desde Santa Ana, Xalimilco.
0: Mi amor, súbele, porque hay lugares y por supuesto que aquí apapachamos a todos nuestros cumpleañeros. Gracias por compartirlo. Me voy con más música, te dejo con Mexicanita y Perlas del Sureste. ¿Escuchaste Stereomax 98.1? Excelente noche, se nos anda lleno nuestro martes. Gracias Dios por este martes con todo, sus buenos y sus malos momentos. Vámonos con más música, excelente noche.
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Y banda con una voz, excelente madrugada, 26 de agosto del 2026, 0 horas con 29 minutos. Despedimos a mi compañera Dian, quien se va a descansar. Estoy escuchando por aquí el chismecillo, ¿verdad? Es que la verdad es que el chisme también a veces es bueno, es necesario. El desestrés, echar, ¿qué onda? ¿Cómo estuviste? ¿Qué onda? ¿Qué hiciste? ¿Qué? Entonces, este es bueno, ese es bueno. Pero también hay que entender aquí público, muchachos. ¿Cómo andamos? Excelente madrugada, bienvenidos. Arrancamos esto que se llama Insomnio. Soy el Puma, me quedo con Dios en punto de las 6 de la mañana de este increíble miércoles 26 de agosto del 2026. Como siempre, un gusto enorme. Un gusto enorme. Iba a decir otra cosa. No, es un gusto enorme acompañarte a través de los micrófonos de Stereomax 98.1. Sígueme a través de mis redes sociales. Encuéntrame como el Puma Parra. Así me encuentras en todas mis redes sociales. Espérame tantito. Ay, ya. Venga, entonces mis redes sociales me encuentras como el Puma Parra. Así es, búscame, escríbele ahí. Es más, escríbele en tu buscador. Ahora con el Gemini, con el chat de GPT. Con Dola, con lo que tú quieras, puedes escribir el nombre de cualquiera de tus locutores que escuches en Stereomax. Pon el Tortuga Martínez y te va a aparecer quién es la Tortuga Martínez, en dónde lo encuentras, qué redes sociales tiene, Jessy Valera, que si el Gary, que si Diana. Y ya, si de paso quieres, pues el Puma. También le escribes quién es el Puma Parra y bueno, ahí te va a salir dónde puedes escucharnos, cómo me encuentras a través de las redes sociales. Y si no, pues bueno, aquí te lo paso, ¿verdad? Me encuentras como el Puma Parra en todas mis redes sociales, así es. Y mientras tanto, muchachos, bienvenidos, arrancamos. Soy el Puma. En este miércoles también andamos festejando a todas las personas que lleven hoy por nombre Víctor. Si tú llevas este nombre y además estás cumpliendo años, déjame decirte algo. Muchas, pero muchas felicidades. Y pásatela increíble y disfrútalo mucho con toda la familia. Recuerda que, como siempre te lo digo, el pasar esos momentos especiales al lado de tus seres queridos es una bendición todavía más grande. Si tú lo puedes hacer, tienes una bendición enorme. Y si no, por el trabajo, por la distancia, por lo que tú quieras, bueno, pues agradece que también a través de la distancia puedes conservas también a tu familia. Además que ahora pues existe la videollamada, la llamada normal y bueno, hay miles de maneras en las que te puedes comunicar y ver a esas personas que están no tan cerca, de una manera más cercana, ¿vale? Sí, me entendiste. El punto es que me entendiste. Vientos, una vez, viento felicitado a los compañeros y compañeras, te decimos bienvenidos. Muy buenos días.

7:32, 17 grados, 17 grados todavía. ¿Todavía estamos a 17 grados? Oye, sí, con razón ya me quité la chamarra, tú, porque si se siente el calorcito todavía, ¿verdad? 17 grados de temperatura, en este momento parcialmente nublado, en algunos lugares venía en la carretera y sí se ve como que la niebla está más espesa, o sea, como que sí, bajaba la niebla, como que, neta que no sé, se ve como que... Bueno, se ve bonito también. Sí, se ve bonito. Hoy andamos en el día número 238. Escucha muy bien. Faltan 127 días para que termine este 2026. Semana número 35. Así es. Imagínate. Ya le dimos en la torre casi al octavo mes del año. Ya los chiquillos se van a preparar para regresar a la escuela el próximo lunes. Así es que ahorita todos andan forrando libretas, comprando uniformes, comprando útiles escolares. ¿Verdad? A quien se previno, ¿verdad? Como un servidor que después de casi 15 años se pudo prevenir. Y todavía faltan algunos detalles. Bueno, qué bueno. La invitación, como siempre, ya lo sabes, para que te mandes tu mensaje 22, 25, 23, 58, 14, 248, 484, 28, 49. Arrancamos, soy el Puma, bienvenidos, esto se llama Insomnio, así que vamos a darle con fe y cariño, vámonos con los mensajes, porque a eso venimos, a complacerte, a pasarla bien, a saludar a toda la banda de las tienditas rojas, a saludar también a toda la banda de todos los colores de las tienditas que nos estén escuchando. Además, amigos calcetineros, amigos de las diferentes fábricas, amigos panaderos, amigos que andan trabajando en el transporte de carga, transporte de personal, en los autobuses, cualquier línea donde andes circulando tú, en cualquier pista o autopista donde tú en este momento te estés moviendo, gracias por estar con nosotros, amigos de transporte de carga sobre la México-Veracruz, sobre la México-Puebla, sobre la Puebla-Tlaxcala, sobre la Vía Corta, sobre todas las autopistas que estén a los alrededores de Puebla-Tlaxcala. Bienvenidos, muy buenos días, aquí arrancamos. Suéltame la Puma, vámonos con los mensajes. Vamos para acá, ya llegamos. Los de siempre, los reyes de la mezclilla, los que bárbaros. Queremos la cumbia de común tatú. La canta Jorge Sea, por favor. Parece Homie Burro, Joaquín Abor, Largo Mar, Bolaños, David, ese Pifas, ese Piolín, la famosa cochinilla, pura sangre azul, puro global denim. Venga, ahí está, le mandamos al señor Jorge Sea con como tú, como un tatú. Ok, la mandamos, vientos. Ya está por acá, estamos ya programando la sale. Ahí ya estamos programando la viento, ya quedó de este lado. Vámonos con más saludos. Saludos, Puma, que tengas un excelente turno de parte de la panadería Rincón del Sabor. Nos podrás poner la canción de Zapatazo de Movimiento Norteño. Gracias y ánimo, venga, carnalito, la mandamos. Hola, Puma, excelente madrugada. ¿Me podrías poner la canción de la MS, la de El Color de Tus...? Ok, la ponemos. La ponemos, la del color de tus ojos, invitándote a que te reportes 22, 25, 23, 58, 14. Soy el Puma. Como te decía, búscame en todas mis redes sociales. Búscame como el Puma Parra. Ahí estamos para estar también en constante contacto contigo y además compartiendo contenido en todas las plataformas digitales. Vale, así arrancamos. Bienvenidos. Se llama Como un Tatú. Soy el Puma. 0 horas 35 minutos. Súbele.

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1: 0:42, llega la fan de mes, se llama El Color de Tus Ojos.

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1: Solo 14 minutos nos separan ya de la 1 de la mañana. 14 minutos y la 1 de la mañana. Banda, vámonos con más mensajes. Nos dicen por acá. Déjame ver. Nos dicen. Por favor, la canción de la niña enamorada de los lirios colombianos. Toma. Oigan, qué buena canción, por cierto, ¿eh? Muy buena canción, la vamos a complacer. Vamos a oigan, se están poniendo muy clásicos otra vez, ¿verdad? Se están poniendo hoy clásicos. A ver, vamos a ver cómo se ponen los demás mensajes. Si también quieren insomnio clásico, a ver qué show. Nos dicen también, buenos días, Puma. Saludos para ti, para mi amor, el ave Fénix, y para todos los que escuchan Stereo Max desde Atlanta, de parte de Luchis. Pon, por favor, la canción de Mr. Chivo. Muchas gracias. Que tengas un excelente turno. Bendiciones para todos. Venga, la mandamos también. Ahí está. Mandamos la rola, ¿vale? Puma, excelente madrugada de miércoles. Podrás complacer con la canción de Guayayay. Que saludos para ti, para Luchis y para todos los hijos de la madrugada, de parte del ave Fénix desde Atlanta. Gracias, saludos y bendiciones para todos. Órale, ahí estamos. ¿Por qué no? ¡Vamos a complacerlos! Tú tienes también un cumpleañero, quieres mandarle un mensaje, lo que tú quieras decirle. Manda tu mensaje, dinos qué onda, qué show. Cuéntenos qué andas haciendo también. Además, ¿quieres contarnos una historia? Pues cuéntenla, no hay problema. Aquí te escuchamos. Vámonos con la música, la rola se llama Niña Enamorada, los líderes colombianos. Ya solamente 13 minutos nos separan de la 1 de la mañana. Vámonos con la música, súbele.

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1: 5:01.

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1: Con 59 minutos, escuchamos a los Guardianes del Amor. Se llama Historia de un Amor. Vengo para leer más mensajes, mándalos ahora mismo.

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1: La mañana con 4 minutos, banda. Oigan, se fue rapidísimo la primera hora y más cuando estás en el chisme. ¿Verdad usted? ¿Verdad? Gracias, que el chisme también hace falta. Dice por acá, banda, de este lado los mensajes. Por ahí, Puma, me puedes poner la canción de Adiós Amor de Supergrupo Colombia. Saludos para la familia Flores Cuevas. Venga, la mandamos. Me puedes mandar saludos para Don Moy Lozano, Gaby, Dayana, Gael, Gabriel, que estamos escuchando en San Rafael, Ixtapaluca. Nos puedes poner una canción de Diego Verdaguer, la de No Volverás Jamás. Uy, una rancherita, ¿cómo no? La mandamos en un momento más. Uno más, dice, un saludo para las chicas del tercer sexo. Es de Pibas y la Cochinilla, de la Global Denim, que quieren una canción de Soñé Contigo, de Claudio Morán. Va a quedar, los complacemos. Síganse reportando, quiero reportarse. Repórtense más, repórtense, síganse mandando su mensaje. 22-25-23-58-14. Una con cuatro. Llega el Supergrupo Colombia. La rola se llama Fuego en tu Piel. O también lo conocen con el nombre de Adiós Amor, ¿verdad? ¡Súbele!
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1: Una de la mañana ya con 23 minutos. Vámonos con más mensajes que nos dicen por acá. Buenos días, hola.
2: ¿Cómo andamos, Cumita? Buenos días.
1: Buenos días, gorditas. ¿Qué onda, carnal?
2: Ya sabes, desde
1: Tierra Salsa. Eso es todo, carnalito. Eso es todo.
2: Aquí en Dubai, carnalito, saludándote.
1: Ok.
2: Aquí molestándote, por favor, con una canción.
1: ¿Cuál, carnal?
2: Por ahí, por favor, la de Ariel Camacho y Te Metiste. Por favor, nomás para escucharla. Aquí te estamos acompañando. Saludos y un abrazo. Bendiciones para todos. Bonita madrugada.
1: ¡Hola, granito! Te mandamos la de Ariel Camacho y los Plebes del Rancho con Te Metiste. ¡Qué buena rola, por cierto! Buenas, Puma. ¿Podrías poner El Indio Enamorado del grupo Laberinto? Que suena este Tlixco para todos. Para Carlos Sánchez. Venga, vamos a buscarle, hermano, y si lo tenemos con mucho gusto. ¿Qué onda? ¿Quién se reporta? Hola, ¿quién?
3: Buenos días, ese Pomita.
1: Buenos días, ¿cómo andamos, carnal? Bienvenido.
3: Bueno, estás ahí en la cabinita.
1: Eso.
3: A ver si puedes ponerme la cancioncita de No se puede amar a dos de la frecuencia sonidera, porfa.
1: Ok, perfecto.
3: Ya estamos acompañando en la chamba aquí en Cholula.
1: Venga, carnalito, ya estás.
3: A las 9 de la mañana.
1: Vale.
3: Creo que tú te vas a las 10.
1: No, me voy.
3: Ahí casi salimos a la par.
1: 6 de la mañana,
3: gracias,
1: carnal.
3: Gracias, Pomita.
1: Gracias, así los 6 de la mañana. Ay, sí, a 6 de la mañana nos vamos. A ver, déjame por acá. Listo. Sí, hasta las 6 de la mañana los acompañamos. Aquí vamos a andar, ¿verdad? Así que lo que quieran hasta este horario, pues a darle con todo. 1 de la mañana con 25 minutos. Más a través de Insomnio. Recuerda que en punto de las 2 de la mañana arrancamos con el 2x1 para que también me pidas las canciones que más te gustan. En este miércoles, ya mitad de semana, rapidísimo se fue la semana. La verdad es que hoy un día muy agradable, entre nublado, como que salía el sol. Bastante, bastante rico, ¿eh? La noche también bastante agradable. 16 grados de temperatura. Muy, muy, muy rico, muy rico. ¡Vámonos con la música! Se llama Te Metiste. ¡Uf, qué rolota! Es Ariel Camacho y los Plebes del Rancho. Se llama Te Metiste. Escuchémosla, disfrutémosla, pasémosla bonito. Ah, y que no se olvide la buena costumbre de tomar café.

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1: La 1:29.

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3: Una de la mañana con 37 minutos. Más mensajes a través de Insomnio 22-25-23-58-14. Gracias a quien ya en esta madrugada está reportando con nosotros. Vámonos con los saludos. Nos dicen por aquí: ahora que tal, muy buenas noches, mi Puma. Me puedes complacer con la cumbia de los monjes. Te estamos escuchando desde San Lorenzo, Jaltelulco, toda la banda Reyes de la Noche. Gracias, saludos. Venga, ahí está para toda la banda que anda acompañándonos allá en Jaltelulco, en Cuajumulco, ¿verdad? Vientos. Buen día, por favor, me puedes colocar la canción de Caricias. Esta rolota, una salsa increíble. Acaríciame de la Orquesta Salas, va que va. Nos dicen por acá: hola, buenos días, tenga usted, señor. No sé cómo se llame, es la segunda vez que lo escucho. A esta hora, sería tan amable de poner la canción de Acapulco Tropical, Sabor a Durazno. Por favor, con saludos para todos ustedes. Yo lo escucho en Emiliano Zapata. Hasta allá arriba, totota. Venga, que tengas una linda mañana, bendiciones. Enrique Iglesias sí no entra por acá, ¿verdad? Ahí sí, para que vea, le quedo mal con Enrique Iglesias. Pero los señores de Acapulco Tropical, claro, sin problema entran, ¿eh? Soy el Puma, para que vaya, me vaya usted conociendo, me vaya usted agregando, ¿verdad? Ahí en sus contactos favoritos, ¿verdad? Soy el Puma. Aquí andamos ya, echando gritos en la noche. Saludos para toda la gente de Milán Zapata. Allá cómo andamos de temperatura, ¿eh? La verdad es que ya sí se siente el frío. Más macizón. Allá desde las 4 de la tarde ya empieza a bajar la niebla a veces, ¿verdad? Y ya está muy bonito el clima. Frío, pero bonito. Tiene una presa increíble, está bonita. Cuando puedan, vayan para allá. Verás. Si yo les contara. Una con 39, vámonos con la música. Lo que llega en este momento es de Grupo G, es la cumbia. La cumbia de los monjes, 1:39.
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1: La 1:42.

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1: Solamente 10 minutos nos separan ya de las 2 de la mañana. Dicen por acá los audios. ¿Qué nos dicen? Buenos días para toda mi banda de San Comisario Ostoc, que se anda reportando por acá con nosotros. ¿Qué onda? ¡Hola!
2: Pumita, por favor, la canción de Juventud de Los Ángeles Azules.
1: ¡Olem!
2: Luz para todo, en panadería con el sabor. Ánimo. Gracias.
1: Venga, Ángeles Azules con Juventud. La ponemos de este lado. También nos dicen Puma, excelente miércoles. Una clásica de los Pedernales, la del Moño Colorado. Solo para escucharla, la mandamos con gusto. Buenos días, Puma. Puedes ponerla de tu cómplice de Carro Show para todos los hijos de la madrugada. Altamente, el Padre Amaro, la mandamos. Puma, buenas madrugadas. Buenas madrugadas. Me complaces con una de Mimoso, la de En esta vida no sé. Nos vamos a poner ya melancólicos, nos vamos a poner chillones, nos vamos a poner migajeros. ¡Ah, qué va! ¡Órale! La desde esta vida no se pudo. Saludos desde Minnesota, USA. Del mil amores, gracias. Es todo, carnal. Ya están. Recibo sus audios para el 2x1. Sale mientras tanto en Los Ángeles Azules con Juventud. 1:51. ¡Súbele!

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1: La 1:55.

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2: Las 2 de la mañana con 7 minutos. 2 de la mañana con 7 minutos. Tenemos por acá los primeros mensajes. En el 2x1 nos den Pumas de Podrán. 2x1 de Tommy Ramírez. El último rodeo y gente está en el cielo. Gracias, saludos y bendiciones. Venga, la mandamos. Podrás poner un 2x1 de Fren David. La cumbia cañameral y la de Echate el Olvido, que suenan a Satlixco. Venga, la mandamos también. Por favor, la salsa de recuerdos de una noche. Y la canción No Me Engañes Nunca, pero recuerden que es del mismo artista, ¿eh? Debe ser el mismo artista. Hola, hola, ¿quién se reporta? Buenos días. ¿Quién?
3: Por favor, Pumita, nomás para escucharla. Saluditos, aquí te seguimos acompañando. Espérame. No me importa, y limosnero de cariño, por favor, Pumita, okay. Nomás para escucharla.
2: Back on.
3: Saluditos, aquí te seguimos acompañando, ya el segundo café con unas tortas de huevito con jamón. Su respectivo aguacate. Saluditos, bendiciones para
2: qué
3: todos.
2: Son barriguitas. Venga. Ahí estamos, carnal. Listo, tengo por acá también tus canciones. Y las complacemos. Vale, así arrancamos el 2x1. Bienvenidos, buenos días. Excelente madrugada. 2:08, súbele.

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1: 226.

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Barbra Streisand.

0: Barbra Streisand.
1: 2 de la mañana con 30 minutos, banda. Oigan, ¿cómo andamos? Primer, segundo, tercer café, ¿lo acompañaste con un pan o con qué lo estás acompañando? Si andas en el tercer turno, ya casi es, o ya más bien es la hora de la comida. Si es que obviamente espero que les den hora de comida. Y si no, pues bueno, tú tómate la libertad de ir por un pan, que el café nunca falte. Segundo, tercer café, así que hay que darle con todo, tú consiéntete. Dice por acá Puma, un 2x1 por favor, de duelo, y con la canción de Soy Como No Soy y Puño de Diamantes, venga, la complacemos. En los audios que nos dicen buenos días, hola, hola, llegó el mismísimo Omar.
2: De Intocable, Fuerte No Soy y El Perdedor, para mi amiga Luzma, no se ha reportado, de tu amigo Lomar de la Magdalena, Tlatelolco. Buenos días, Puma Parra, salúdame a todo Puebla. Buenos días, amigo. Gracias. Buenos días.
1: Buenos días, Omar. Ya está, te lo mandamos. Saludos para toda la banda. Puma 2x1 de AK7, la del avión de las 3 y la de hotel de carretera. Venga, ya está, vámonos con la música. Programadísimo por acá, se llama Soy Como No Soy. Esto es de duelo, ya a las 2 de la mañana con 32 minutos. Súbele.

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1: Las 2:42.
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1: Las 2:47.
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Solamente 6 minutos nos separan ya de las 3 de la mañana. Seguimos con el 2x1. Gracias por todos los mensajes que nos envían, ¿verdad? Y nos dicen, Puma 2x1, la de Contigo por Siempre, la de Cómo Pudiste, de Banda El Recodo, para los de Ecoindustria San Rafael. Saludos y arrasando con el Puma Parra. Muchísimas gracias para toda la banda que anda acompañándonos ahí de Ecoindustria San Rafael. Vientos, ¿qué hay, Puma? Buena madrugada. Me complaces, por favor, con Gigantes en el Cielo y Cuando se acaben los guaraches de Los Babies. Gracias. Saludos desde El Sabinal en Tlaxcala. Venga, para toda mi gente allá del Sabinal en Tlaxcala Capital, ¿verdad? Gracias por estar también acompañándonos. ¿Podrías poner la de Alcalde de la Sonora, la de ¿Dónde estás? Y la de Hasta la Luna. Claro que sí lo ponemos, lo mandamos y los complacemos. Más música a través de Stereo Max. Llega en el 2x1 La Banda del Recodo. La rola se llama Contigo por Siempre. Una romántica, ¿verdad? Una romántica para ir también aligerando la noche. ¿Cómo no? Se vale la música romántica. 5 minutos y las 7 de la mañana. Ya dio hambre. Neta que sí. Ya, y más que estamos en temporada de elotes. Dios mío. Unos esquites, un chile atole. Ahorita, 3 de la mañana. Acompañado de un buen café. No te paca. Ya mejor no hablemos de comida. Voy a sacar mi pan. Y ahorita mejor vamos a ver qué onda. La música del Recodo se llama Contigo por Siempre, 255.

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1: Las 3 con 9.

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0: Loretana, gracias, saludos y bendiciones. Venga, la mandamos los audios que nos dicen. Buenos días, hola.
1: Amigo Puma, por favor, dos canciones de Espinoza Paz.
0: Claro, ¿cuál?
1: La de ¿Por qué la engañé? Y Remodelación Facial. Saludos okay. Para todos desde Panadero de Conde Sabor. Manda un saludo para el Chalán que ya duerme.
0: Ah, hijo. Ya, Chalán, que no se duerma. Llénenmelo de harina, porque si no, imagínate. Ahí anda ya tirando la toalla y eso apenas vamos a la mitad, imagínate. Vamos a la mitad de la jornada y que ande tirando la toalla. ¡No, hombre! Aquí no hay sueño, al contrario, tenemos pila para buen rato. Dice también de ese lado los mensajes. ¡Don Puma! Me pones dos del fantasma, por favor, la del circo. La otra no te la puedo poner, carnal, pero te la cambio. Sale, por favor, que tengas un buen día y gracias. Saludos desde San Cosme Chalosto, que venga para toda la banda que anda chambeando ya en San Cosme Chalosto. ¡Cómo no! ¡Hala! Ahorita le apuramos porque tenemos bastantes mensajes, ¿eh? Ahorita le apuramos. Venga, 3 de la mañana con 20 minutos. Si andas manejando en esta hora de la madrugada por alguna de las autopistas de Puebla, Tlaxcala, con mucha precaución, aquí te acompañamos. Andas en la México-Veracruz, en la México-Puebla, en la Puebla-Tlaxcala. Aquí te acompañamos con buena música y me quedo contigo hasta en punto de las 6 de la mañana. ¡No le cambies! ¡Vámonos con esto del Cuarteto Continental! Se llama Llorando Se Fue. Ya a las 3 con 21. ¡Súbele!

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1: Las 3 de la mañana con 28 minutos, es Espinoza Paz. Se llama ¿Por qué le engañé? Muy buenos días, esto es el 2x1.
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3 de la mañana con 41 minutos, banda. Oigan, vámonos con más mensajes. Estamos haciendo lo más posible que se pueda, de verdad, por sacar todos los mensajes. Pero es una lista muy larga. Dice, por acá, buenas noches, madrugadas. Hermano, nos puedes complacer con un 2x1 de El Chaca. Cuando te laves la cara y necesito dueña, por favor, Puma. Saludos, hermano, la panadería La Morenita. Bendiciones y muchas gracias. Buenos días, saludos desde Huejotzingo. Puedes poner la canción de Mañanas para Siempre y la de Abrázame de Alejandro Fernández. Claro que sí la ponemos. Puma, por favor, ponte un 2x1 de Grupo Liberación. La de ¿Cómo estás tú? Y la de Enamorado de un Fantasma. Muchas gracias y bendiciones. Vientos, ahí estamos. Síguense reportando 22, 25, 23, 58, 14. Más música a través de Stereo Max. Recuerda que a partir de las 4 de la mañana te complazco con tu WhatsApp audio. Se llama Cuando te lavas la cara. Es de Sergio Vega, El Chaca. Las 3:42, súbele.

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1: Las 3:46 te dice: necesito dueña. Es Sergio Vega el Chaca. Buenos días.
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1: Las 3:49.
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1: Esta rola se llama Abrázame. Ay, nanita, la ranita. A esta hora de la madrugada, con estas canciones y uno trabajando aquí en la radio, ya no es como cuando le digas, hey, abrázame, chiquita, tengo frío. Abrázame.

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1: No me quedé dormido, Así va la canción. 356, súbele.

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1: De la mañana con 59 minutos. Banda, oigan, regreso para complacerte con tu WhatsApp audio. Mándalo ahora mismo. Gracias a toda la banda que nos mandó sus mensajes. Una disculpa para los que ya no salieron, pero venimos complaciéndolos con tu WhatsApp audio. Mándamelo.

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3: Hola, Pumita. Buenos días. ¿Me puedes complacer una canción, la de Los Temerarios, la de Ahí Estaré Yo? Saludos para ti y todo tu auditorio. Arrasando, mi Pumita. Excelente día. Saluditos. Ya preparándome rumbo al jalín.
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0: Así arrancamos complaciéndote a través del WhatsApp audio. Se llama Ahí Estaré Yo, son Los Temerarios. 4 de la mañana con 5 minutos. Ya casi nos amanece.

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1: Día Puma, a ver si me puedes poner hoy una cumbia viejita que se llama Las Mujeres del Diablo, a ver si la tienes. Gracias y que tengas buen día.
2: Las 4 con 8.

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1: Puma, buenos días. A ver si puedes ponerme dos cancioncitas de los Bibis, la de Vestida de Blanco y la de En Tus Manos, por favor. Ese Pumita, échale ganas, ahí vamos, ya casi te vas. Échale ganitas, no te duermas.
2: 4:12 a.m. son los Bibis, se llama Vestida de Blanco. Sigo recibiendo tus audios. Excelente mitad de semana para todos. 4:12.

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1: Busquen la de Los Ángeles de Charlie, por favor, nomás para escucharla, Pumita. Saludos, bendiciones. Lindo día, ya casi nos vamos. Bendiciones para todos, buenos días.
2: 415.

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1: Pumita, Pumita, por favor, que no falte la de Carola de Javier Rosas. Te agradezco mucho tu atención. Saludos para todos desde San Cosme Chalote, que es panadería con el sabor. Ánimo, ya mero amanece.
2: Las 4:18. Así es, ya mero nos amanece.

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1: Hola, hola, Puma, Puma Parra. Excelente madrugadita. Ponte esa del ranchero chido de los Huracanes del Norte. Excelente día, échale rugido.
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3: Las 4:22.
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1: Don Puma, buenas noches. ¿Me puedes poner la de Chalito de calibre 50, por favor? Que tenga buen día, gracias.
2: Las 4:25.

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1: Buenos días, Pumita, ahí trabajando aquí en Aclisco, como siempre escuchando Stereo Max FM. ¿Podrías poner la de Hasta la Raíz del Internacional Gitano que suena hasta Aclisco?
2: Las 4:27.

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1: Humita, a ver si puedes ponerla de Grupo Mojado. Un volcán, por favor. Ya casi amanece.
2: Las 4:31.
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1: Las 4:34.
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1: Gracias, gracias por ese aplauso, por tanto cariño hacia Majestad de la Sierra.

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1: Que la de Volkswagen podría ser una huelga pactada. ¿Qué tal? ¿Cómo le va? Buenos días, aquí le tenemos la información. Y mientras siguen las negociaciones entre el sindicato y la empresa Volkswagen aquí en Puebla, con una diferencia de 2.63 puntos entre lo que pide el sindicato y lo que ofrecen la empresa, los directivos, se da a conocer, también trascendió entre los obreros, que hay un troquel que se está acondicionando, que se está arreglando al interior de la planta para poder seguir laborando, y por eso le darían tiempo hasta de una semana para que se puedan concluir los trabajos y seguir trabajando aquí en Puebla.
2: Angie, la patrona ya fue localizada y se encuentra en casa y bien de salud. Familiares y compañeros agradecieron la atención y apoyo ante la preocupación por su ausencia.
3: En Puebla no habrá exámenes de ingreso a la educación media superior para el próximo ciclo escolar, sentenció el secretario de Educación.
4: La matrícula de la universidad de las universidades estatales públicas crecerá 476%, informó Manuel Viveros Narciso.
1: La Universidad de la Salud y su bachillerato iniciarán clases el próximo 31 de agosto.
2: Más de 5.000 aspirantes solicitaron ingresar este año a la Universidad de la Salud.
3: La universidad ampliará su matrícula en 2.290 espacios para el ciclo escolar 26-27.
1: Antes de que termine el año, se instalarán 400 postes de alumbrado con botón de pánico en distintos puntos de la ciudad.
2: El gobierno de Pepe Chedraui avanza con trabajos de bacheo en la colonia popular Emiliano Zapata, y además el presidente municipal Pepe Chedraui confirmó que ya está definida la artista que ofrecerá el concierto por los festejos del Grito de Independencia en Puebla, y su nombre será anunciado en próximos días de manera conjunta por los gobiernos estatal y municipal.
3: La UAP y la Universidad del Deporte firmaron convenio para impulsar servicio social, prácticas e investigación deportiva.
4: El ISTEP celebrará 45 años con un concierto del violonchelista Carlos Prieto, informó Fritz Körner, secretario de Arte y Cultura en Puebla.
1: Aficionados del Puebla se dieron cita en el Triángulo para la firma de autógrafos con Matías Tomás, Eduardo Navarro, Alberto Herrera y Lucas Camilo.
2: Y Rodolfo, aficionado del Club Puebla desde hace 15 años, confía en que el equipo tenga un buen torneo y espera que el próximo sábado termine la racha sin vencer al América.
3: En la Jorge Murat, segunda sección, se destinaron cerca de 1 millón de pesos para obras de infraestructura, destacó la secretaria del Bienestar.
4: El próximo 30 de agosto se realizará el segundo concurso de chile en nogada con sabor a Izúcar a las 11 horas en la Plaza de la Constitución, por supuesto allá en Izúcar de Matamoros.
1: La ruta Puebla-Los Cabos de Volaris incrementó su capacidad de 22.000 a 35.000 asientos.
2: Los turistas que visitan Los Cabos gastan en promedio 6.500 pesos diarios durante su estancia.
3: Más de 3.000 vacantes ofertó la Feria del Empleo en el Complejo Cultural Universitario, más de 70 empresas que participaron.
4: Víctor viajó desde Oaxaca a Puebla para acudir a la Feria del Empleo de Jóvenes Imparables en el CCU de la UAP. Egresados de Negocios Internacionales desde noviembre, buscó una oportunidad laboral ante las dificultades para encontrar el trabajo.
3: Dos sujetos detenidos por suplantar a aspirantes de la UNAM en examen de admisión en una explosión de un polvorín en Estado de México en la Saucera, en Tultepec. Además, alerta en Mexicali fue por operativo que aseguró 120 kilos de fentanilo contra el grupo criminal Los Rusos en Baja California, advirtió el Comando Norte de Estados Unidos. Irán ofrece matar al hijo de Donald Trump, Barron Trump, y ofrece una recompensa de 10 millones de dólares. 14 infantes mueren en un incendio en un hospital de Islamabad, Pakistán, y las inundaciones en Nepal dejan 8 muertos, 600 de desaparecidos.
1: 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En la Operación Digital, Guillermo Báez. En operación de redes sociales, Alex Denicia. Esta mañana te informamos
2: Nayeli Aguilar,
3: Raúl Méndez Macías,
4: Odilon Larios
1: y Rafael Tellez Morales. Buenos días.
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4: ¿Buscas consentir tu piel de forma natural sin descuidar tu cartera? Llegaste al lugar indicado. Hoy en nuestra tecnología doméstica cuidaremos de ti y de tu bolsillo, enseñándote a preparar unas humectantes barras de jabón con miel.
5: Y así como es importante saber qué le pones a tu piel, también lo es saber qué llevas a tu mesa. ¿Cuál fue el motivo por el que elegiste la leche que tienes hoy en el refrigerador? ¿El precio, la marca o los ingredientes que contiene? En nuestra guía de consumo de leche te compartimos información importante para que tomes la mejor decisión.
4: Acompáñanos en Revista del Consumidor Radio.
1: Revista del Consumidor.
5: Esta tecnología doméstica está validada por el Laboratorio Nacional de Protección al Consumidor. Tome nota de los ingredientes y presten mucha atención. ¡Comenzamos!
4: Los ingredientes que vamos a necesitar son 3 tazas de base de jabón transparente cortado en cubos, media taza de agua purificada caliente, 1.5 cucharadas de miel de abeja, una pizca de colorante vegetal amarillo y 40 gotas de esencia de miel.
5: Los utensilios que utilizaremos son una taza medidora, una cacerola con capacidad de 2.5 litros, un tazón de vidrio con capacidad de 1.5 litros, un plato extendido, un cuchillo, una cuchara sopera, un molde de silicón, un rollo de papel aluminio, un rollo de plástico adherente para alimentos y un atomizador. Vamos al procedimiento.
4: Comenzaremos colocando los cubitos de la base para jabón en el tazón y la llevamos a baño María. Movemos hasta que se hayan derretido por completo. Vertemos en una taza la miel, el colorante y la esencia. Mezclamos y dejamos reposar unos minutos. Después, agregamos el agua caliente.
5: Cuando la base para jabón esté completamente derretida, añadimos la mezcla de miel y revolvemos hasta incorporar todos los ingredientes. Retiramos el fuego y vertemos la preparación en los moldes. Si no cuentas con moldes de silicón, puedes utilizar vasos desechables recubiertos con una capa de aceite mineral para facilitar el desmolde.
4: Si notas que se formaron burbujas en la superficie, puedes eliminarlas rociando alcohol del 96 utilizando un atomizador. Esto ayudará a que el jabón tenga una textura lisa. Dejamos enfriar a temperatura ambiente y posteriormente refrigeramos por 30 minutos para solidificar.
5: Ahora desmoldamos los jabones y los envolvemos en papel aluminio, después en plástico adherente para alimentos. Y así de fácil. En tan solo 40 minutos quedaron listas nuestras barras de jabón con miel. Recuerda almacenarlas en un lugar fresco y seco.
4: ¡Anímate a prepararlas! Esta receta rinde para 6 barras, tiene una caducidad de 6 meses y un costo promedio de $118.34.
5: Si prefieres seguir el paso a paso en video, recuerda que puedes ver esta tecnología doméstica en nuestro canal de YouTube, Profeco TV. Ahí encontrarás muchísimas recetas para ahorrar y hacer tú mismo los productos en casa, teniendo la certeza de la calidad en los ingredientes que utilizas.
4: Aprende a hacer desde un gel para el cabello o un champú para lavar el auto, hasta jamón artesanal o unos deliciosos enjambres de chocolate.
5: Presúmenos cómo te quedaron tus jabones. Etiquétanos en Instagram con el hashtag Tecnología Doméstica Profeco y menciona a @revistadelconsumidormx. Nos escuchamos en la próxima Tecnología Doméstica.
1: Revista del Consumidor.
5: En el mundo, más de 6.000 millones de personas consumen leche de vaca y sus derivados. Así lo confirman los datos de la Organización de las Naciones Unidas.
4: Es un clásico en nuestro desayuno o cena. Pero más allá de la costumbre, ¿qué nos aporta exactamente un vaso de leche?
5: Para empezar, aporta vitaminas A, C y E, que son grandes antioxidantes para tu piel y vista, además de complejo B para tus glóbulos rojos.
4: Por otro lado, el calcio, la vitamina D y el magnesio trabajan juntos para darle fuerza a tus huesos, músculos y cuidar tu corazón.
5: De hecho, incluir tan solo un vaso al día es clave para evitar la disminución de la densidad ósea y prevenir la pérdida de movilidad.
4: Su aporte de calcio protege a todas las edades. Un solo vaso cubre más de la mitad del que necesita una niña o niño en pleno desarrollo.
5: Y casi una tercera parte de lo que requiere un adulto, una mujer embarazada o un adulto mayor. Todo en el mismo vaso.
4: Ahora bien, recuerda que la leche se clasifica principalmente de acuerdo a su procesamiento térmico y su contenido de grasa. Así que podemos dividirla en dos tipos.
5: Por un lado está la leche pasteurizada, que requiere refrigeración y suele comercializarse en envases de plástico flexible o botellas transparentes, además de tener un periodo de vida más corto.
4: En cambio, la leche ultrapasteurizada generalmente se comercializa en envases opacos para proteger vitaminas sensibles a la luz, como la A y la B2. Cuenta con mayor vida útil comercial y no necesita refrigeración antes de abrirse.
5: Ambas las puedes encontrar como entera, descremada si buscas menos porcentaje de grasa, o deslactosada reducida en lactosa o libre de ella.
4: En la revista del consumidor incluimos una guía completa de precios de leche en polvo, pasteurizada o ultrapasteurizada de distintas marcas, tamaños y empaques. Esta información se recabó a través del programa ¿Quién es quién en los precios? De la Profeco.
5: Recuerda que existe la leche del bienestar. Es una alternativa de bajo costo para contribuir al bienestar de la población más vulnerable del país. Hay más de 12.000 lecherías en el país. Puedes ubicar la tuya y consultar costos en liconza.gob.mx/padron/puntos-de-venta.php.
4: Presta atención a los siguientes tips para que tu compra sea segura y le saques el máximo provecho.
5: Compara precios. Revisa siempre el costo por litro o kilogramo, porque puede variar bastante entre marcas y presentaciones.
4: En el súper o la tiendita, checa la fecha de caducidad para elegir las opciones con mayor vida útil y asegúrate de que el envase no tenga golpes, abolladuras o fugas.
5: En casa, evita el desperdicio comprando el tamaño que realmente consumirás y acuérdate de mantenerla en refrigeración antes de consumirla o después de abrirla.
4: Y para terminar, consulta a un especialista en nutrición para saber qué tipo de leche se adapta mejor a ti.
5: Así que la próxima vez que te sirvas ese vaso de leche, recuerda que no solo estás disfrutando de un gran sabor, sino llenando a tu cuerpo de energía y nutrientes.
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6 de la mañana con 19 minutos. Muy buenos días, excelente miércoles. Estamos ya a mitad de semana, a 26 de agosto del 2026. Buenos, nublados y fríos días. Los saludamos en esta rica mañanita. Soy Jessy Valera. Estamos ya en la semana 35, día 238. Y faltan 127 días exactamente por transcurrir de este año 2026.

como siempre, mandamos saludito para todos los que ya están realizando sus labores, a toda la banda panadera, la banda textilera, a los conductores del transporte público, a los choferes de reparto, a nuestros amigos agricultores, jornaleros, talacheros.

A nuestros amigos y amigas traileros, les mandamos saludito cordial. También ya andan por ahí chambeando, ¿verdad? Y bueno, los que me faltaron ya saben que nos pueden mandar un mensajito. Me pueden compartir en qué trabajamos para que los saludemos. ¿Va que va? A nuestros amigos que nos sintonizan en gasolineras también les mandamos saludito cordial.

0: Y bueno, pues a iniciar en este miércoles mitad de semanita. Si esta semana te ha costado un poquito, no bajes los brazos, no bajes la guardia. Recuerda que rendirse es fácil, pero seguir luchando es lo que te acerca a eso que tanto deseas. Así que ánimo a respirar profundo, sonríe y a darle con todo.
1: ¡Qué bueno!
0: Que este miércoles sea un día de grandes oportunidades, así que a echarle muchísimas ganas, a iniciar con el pie derecho.
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0: Y también recuerden que vamos a tener las felicitaciones, las mañanitas, así que si tienen algún festejado nos pueden enviar su nombre completo. Soy Jessy Valera. De este lado me quedo hasta las 10 de la mañanita. Jessy, buenos días. Saludito para el transporte de personal Cebornex, unidad 202 de la ruta Cuauhtémoc-Tláhuac, para todos los que están laborando en Multitransportes Montiel. Y besitos, Jessy. Les mandamos su besito fugaz. Hola, amiguita Jessy, muy buenos días. Cuídate mucho, Dios te bendiga, que tengas excelente ombligo de semana. Soy Alice, como siempre, arrasando con mi amiga Jessy Valera. Saluditos y mil bendiciones. Y aquí, ya escuchándote en el trabajo. Perfecto, Alice, que te vaya excelente. Bendecido miércoles para ti, te mandamos un abrazo. Buenos días, dice, como todos los días te venimos escuchando, por favor, complácenos con cómo te va mi amor, dice, de horóscopos. Saluditos desde Maryland hasta San Antonio Tlatenco para Guadix, Maracas, Caritas de Mariano y El Queso, ¿verdad? Vámonos con temas musicales, algo de Anakin Larios, lo más reciente. El tema se titula Perdóname a través de la primera NFM. Y nuestras vías de comunicación están disponibles para ti. Buenos días, que no se te haga tarde para todo lo que tengas que realizar el día de hoy.

mañana con 33 minutitos. Buenos días, deseándole una hermosa mañana, excelente día desde Windsor en Canadá. Y dice, pues aquí ya trabajando desde hace 3 horas y media, ¿me puedes hacer el favor de mandar saludito para mi gran amiga Yareli, que nos escucha en la colonia Ojo de Agua? Y gracias por alegrarnos al escuchar su linda voz, que pase feliz día. Muchas gracias, chicos, de la terminación de 84. Ahí andan, pues, arreglando el piso. A nuestros amigos que trabajan en la construcción, les mandamos un saludito cordial. Manda saludito para mi compa de Veracruz, que ya está trabajando colgando tabaco, para el compaye de Nayarit, que quiere su besito fugaz. Claro, le mando su besito. Buenos días, saludito para toda la pelicaniza, dice aquí, que ya se encuentran laborando en Transportes Orea, en especial para el capitán Tripa, ¿verdad? Le mandamos saludito cordial de parte de la terminación 31. Buenos días, Jessy, ¿me puedes mandar la canción 12 Rosas de Lorenzo Antonio, terminación 38? Te mandamos saludito. Aunque mientas, tú estarás conmigo, una peli de amor bien juntito. Soy Jessy Valera, contigo hasta las 10 de la mañanita, dice por acá la terminación 39. Que si voy a dar los horóscopos, claro, pero más al ratito. Minutos antes de las 10 de la mañana, ¿va? Muy tonto el que te hizo llorar. 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Mientras tanto, vámonos con más temas musicales. Regreso ya con las felicitaciones con las mañanitas. Por el 98.1. Así que no le muevas, no le cambies. A echarle muchísimas ganas. A todos los que ya están realizando sus labores, a los que apenas se van levantando, a los que ya casi van de salida en el trabajo, les mandamos un saludito cordial. Un chisme de que está sola, solita, no les creo. Una niña muy linda. Compártenos en qué es lo que trabajas y por qué te levantas tan temprano el día de hoy. Me texto diciendo te quiero. Para que te mandemos un saludito muy especial. Así que ahí están nuestras vías de comunicación. Vámonos con algo de Yolanda Garza. El tema lleva por título ¿Quién te crees? A través de la Primera NFM. Buenos días, feliz miércoles. Estamos a mitad de semana.

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Mandamos una felicitación a todos los que cumplen años o festejan algo especial. También tenemos el santoral. Hoy San Víctor. San Ginés. Cesáreo. Irineo. Alfredo. San Seferino. Y Nuestra Señora del Mar. El día de hoy. Ese es el santoral, muchas felicidades a los que llevan estos nombres, que se la pasen genial. Y nos vamos con más saluditos. Buenos días, diario, te escuchamos rumbo al trabajo, nos gusta que nos mandes y nos complazcas. Dice, te mando un abrazo fuerte, te agradecemos por complacernos. Saluditos desde Maryland. Hasta San Antonio Tlatenco, dice aquí, con la indispensable de los liberados. Saluditos para Guadis, Mariano, Caritas, Maracas y el queso, ¿verdad? Y si las mañanitas para Javier González hasta Maryland. Le mandamos su felicitación, que se la pase genial. Felicidades. Jessy, buenos días. Saluditos desde Springfield, en Tennessee. Y siempre te escuchamos. Manda saludito para el máster de las sábanas y para el compita que se encuentra trabajando en el tabaco. Mando un saludo para la señora Adela, te estamos escuchando aquí en La Bastida. Buenos días, saluditos y excelente, dice aquí, 50 para todos los choferes, en especial para la ruta a Xotla, San Luis, Santa Ana, Coaxinca, ¿verdad? Felicitaciones para mi sobrina Alondra, Guadalupe Pluma, Texas. Hoy es su cumpleaños, nos escucha ya en la Magdalena Tlaltelulco. Le mandamos un abrazo, que se la pase genial. Vámonos con el siguiente bloque musical. Damos paso a 2 horas continuas de noticias para que se mantengan informados. En esta rica mañanita, soy Jessy Valera. Me quedo de este lado en la cabina en los controles hasta las 10 de la mañana. Y bueno, cada mañanita vamos a estar compartiendo con ustedes horóscopos minutos antes de las 10 de la mañana. ¿Va que va? Mientras tanto, vámonos con algo de las Priego. El tema se titula Tatú a través de la Primera NFM. Buenos días, que no se les haga tarde. Feliz miércoles, estamos ya a mitad de semana. A iniciar con el pie derecho. Ánimo, mi gente. Arriba, corazones.

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1: La SEP suspende la publicidad de la Academia Militarizada Ignacio Zaragoza. Esto de primaria, bachillerato y el servicio educativo de nivel primaria, así lo informó Manuel Vivero, secretario de Educación, y se apoyará a las familias, señaló, que decidan cambiar a sus hijos de institución.
2: El Centro Comunitario México Imparable será construido en los campos del seminario con una inversión bipartita de 140 millones de pesos.
3: La Auditoría Superior del Estado de Puebla y la UAP firmaron un convenio para que estudiantes realicen servicio social y prácticas profesionales.
1: La edil de Atlixco, Ariadna Ayala, compartió que Catrina realizarán recorrido por París en la Plaza de la Concordia y también en Alemania como parte del Festival Valle de Catrinas.
2: En Zacatlán fueron entregadas 437 despensas a grupos vulnerables y estímulos económicos a 24 bomberos durante el Día del Pueblo.
3: En San Felipe Hueyotlipan fueron entregadas 9.012 canastas alimentarias a 2.248 familias durante la jornada integral por amor a las familias.
1: El evento Nogada en el Cuexcomate de Cáritas Puebla será del 4 al 6 de septiembre con un menú de 6 tiempos y un costo de 3.500 pesos, cupo para 35 personas por día.
2: Anuncia San Pedro Cholula que la Feria Milenaria 2026 es organizada directamente por el gobierno municipal. La asignación de espacios inició el 25 de agosto y se mantendrán las tarifas aplicadas el año pasado.
3: La diputada local, Fedra Suriano Corrales, pidió no politizar amparos que presentan actores políticos. Si hay delitos que perseguir, estos tienen que ser investigados por la Fiscalía General del Estado.
1: Agua de Puebla pone en operación nueva toma de agua potable en el Hospital General de Zona Bicentenario de la Independencia.
2: En Acatlán de Osorio no hay perfiles para ocupar la presidencia del Consejo Municipal, opina diputado.
3: La Universidad Tecnológica de Huejotzingo recibió un reconocimiento de la revista Suma por su compromiso con la formación y el talento juvenil.
1: La Universidad para Adultos de la UAP celebra su 10º aniversario con una cápsula del tiempo que será abierta en 2036.
4: Lo que comenzó como un sueño, hoy es una realidad. Puebla cuenta ya con una universidad del deporte, concluida, moderna y preparada para formar nuevas generaciones de atletas y profesionales. Más de 61.000 metros cuadrados dedicados al talento, la disciplina, la salud y la excelencia. En Puebla, vamos al 600% para transformar en grande.
1: La poderosa red de Buenos Días y Cinco Radio nos reporta choque fuera de la vista country. Acaba de ocurrir sobre la salida del periférico. Le tenemos las imágenes a través de nuestra multiplataforma de redes sociales. 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Dual Rubio en la consola digital, Alex Denicia en redes sociales. Y aquí en el estudio, Javier López Díaz, le informamos.
2: Rafael Tellez Morales.
3: Nayel Aguilar.
1: Raúl Méndez Macías, gracias por su atención. Que tenga buenos días.
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11: 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Buenos días, regional. Escuchando a la gente. Rafael Telles.
12: ¿Qué tal? ¿Cómo le va a nuestro auditorio regional? Con el cariño de siempre hasta San Martín, Texmelucan, Atlixco y Tehuacán y toda la región por parte del Estado de Puebla, compartiendo con vecinas entidades como Guerrero, Oaxaca y Morelos, con la información que usted necesita saber antes de salir de casa. ¿Cómo van las negociaciones en la Volkswagen? Sin lugar a dudas, un tema que nos tiene bien atentos a todos. Compañeros, allá en la planta, más de 7,000 obreros, pues tomen en cuenta que la planta es bien importante para la economía de Puebla y de la región. Ustedes lo saben, no solo de Puebla, sino de algunas otras entidades, bien pendientes de lo que pueda pasar con su emplazamiento a huelga, que vence precisamente este miércoles 26 de agosto a las 11 de la mañana. Las negociaciones entre el Sindicato Independiente de los Trabajadores de la Industria Automotriz Volkswagen, el CITIAP, y Volkswagen continúan a contrarreloj. Hay una diferencia de 2.63 puntos entre ambas propuestas, porque el sindicato plantea un incremento global de 11.63. Quieren llegar a los dos dígitos, mientras que la empresa se fijó en 9% el aumento global. El plazo vence este miércoles, como le decimos, a las 11. Mientras, pues están circulando versiones y comunicados oficiales. Uno de los comunicados oficiales es el que emite la empresa, donde da a conocer que derivado de esta prórroga en las negociaciones salariales y del contrato colectivo entre Volkswagen de México y su sindicato, uno de los posibles escenarios es el de la huelga en planta Puebla. Y para asegurar la continuidad de las actividades, les pidió a todos los obreros prepararse con anticipación para trabajar de manera remota en caso de que sea necesario. Aquellos que puedan y que su área lo permita, harían home office. Y si requieren algún artículo, documento, pertenencia personal o herramienta indispensable para desempeñar sus funciones desde casa, se les invita a que gestionen con anticipación. Recuerden, 1, el retiro de objetos personales debe realizarse mediante el proceso de control de propiedades. 2, si necesitan retirar activos o bienes propiedad de Volkswagen de México, deberán gestionarlo también conforme al procedimiento LP-204 a través de WODE. Y con un código QR verifiquen que este código de su laptop sea visible y vigente. El equipo tiene un código QR que hay que vigilar su vigencia. el miércoles a través de los canales oficiales de comunicación corporativa se informará de manera oportuna el resultado de la negociación y los pasos a seguir. Y lo último que tuvimos esta mañana, usted que está y que es parte de esta importantísima planta de autos acá en Puebla, nos dio a conocer que hay un troquel que se está reparando, que se está acondicionando y que requeriría varios días para su conclusión. Y que entonces esto podría coincidir con esta revisión y posible huelga, y que sería una huelga, no, esta no existe, pero entre comillas pactada, para que entonces se pudiera terminar los trabajos de este troquel y seguir con la producción, en especial del segmento Taos, que es la camioneta que de Puebla se exporta a todo el mundo y que ha sido en los últimos años, en los últimos meses, y sin lugar a dudas un producto emblema de esta planta armadora alemana que tiene su sede aquí en Puebla. De cualquier modo, estaremos pendientes acá en Red Ciudadana. Usted sabe que se entera al momento de lo que pasa en la Volkswagen, por eso no se desconecte de Red Ciudadana. Todo lo encuentra en redciudadana.mx para conectarse con la información. Y cuando son ya las 7 de la mañana con 11 minutos, le damos a conocer que el Centro Comunitario México Imparable se construirá en los campos del seminario. La inversión será bipartita de 140 millones de pesos entre los gobiernos municipal y estatal. Se incluirán canchas, skate park, un teatro al aire libre y gimnasios. Esto es parte de lo que comentó el alcalde Pepe Chedraui.
0: O sea, ya se inició donde es la parte de la federación. Esta es inversión del municipio con la federación para poder, esto es en 10 mil metros cuadrados. Hay otros 50 mil metros cuadrados donde entra el estado y el municipio para poder complementar, vamos a llamar así, toda la inversión que se está haciendo en nuestro Centro Comunitario México Imparable, así se llaman, a nivel nacional. Creo que es uno por estado.
12: Y también darle a conocer que en el bonito pueblo mágico de Zacatlán, allá la alcaldesa Betty Sánchez entregó o encabezó la entrega de más de 430 despensas en este trabajo que se lleva en el llamado Día del Pueblo, en una importante actividad que tiene la administración que encabeza Betty Sánchez para encarar o para afrontar todas las necesidades de sus gobernados. Este gobierno de puertas abiertas y cercano a los ciudadanos realizó esta jornada al reconocer también al mismo tiempo la labor de los integrantes del heroico Cuerpo de Bomberos de Zacatlán. En esta entrega de despensas, el trabajo se coordina con el sistema estatal DIF. Fueron 437 las familias beneficiarias y todo esto se realiza de acuerdo al las directrices que tiene la titular del DIF estatal, Ceci Arellano, para impulsar los apoyos en beneficio de los sectores más vulnerables. Ahí está el trabajo que se desarrolla allá en Zacatlán. Y hablando de pueblos mágicos y de ayuntamientos, allá en San Pedro Cholula se informó que la Feria Milenaria 2026 es organizada directamente por la administración municipal que encabeza Tonantzin Fernández. No hay intermediarios, nada de que la organización fulana te va a dar un regalo, te va a dar un espacio para que puedas vender. No, los espacios se asignan ya desde el pasado 25 de agosto y se mantendrán las tarifas del año pasado. Es una feria organizada que la tiene el pueblo para el pueblo, no la concesionan a ningún particular, para que lo tome usted en cuenta. Son ahora las 7 de la mañana con 13 minutos.
10: Nayeli Aguilar.
13: 7 de la mañana con 13 minutos. Muchísimas gracias por estar acompañándonos en este miércoles 26 de agosto de 2026. Y les vamos a mandar saludos a los amigos que ya se están conectando y que están en este horario regional. Saludamos hasta Tlixco, que nos escuchan por Sol FM 101.3 y también por Estéreo Max 98.1 FM. Y en Tehuacán, en Vive 106.3. Muchísimas gracias por sus reportes que también nos hacen llegar al 2222-3829-90. Saludos también para los amigos migrantes que nunca se pierden este espacio. Y les vamos a hablar acerca de la Benemérita Universidad Autónoma de Puebla y este convenio de colaboración que firmaron con la Universidad del Deporte del Estado de Puebla para impulsar el servicio social, las prácticas profesionales e investigación deportiva, y de esta manera fortalecer la formación de estudiantes, especialmente en fisioterapia, y así lo señalaba la rectora de la máxima casa de estudios, Lidia Cedillo Ramírez.
14: Convencida, siempre lo he dicho, que el deporte y la cultura son nuestras mejores herramientas para evitar las conductas de riesgo. Y todo lo que hagamos como universidades es de verdad muy, muy importante en la vida de un joven. Y es precisamente por ellos y para ellos que firmamos este convenio de colaboración. Un convenio.
13: Y en San Felipe Huehuetlipan fueron entregadas 9.012 canastas alimentarias a 2.248 familias durante esta jornada integral por amor a las familias, que encabezada por José Luis García Parra. También se otorgaron apoyos de 6.000 pesos a cuidadores de pacientes con cáncer. Ese apoyo tan importante para estas personas que están pasando un momento muy complicado de salud.
15: Estamos dando una muestra más de lo que hablaba el gobernador Armenta en campaña. Él hablaba de acercar el gobierno, de que los funcionarios ya no iban a estar en el escritorio, sino que iban a estar en el territorio. Ustedes no tengan que estar yendo ya a las oficinas de las dependencias a la capital del estado, que aquí en el territorio tengan un funcionario, una funcionaria pública a quien acudir.
13: Y la presidenta municipal de Atlixco, Ariadna Ayala, compartió que se va a estar realizando un recorrido por París con las Catrinas, estas Catrinas que vemos aquí con el Valle de Catrinas en el mes de octubre y de noviembre. Bueno, van a estar recorriendo París, la Plaza de la Concordia y Berlín en Alemania como parte de estas actividades del Festival de Valle de Catrinas, y ya comenzaron a salir con estas Catrinas, con estas artesanías que además son realizadas por parte de artesanos de este pueblo mágico.
16: En este gigante de acero el día de hoy salen nuestras Catrinas monumentales. Estamos felices, emocionados a llevar el corazón de Atlixco a través del arte, de la magia, de los colores, de la maravilla que pueden hacer las manos atlixquenses. ¿Y a dónde creen que van? Se van a París, se van a la Plaza de la Concordia en torno a un festival internacional gastronómico en donde van a participar 60 países, y de ahí se van a Berlín. Se van a Alemania en el marco del festival, por supuesto, Valle de Catrinas, marca registrada, propiedad del pueblo, como tiene que ser. Nuestros artistas, Gaby, Luis, Yolo también, por supuesto, para que mucha gente pueda participar en esto, siempre es necesario estar unidos y fortalecidos. A mí me da muchísima emoción saber que familias enteras han participado para poder tener muchos huesitos que hoy se van a poder exhibir en estos dos grandes países. Además, cabe destacar que en el caso de Berlín van a estar en el corazón político de la ciudad y que van a estar en la zona de las embajadas, así como en el Humboldt Forum, y que nosotros estamos muy orgullosos de que la gente pueda ver de qué es capaz Atlixco. Muchas felicidades, artistas, voluntarios, artesanos, todos felices de poder llevar Atlixco más allá de las fronteras. Muchas felicidades. ¡Vámonos, muchachos!
13: Y de Atlixco ahora nos vamos hasta Izúcar de Matamoros, porque el próximo 30 de agosto se va a realizar el segundo concurso del chile en nogada con sabor a Izúcar. Es a las 11 de la mañana en la Plaza de la Constitución en Izúcar de Matamoros, con venta de chiles en nogada y también mezcal y actividades culturales. Así que toda una fiesta gastronómica la que se va a tener este próximo 30 de agosto en Izúcar de Matamoros. Ya son las 7 de la mañana con 18 minutos.
11: Raúl Méndez Macías.
17: 7:18, ¿cómo es la fuerza de la naturaleza? Ante la naturaleza no se puede hacer absolutamente nada. Uno queda pequeñito, pequeñito. ¿Por qué? Vamos a comenzar en el norte de Texas, los incendios en Ross, 50.000 acres afectados, hay 12% de contención. Si usted tiene la oportunidad de ver las imágenes en nuestra multiplataforma de redes, es impresionante las llamas. Se ve el paisaje y luego cómo la nube se va transformando en ese rojo, naranja y luego gris, con todo lo que producen esos incendios allá en el norte de Texas. Y luego, aparte del fuego, vamos al agua. Estas imágenes te rompen el corazón y te hacen exclamar, ¡ah!, te dejan con la boca abierta. Se registraron inundaciones en Nepal, en la frontera. 8 muertos, hay cientos, pero cientos de desaparecidos allá. Y es que un muro de lodo y de rocas aparecieron colapsando en un río en la frontera del Himalaya, en Nepal y en el Tíbet, en China, que llevó a una catastrófica inundación. Las imágenes se muestran ahí cómo están unos edificios. Los trabajadores van corriendo, pero corriendo, corriendo desesperadamente para salvar sus vidas. unos pasan, pero otros no les alcanza, porque sabe que de repente llega una especie de nube, pero no es nube, es lodo, es agua, es tierra. Incluso hay

0: estadounidense. Escuchemos.
1: Canadá contraatacó este martes a Estados Unidos con aranceles de retribución sobre bienes estadounidenses por un valor aproximado de 20 mil millones de dólares, en un momento en que la guerra comercial entre los dos vecinos, antaño aliados cercanos, se intensifica drásticamente. Escuchamos al ministro de Finanzas canadiense, François-Philippe Champagne.
2: Canada must respond, and today we are in a proportionate.
3: Canadá debe responder y hoy lo hacemos de manera proporcional, focalizada y estratégica. Hoy anuncio que Canadá igualará los aranceles de Estados Unidos dólar por dólar, tasa por tasa. A partir del 8 de septiembre, Canadá impondrá contramedidas arancelarias de hasta 15, 25 o 50% sobre 27.600 millones de dólares en importaciones provenientes de los Estados Unidos. Para cada producto, nuestro arancel coincidirá con el arancel estadounidense aplicado al mismo tipo de bien canadiense.
0: Una guerra ya comercial entre estos dos países. Seguimos allá porque Estados Unidos anunció la revocación de visas de extranjeros que ingresen con visa de turista o de negocios y que luego ahí soliciten asilo, porque considera Estados Unidos que están abusando del sistema de visados.
1: La revocación no significaría necesariamente la deportación inmediata, sino que la mayoría de los pedidos en trámite serían recategorizados. Escuchamos a la abogada especialista en temas migratorios, Miriam Sánchez.
4: Ahora están investigando que el tema de revocar visas de individuos que entraron con visas B1 o B2, o sea, visas de individuos que vinieron para cuestiones turísticas o la visa B1, que es una visa que a veces vienen temporariamente para trabajar. Están diciendo que van a revocar las visas de individuos que vinieron con ese tipo de visa y luego aplicaron para asilo en los Estados Unidos. O sea que, obviamente, para la administración, ellos consideran que esas personas que vinieron con este tipo de visa y luego corto tiempo después aplicaron para asilo, han abusado del sistema de visas de este país.
0: Antiguamente los oficiales de un país revisaban el pasaporte y le ponían firma, sello o marca para indicar que el documento había sido visto y aprobado. Con el tiempo esa autorización pasó a llamarse simplemente visa o visado de visto. Parte de esta información, más de 300 muertos por el ébola en una semana en la República Democrática del Congo. Expertos señalan que existe un riesgo de propagación internacional o en países vecinos.
1: Casi la mitad de los infectados ha fallecido en lo que ya se considera el brote de ébola de más rápida propagación registrado en la historia. Escuchamos a la especialista en enfermedades infecciosas y medicina tropical, María Velasco Arribas.
5: Claro, existe un riesgo de que exista propagación internacional, pero hay que distinguir ese riesgo de la posibilidad real de que se produzca una epidemia de esas características en Europa. La OMS considera actualmente elevado el riesgo de que continúe la propagación tanto dentro de la República Democrática del Congo como internacionalmente o en los países de la región.
0: 7:24 de última hora, Meta ha alcanzado un acuerdo que resuelve los reclamos de diversos estados de la Unión Americana que acusaban a Instagram y a Facebook de provocar adicción en los menores de edad y que además habla de preocupaciones por su seguridad. Esto dice que Meta alcanzó un acuerdo extrajudicial con los estados por una compensación de 16 mil millones de dólares. 16.700 millones de dólares, 16.7 billones de dólares en cuanto a esta demanda colectiva de varios países, de varios estados de la Unión Americana contra esta red social. Y la frase de Anaïs Nin de hoy dice: no vemos las cosas como son, vemos las cosas como somos. Y es una frase que nos permite hablar de prejuicios, de experiencias, que nos obliga a preguntarnos desde dónde estamos mirando. Decía Anaïs Nin, no vemos las cosas como son, vemos las cosas como somos. ¿Está de acuerdo? 7:25.

0: 7:26, quiero mandar una felicitación para mi esposa Cintia, que después de tantos años compartiendo la vida, hoy, Cintia, te miro, te encuentro con más razones para admirarte y para amarte, porque hemos caminado juntos por alegrías, retos, sueños y momentos que están formando nuestra historia. Y hoy para ti en tu cumpleaños, deseo que vivas con la certeza de que lo mejor no siempre queda atrás. También hay sueños por cumplir, lugares por descubrir, momentos por disfrutar y nuevas razones para ser feliz. Que esta madurez te encuentre plena, orgullosa de la mujer que eres y con el corazón abierto a todo lo hermoso que aún te espera en tu vida. Gracias por ser mi compañera de vida. Feliz cumpleaños, Cintia, te amo y muchas felicidades.
1: Felicidades a Cintia de parte de todo el equipo. Y aquí ya Raúl tiene una sorpresota. ¿En dónde era donde estabas llamando para hacer la reservación, Raúl?
0: Pues ya estaba yo llamando a la Toscana, precisamente. Allá en Italia, ¿no? Allá ya estamos preparándonos.
1: Algo muy rico. Muchas felicidades, Cintia.
0: Gracias, muchas felicidades. Gracias a todo el equipo por este mensaje y muchas felicidades a mi esposa Cintia por su cumpleaños. 7:27.

0: Sección policiaca con Odilon Larios.
1: Y mira, Duval, aquí escucharon las felicitaciones a Cintia y nos dicen también, por favor, me pueden también felicitar a mi princesa Nuria, que hoy está cumpliendo 22 años. La amamos y la queremos, nos dice aquí una persona, está cumpliendo 22 años Nuria, y saludos de sus papás que la aman y la quieren. También nos dice que, por favor, las mini mañanitas, y con mucho gusto. Y vámonos con más información, porque este es el momento de la nota policiaca, la nota de seguridad e inseguridad, la nota roja, para que usted esté bien enterado, bien informado de esto que ocurre aquí en la entidad en esta materia. Y miren lo que le tenemos aquí, esto, todo esta información de lo que ocurre allá en los límites de Puebla con Santa Clara o Coyucan, donde nos reportan que una empresa, no saben definir a qué se dedica específicamente, si es una asfaltadora o si se trata de alguna quebradora, pero queman algo, y vean ahí la chimenea. Vamos a ver el humo cómo sale en este video, y esto hace que caiga una especie de arenilla, una especie de combustible, ahí se forma una nata en el cielo, y al caer, pues crea una especie de ceniza, y dicen, esto es perjudicial para la salud. Es allá rumbo a Sumiatla, en los límites de Puebla con Ocoyucan, el mapa lo marca como perteneciente al municipio de Santa Clara Ocoyucan. Urge que intervengan las autoridades municipales, estatales y federales en materia de medio ambiente, porque contamina mucho y además puede estar haciendo daño a la salud de las personas que habitan en las colonias de esa demarcación. Y para más información, también algo muy similar, y esto, acá hago énfasis, se lo hemos reportado unas 5 ocasiones a lo largo del último año aquí en este espacio, y es sobre esta casita funeraria. Es un crematorio para animalitos, para mascotas, que todos sabemos que está muy bien, pero está en medio de la ciudad, allá muy cerca de lo que es Las Torres y la 11 Sur, y cuando creman animales huele espantoso. Esto son mucha gente que ya se ha quejado, lo hemos narrado aquí. Lamentablemente la autoridad, a quien le corresponda en esta materia, no ha hecho nada. Siguen ahí haciendo la cremación y dicen apesta espantoso. Es aquí por el Boulevard Municipio Libre, una funeraria de mascotas. Cada que incineran el horno saca mucho humo y es espantoso. Ahí vemos cómo está el video, está saliendo humo. Imagínese, luego están comiendo, cocinando, y usted respirando todo eso, dicen que ya no lo soportan. Ojalá y haga algo la autoridad, ya lo hemos reportado muchas veces y hasta el momento no ha ocurrido nada. Sí que siga operando, porque es un servicio que cada vez se requiere más, pero pues bueno, que se haga con las medidas correspondientes para que pues no esté contaminando ahí a las familias que viven a los alrededores. En más información, ayer por la noche ardió un tráiler cargado de cerveza allá en la Cuernopalan, Oaxaca, a la altura de lo que es la caseta de Miahuatlán, con dirección hacia Oaxaca. Acababa de pasar la caseta y comenzó a incendiarse. El conductor alcanzó a orillarse. Hubo el cierre parcial de la circulación. Afortunadamente solo fueron daños materiales, y lo que se quemó fue un tráiler cargado con cerveza, de acuerdo a los reportes que nos dan fuentes policiales. En más información, tómenlo en consideración, porque sigue bloqueado ahí justo donde está, donde inicia la lateral de la autopista para ingresar hacia Xonacatepec. Cuando usted viene de Amozoc hacia Puebla, pasa la intercepción del periférico ecológico, adelante está esta abertura donde se da para la lateral y dar ingreso hacia Xonacatepec. Pues bueno, en esa zona se impactó esta camionetita, está bloqueando precisamente todo el acceso hacia la lateral, se está haciendo mucho tráfico ahí en la zona, ya están las autoridades. El conductor pues perdió el control y se impactó, fue atendido por paramédicos de Caminos y Puentes Federales y ya fue llevado a un hospital. Hablando de este tipo de siniestros, Hoy por la madrugada en Las Torres y la 24 Sur se impactó una camioneta pick-up de color negro, quedó abandonada precisamente en este cruce y ya fue retirada por las autoridades ahí en la zona. Esta camioneta así siniestrada al filo de las 5 de la mañana en este importante crucero de la ciudad. La 24 Sur y Las Torres ya la retiraron con una grúa. Donde hubo otro percance vehicular y lamentablemente sí con víctima humana, el conductor murió, fue allá en Huauchinango, donde un camión, que es un camión de volteo conducido por un joven de 27 años de edad, perdió el control. Este hombre llamado Germán se fue a un barranco de 80 metros, volcó, dio varias volteretas esta unidad. Cuando llegaron los servicios de emergencia, encontraron que el conductor, repito, de nombre Germán, de 27 años de edad, había muerto. Luego se requirió de una grúa para hacer la extracción de este vehículo. Se desconoce qué fue lo que hizo que perdiera el control de la unidad y se diera este trágico acontecimiento. Ahora vámonos hasta Tlaxcala, allá en Huamantla, donde en horas recientes fue detenida la reina del sur de aquella demarcación, una mujer relacionada con la venta de narcóticos. Se trata de María Guadalupe N., quien es identificada por las autoridades tlaxcaltecas como un objetivo prioritario y conocida presuntamente con el alias de la Reina del Sur. Durante un cateo que se realizó en el barrio de San Lucas, en el municipio de Huamantla, sobre la calle 21 de marzo, ahí fue donde agentes de la Fiscalía General de la República lograron detener a esta mujer. En el operativo participaron además elementos de la Secretaría de Seguridad Ciudadana, así como elementos de la Guardia Nacional y del Ejército. Según la información preliminar, el saldo del operativo fue la detención de 3 personas, entre ellas precisamente esta mujer apodada la Reina del Sur, en estas acciones destacadas por parte de autoridades federales en coordinación con autoridades del estado de Tlaxcala. Y recuerden ustedes que ya hubo una sentencia condenatoria en contra de Chema, este hombre acusado de la desaparición de Paulina Camargo Limón. Aunque este proceso, digamos, ya concluyó, la búsqueda de Paulina continúa. Y al respecto, Rocío Limón, la madre de Paulina, pues señala que a 11 años de la desaparición de su hija, ella seguirá buscándola y confía que en las nuevas tecnologías y técnicas que existen para identificación de personas, pues pueda localizarla. Ella no va a dejar de buscarla. Esto lo dijo ayer allá frente a la Fiscalía General del Estado. Vamos a escuchar parte de lo que mencionó esta señora Rocío Limón.
2: Esa tecnología, ¿no? Y que ahora tenemos pues el IA, tenemos el reconocimiento facial, cosas que también hemos visto que ya se unió al INE, ¿no? Que el INE por fin, después de muchos años, nos está dando la oportunidad de poder tener las huellas dactilares para poder tener también al alcance el reconocimiento cuando hablamos de los cuerpos en calidad de no conocidos, pero también tenemos esa parte de saber si las personas que están no localizadas o desaparecidas pudiera haber en el presente algún momento.
1: Parte de todo, pues esta, hay que decirlo, esta tristeza, este infierno que pasan las personas que tienen a un ser querido desaparecido, por supuesto, cuando lo localizan, pues obtienen cierta tranquilidad ya en muchas ocasiones, no en la forma, encuentran a sus familiares, no en la forma ideal, en la forma que ellos quisieran, y así es que nos dice doña Rocío Limón que seguirá pues buscando a Paulina y esperemos que haya éxito en esta búsqueda. También le vamos a decir que la Fiscalía General de la República obtuvo una sentencia de hasta 62 años de prisión por secuestro y robo de autotransporte de carga. Se sabe que estos sujetos fueron detenidos por la Fiscalía General de la República y luego del proceso tuvieron esta sentencia. Se trata de Juan, de Areli y Vicente. Ellos operaban en la autopista Puebla Amozoc Nautla. Ahí en esta autopista es donde robaban vehículos y pues finalmente fueron sentenciados de esta manera ejemplar por el delito de robo y la privación ilegal de la libertad que hacían de sus víctimas. Así que bien por esta sentencia, que es una sentencia ejemplar. Ahora le vamos a platicar esta historia. Aquí siempre le decimos que no se caliente, que se tranquilice, que respire, que no se enganche en disputas. Esto que le vamos a dar ocurre en muchos lugares, muchas colonias, muchas unidades habitacionales. El día de ayer, dos hombres de la tercera edad, por conflicto del uso común allá en Bosques de San Sebastián, de áreas comunes, empezaron una discusión. Ya saben, una discusión de vecinos que aparentemente cuando ya uno lo ve desde fuera, pues dice, ¿y por eso están discutiendo? Pues bueno, por una discusión del uso de un área común ahí en el edificio, pues se engancharon, terminaron haciéndose de palabras, de las palabras pasaron a los golpes, uno de ellos atacó al otro con una pala, el otro en respuesta llevaba un cuchillo y con él apuñaló a su oponente, de tal manera que pues uno quedó sin vida y el otro se encuentra detenido y a disposición ya de las autoridades para que se le finquen responsabilidades. Lamentablemente pues pasó a esto. Ahora hay uno de ellos que tendrá que enfrentar a la justicia, mientras que el otro pues perdió la vida, todo por una riña. Quien perdió la vida fue Moisés, él murió apuñalado, y José Alejandro pues quedó detenido. Por favor, no se enganche. Terribles las imágenes ahí que quedaron con el hombre sin vida, tendido y ensangrentado, todo por una discusión de vecinos. Donde también ocurrió algo que lamentar fue allá en Santo Tomás, Hueyotlipan, donde un robo a casa habitación terminó con uno de los moradores, un hombre de la tercera edad, sin vida, mientras que tres personas más que habitaban este domicilio resultaron lesionados. Quien murió fue identificado como Javier, de 70 años de edad. Se sabe que dos hombres y una mujer habrían llegado para robar. Luego de que se encontraron a las víctimas y encontraron resistencia, pues terminaron lesionándolos y cobrando la vida de Javier, de 70 años de edad. Repito, además hubo tres lesionados, entre ellos Federico, de 50 años, Armando, de 22, y Leonor, de 52 años de edad. Los agresores, los criminales, escaparon, dejaron abandonado el vehículo en el que llegaron. Ahí con armas de fuego amagaron al conductor de una camioneta y lo despojaron de esta unidad de la camioneta para poder escapar. Esto lo investiga ya la Fiscalía General del Estado, y es allá en Santo Tomás, Hueyotlipan, que está ubicado en la zona del Triángulo Rojo. Todo indica que se trató de un robo frustrado, en donde pues perdieron la vida una persona y tres más lesionados. Donde también hay que lamentar estos hechos es allá en Chignahuapan, donde lamentablemente, recordemos, se estaban buscando a tres jóvenes que desde el domingo salieron, perdieron comunicación entre la noche del domingo y la madrugada del lunes con sus familiares, por lo que se hizo las labores de búsqueda y los encontraron sin vida. Se trata de Gabriel Arroyo, de 24 años de edad, Reina Isamar Rivera, de 19 años, y Alan Loera Pérez, de 32 años de edad. Los tres cuerpos presentaban impactos de arma de fuego. Fue localizada la camioneta en la que viajaban y pues lamentablemente fueron encontrados sin vida. Ya investiga al respecto la Fiscalía General del Estado. Hasta el momento no se conoce el móvil de este crimen, que se espera pues sea investigado. Y ya para cerrar con algo menos drástico, pues se busca a esta perrita, esta chihuahua, se llama Poli, es de color blanco. Se perdió la colonia Loma Linda, ofrecen recompensa. Ahí tienen ustedes el teléfono, es de un niño. Si usted la tiene, pues el niño está muy triste y piden que por favor sea localizada y regresada con sus dueños. Ofrecen ahí una recompensa que no es nada despreciable. Comuníquese si usted sabe dónde está Poli. 7:41 minutos. Vamos a un corte y volvemos.

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1: Muy buenos días, amigos del auditorio. Les saluda Cecilia Espinosa. Vamos a arrancar con lo más importante que habrá de escuchar en unos cuantos instantes. Trabajadores de la empresa Maritex o Cotonela de México Textiles el día de ayer realizaron un paro de labores luego de que se les adeuda más de un mes de salario. Los trabajadores exigen que la empresa debe cubrir en su totalidad los salarios, pues de lo contrario ellos dicen que no van a esperar más. Piden la intervención de la Secretaría del Trabajo. Esta fábrica se ubica en la comunidad, en el municipio de San Salvador el Verde. El día de ayer también autoridades locales, encabezadas por la Regiduría de Turismo y Cultura, la Secretaría y por supuesto la dirección de esta área, llevaron a cabo la presentación de lo que habrá de ver en la próxima edición del Calpulli Texmocal, en la edición 16, que se va a realizar del 29 al 30 de agosto, donde se va a contar con la participación de varios expositores que estarán pues apostados en el Zócalo de la ciudad, además de que habrá eventos culturales en el complejo para que usted vaya y pueda disfrutar de este festival. En otros temas, vecinos de la colonia Ojo de Agua hacen un llamado a la Secretaría de Seguridad Pública para garantizar la seguridad en esta zona, debido a que el día de ayer se presentaron intentos de asalto en contra de transeúntes. Están señalando que los presuntos delincuentes viajaban a bordo de una motocicleta. En otros temas también le vamos a compartir de la información regional lo que ocurre en otras demarcaciones cercanas a San Martín Texmelucan. La mesa de seguridad que se realizó en Xochla, donde estuvieron presentes las autoridades de prácticamente toda la región, incluida Tlaxcala, donde se acordaron puntos importantes para seguir garantizando la seguridad. Esta y más información en unos cuantos instantes. Que tenga excelente mañana. Nos escuchamos en otros breves minutos.
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0: hay accidente a la altura de La Vista.
1: Equipo de Cinco Radio para informarles que el incidente que está afuera de La Vista sobre Periférico está justo en la intersección de la lateral hacia Periférico y está completamente cerrado. Agentes de proximidad vial cerraron el acceso a Periférico y están mandando a dar la vuelta hasta Las Torres para que tomen sus precauciones todos los que vienen de esa zona.
0: Y tengan mucho cuidado. Y de La Vista, ahora nos vamos hasta la zona del puente de Xonacatepec, donde muy temprano le reportábamos el choque de una camioneta y el congestionamiento que se estaba haciendo en el lugar. Ahí ya está nuestro compañero Jesús Lemus. ¿Cómo estás? Buenos días.
2: ¿Qué tal, Nayeli? ¿Cómo estás? Muy buenos días. Buenos días al equipo, buenos días al auditorio. Efectivamente, nos encontramos aquí sobre la autopista México-Puebla a la altura de la lateral para la incorporación. Hay que ser muy concretos, Nayeli, en esta incorporación para entrar a la Junta Auxiliar de Xonacatepec, donde se está reportando un fuerte tráfico en este momento para la gente que literal va hacia los estadios. Y es que es importante mencionar que esta vialidad, por lo regular, a esta hora del día es muy complicada por el tráfico vial, todavía es más difícil, incluso para llegar sí hay que hacer algunas maniobras, buscar vías alternas, porque como efectivamente haces referencia, pues se registró el choque de una camioneta. Hasta ahora no hay información oficial de qué fue lo que derivó este percance, que repito, se concreta específicamente en la incorporación para que se pueda ir un conductor hacia lo que es la Junta Auxiliar de Santa María Xonacatepec. La camioneta quedó literal mero la entrada, atravesada, y se está reportando efectivamente que el conductor quedó con algunos golpes, lesionado, y ya fue llevado a un hospital para su valoración. Por lo tanto, ya nada más se espera que en el transcurso de los siguientes minutos, esperemos no tarde esta situación, pueda ser retirada esta camioneta de la marca Volkswagen, que lamentablemente, repito, sufrió este percance y está generando un fuerte tráfico en dirección hacia los estadios y lo que es la incorporación hacia esta Junta Auxiliar, Nayeli.
0: Pues ahí que tengan mucha precaución, sobre todo las personas que van ahorita para el trabajo, que van a hacer sus actividades, que lo tomen en cuenta o que busquen sus vías alternas. Más temprano incluso nos decían que se estaban metiendo en sentido contrario, entonces que no se confíen y hay mucho cuidado en la zona, Jesús.
2: Sí, incluso agregar, Nayeli, que por ejemplo si te vas sobre la autopista México-Puebla, a la altura de donde se está registrando este percance, recordemos que estamos cerca de lo que es la incorporación hacia la caseta del segundo piso, entonces obviamente se está generando tráfico en el lugar de los hechos. Por lo tanto, lo mejor, y si me permites el consejo, es sintonizar Buenos Días, el noticiario de la gente, tener el reporte vial en tiempo real y tranquilizarse, porque aquí obviamente, insisto, el tráfico sí está un poco complicado, Nayeli.
0: Jesús, muchas gracias, buenos días.
2: Gracias, buenos días.
0: Están 9 minutos para las 8 de la mañana, vamos a una pausa y regresamos con más noticias.
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5: Muy buenos días, amigos del auditorio, su servidor Cetina, Roberto Cetina, ya en estos avances de lo que habrá de ocurrir en esta jornada de miércoles 26 de agosto del 2026. Le vamos a comentar en primer lugar lo que está ocurriendo con el asunto del relleno sanitario de Atlangatepec, allá en la zona limítrofe con Tetla, donde prácticamente los camiones de la basura hacen largas filas. Ayuntamientos como Apizaco, la zona de Tlaxco, así como también en Anacamilpa y otras demarcaciones como Huamantla, han dicho que se están suspendiendo la recolección de basura debido a que no se puede ingresar por las largas filas que ocurren en esta zona. También le vamos a informar a usted sobre este operativo que se registró en la zona de Huamantla, Tlaxcala, operativo por narcomenudeo. Hubo allá confiscación de algunos elementos. Asimismo, también le vamos a informar sobre la jornada del Congreso del Estado. Angélica, pues la diputada Angélica, ¿qué realiza realiza estas entregas de útiles, así como también lo que tiene que ver con la movilización el día de ayer, operativos y desde luego lo que se reporta por parte de las autoridades estatales. Todo esto en unos cuantos minutitos, ya lo sabe usted, nos escuchamos después de las 8 de la mañana. Su servidor Cetina, Roberto Cetina.
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1: Falleció María Antonieta Escalante Sánchez. Su cuerpo será cremado en Crematorio Ecológico Cristo Rey este jueves 27 en punto de las 9 horas. Descanse en paz.
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1: Presentan el largometraje llamarse Olimpia, una lucha contra la violencia digital. Y la activista Olimpia Coral Melo y la secretaria de las mujeres, Yadira Lira, asistieron a esta proyección gratuita, el documental llamarse Olimpia, que se presentó en el Auditorio de la Reforma.
2: No tengas vergüenza, no te escondas en tu cuarto que parece vacío, pero que lo sientes lleno de amenazas, de señalamientos y prejuicios. Sé que se te antoja salir a comer enchiladas.
3: Una joven decidió alzar la voz, nombrar la violencia digital y convertir su lucha en una ley que hoy protege a millones de mujeres.
1: Y este miércoles 26 de agosto a las 11 de la mañana vence la prórroga entre Volkswagen de México y su sindicato. Las negociaciones continúan con una propuesta sindical de incremento global del 11.66% frente al 9% planteado por la empresa. Además, Volkswagen informó a trabajadores sobre un posible escenario de huelga y pidió prepararse para realizar home office. Por otra parte, hay cierre parcial intermitente sobre la 16 de septiembre entre Ferrocarril e Ignacio Allende debido a trabajos de pavimentación. Se recomienda a los automovilistas circular con precaución y evitar estacionarse en la zona. Estos trabajos se van a realizar de 9 a 18 horas para que lo tomen en cuenta. Y precaución, hay accidente en la zona de la vista.
4: Buenos días, equipo de Cinco Radio, para informarles que el incidente que está afuera de la vista sobre Periférico está justo en la intersección de la lateral hacia Periférico y está completamente cerrado. Agentes de proximidad vial cerraron el acceso a Periférico y están mandando a dar la vuelta hasta Las Torres para que tomen sus precauciones todos los que vienen de esa zona.
1: Y además tomen en cuenta que este día para las personas que viajan a la Ciudad de México no circulan los vehículos con terminación 3 y 4 engomado rojo con holograma 1 y 2. Y les recordamos que continúa esta temporada de los chiles en nogada y los invitamos para que disfruten de este tradicional platillo elaborado por las religiosas del monasterio de Santa Clara del Sagrado Corazón. Ellas están en Atlixco y los están esperando todos los domingos de agosto. Solamente nos queda este 30 de agosto y el próximo 6 de septiembre. Ustedes pueden consumir en el lugar, en la calle 8 Oriente número 9, en la colonia Centro Atlixco, o pedir para llevar al 244-445-1240. Quédense con nosotros en este programa de El Noticiero de la Gente de Buenos Días a través de esta multiplataforma de Red Ciudadana, donde nos escuchan y también nos pueden ver a través de X, Facebook y YouTube en arroba la Red 5 Radio. Nos escuchan en la grupera La Mera Mera 89.3 FM, en el 11.20 AM y en el 1090 de AM. En la operación digital, Duval Rubio, y en la operación de las redes sociales, Alex Denicia. Nayeli Aguilar agradece el favor de su atención. Buenos días.
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0: buenos días, el hermoso y bello San Martín Texmelucan, y por supuesto, en el estado de Tlaxcala, que nos vienen sintonizando en estos instantes en el 98.1 de FM, en este ya miércoles 26 de agosto del 2026. Hoy estamos en los controles y en los mensajes, mi compañera Jessy Valera, quien saludo. Jessy, ¿cómo está usted? Muy buenos días. En lo que tiene que ver con el manejo de nuestra página de internet, buenos días Texmelucan, Facebook, por supuesto, este dúo impresionante, mi compañera Sofi Márquez y mi compañero Rodo Martínez, y en lo que tiene que ver con el asunto de los datos duros, lo más importante que usted debe saber de la región Puebla Tlaxcala, mi compañera Cecilia Espinosa. Ceci, ¿cómo estamos? Muy, muy buenos días.
1: Muy buenos días a nuestro amable auditorio. Mandamos saludo, abrazo a la gente de la región de San Martín, Texmelucan, y por supuesto el estado de Tlaxcala. Vamos a arrancar con este espacio.
0: Muchas gracias, Cecilia Espinosa. 8:09 a.m. Les recordamos a todos nuestros amigos del auditorio que nos pueden marcar al 248-48-428-49 y 22-25-23-58-14. También estamos en nuestras redes sociales, Ceci.
1: En buenos días, Texmelucan, en Facebook, el resto de las plataformas donde le informamos 24-7-248-102-1546-22-25-23-58-14 y 248-203-3217 para que se reporte con nosotros.
0: Muchas gracias. 8:10 a.m. mensajes y comentarios de nuestros amigos de la red. Gracias por lo que usted nos está escribiendo. Tenemos varios datos al respecto de lo que le informaremos en esta jornada, reportes de lo que sucede en las últimas horas. Y si usted me lo permite, nos vamos. Yes, muchachos, nos vamos con estas noticias en tránsito. Muchas gracias. Vamos a ver y a comentar lo que está ocurriendo. Rodo, ayúdeme usted. Hay ya una saturación en este momento, a estas alturas, hay una saturación del relleno sanitario que se localiza en la zona de Atlangatepec, límites con Tetla de Solidaridad. Informarle a usted que ya varios de los ayuntamientos de la demarcación tlaxcalteca han dicho que no pueden realizar ya la recolección de basura debido a que no pueden ingresar, Cecilia Espinosa, a este relleno sanitario. Hay ayuntamientos como, por ejemplo, el de Huamantla, donde dice el gobierno municipal de esta demarcación informa a la ciudadanía que debido a la situación temporal del relleno sanitario donde son depositados los residuos generados en esta ciudad, en este momento no se está recibiendo basura en las calles de Huamantla. Ceci.
1: Es complicado el tema, se le pide a la población pues estar atenta a cualquier aviso, por favor evitar hacer montoneras en la calle para evitar problemas de saturación. Entonces pues por ahora hay que empezar a separar la basura de alguna manera, Roberto, mientras se regulariza la situación. Recordar que en Tlaxcala el tema de los rellenos sanitarios es un hecho complicado porque algunos de ellos cerraron desde hace mucho tiempo y los que están funcionando pues prácticamente ya están al tope.
0: Es correcto, y le estoy informando también sobre el asunto de Xaltocan. También están informando a nuestros amigos de la ciudadanía debido a las recientes lluvias y a la saturación del relleno sanitario. El camión de acceso presenta ya condiciones que dificultan la zona y el arribo para dejar los desechos. También suspensión temporal, están informando allá el ayuntamiento de Amajac de Guerrero, el ayuntamiento también de Tetla de Solidaridad. Vaya impresionante lo que está ocurriendo en esta zona, y así están las imágenes, muchachos, de lo que está ocurriendo con el relleno sanitario de la zona de Atlangatepec, límites con Tetla, porque prácticamente está saturado y no se puede ingresar hasta este punto. Miren nada más las imágenes y las fotografías de estas unidades del Servicio Público de Recolección de Basura en varios municipios del oriente y poniente de la entidad tlaxcalteca que no pueden ingresar. Está saturadísimo el asunto del relleno sanitario de Tetla a Atlangatepec. Vamos a ver qué responden las autoridades al respecto de este asunto. Muchas gracias, muchachos. Bueno, pues ahí están las imágenes y las fotografías y lo que se está comentando en este video. Y bueno, nos vamos ahora a la zona de Tlaxcala. Le voy a informar al respecto de lo que está ocurriendo con el Congreso poblano. Angélica Alvarado, quien es representante del asunto del Congreso poblano por parte del Partido del Trabajo, informa al respecto de las acciones que se están realizando en San Martín Texmelucan. Muchachos, es el audio número 2 que habla precisamente de estas acciones en beneficio de los habitantes de esta región. Es la diputada local Angélica Alvarado que nos comenta al respecto de estas importantes acciones que se realizan en el distrito con cabecera en San Martín Texmelucan. Adelante, por favor, muchachos.
2: Hoy hacemos una entrega más aquí en San Martín Texmelucan. Hemos estado entregando en toda la región. Empezamos en Tlaltenango, Xostla, ya llevamos Huejotzingo. Aquí en San Martín Texmelucan entregué ya hace un par de días en la colonia El Carmen, en las juntas auxiliares de Moyo, San Baltanzar. También pues hoy hacemos aquí esta otra entrega en cabecera, La Guapan, El Verde, Chautzingo, ayer también estuve. Entonces, pues en ese sentido la meta es que estemos entregando durante esta temporada más de 5,000 kits escolares y sobre todo que son de manera gratuita apoyando a la economía de las familias.
0: Y bueno, para cerrar esta noticia en tránsito, le estoy informando respecto de lo que anuncian ya los maestros del CECIT-EMSAT, que es el número 3, muchachos, es el primer video, es el número 3, que anuncian ya un paro y una manifestación el día de mañana afuera de las instalaciones de la Dirección General de este subsistema tlaxcalteca. Exigen la reubicación, la reinstalación de por lo menos 5 directores que fueron ya dados de baja, que ya no están operando, y bueno, esto está generando ya inconformidades en relación a este asunto. Antorcha Campesina y la sección 55 del Sindicato Nacional de Trabajadores de la Educación se unen a esta manifestación, a esta conformidad que se registrará el día de mañana. Escuchemos lo que comentaron los maestros del CECIT-EMSAT.
3: Ya desde la semana pasada habíamos anunciado que teníamos ese punto de coincidencia, tanto la sección 55 del CENTE como Antorcha Magisterial. Y es justamente el saber que se han agotado las instancias correspondientes a la institución de CECIT-EMSAT y que tenemos entonces que hacer un llamado a la gobernadora licenciada Lorena Cuellar.
0: Pues así las cosas, mañana se prepara esta manifestación, vamos a estar al pendiente 8 de la mañana con 15 minutos, nos vamos con la información más importante en materia del clima, qué va a pasar, va a llover o no va a llover, y desde luego las efemérides en voz de mi compañera Cecilia Espinosa, adelante por favor.
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1: Muchas gracias, Jess, el día de hoy la temperatura máxima en San Martín Texmelucan alcanzará los 24 grados, una mínima de 11. La sensación térmica en estos instantes 13 grados centígrados, cielo parcialmente nublado. La calidad del aire es buena, por ahora no hay probabilidades de lluvia, para que lo tome en cuenta. Muchas gracias y por supuesto vamos a escuchar la participación del maestro Jesús Contreras con las efemérides en el ámbito local.
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5: Muy buenos días. ¿Qué pasaba en San Martín, Texmelucan y su región un 26 de agosto en distintos años de su historia? En una fecha como hoy, en 1911, el arzobispo de Puebla, don Ramón Ibarri González, comenzó su visita pastoral a la parroquia y sufragáneas de Texmelucan. Los fieles en multitud lo recibieron en la estación del ferrocarril interoceánico. Se mostró satisfecho por los adelantos y unidad de la parroquia de San Martín Obispo y sus curas sufragáneos. Dispuso la adquisición de un órgano que sustituyera al armonio, que se colocara un reloj público con el apoyo de los fieles, principalmente de los hacendados. Declaró altar privilegiado de ánimas por 7 años. Facultó al párroco para hacer la erección canónica del Via Crucis. Ordenó sustituir en el altar mayor la imagen del caballero para ubicar al santo patrono, lugar que le correspondía, y ordenó en bien de los fieles que, a pesar de las situaciones que se vivían, no se dejase sin la administración del santo viático a los moribundos. En 1922, el Departamento de Fomento, Estadística e Instrucción del Estado de Puebla publicó que el municipio de Texmelucan estaba habitado por 13.976 personas, de las cuales 6.972 eran mujeres. En 1927, la Jefatura de Operaciones Militares del Estado de Puebla inició la persecución del bandolero Fernando Fernández de Lara, que aterrorizaba el Valle de Texmelucan y que se ocultaba en las barrancas del Cerro Totolquemec. Y en un día como hoy de 1963, la Brigada Sanitaria del Centro de Salubridad y Asistencia, al mando del doctor Juan Aparicio Marín, efectuó la campaña de vacunación antipoliomielítica y contra la difteria. Esto pasaba en San Martín Texmelucan y su región, un 26 de agosto, en distintos años de su historia.
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0: Muchas gracias, Cecilia Espinosa. Nos vamos con el reporte puntual de lo que ocurre en toda la región. Las notas del día. Adelante, por favor.
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1: Muchas gracias. Vamos a entrar en materia de la información que se genera en la región de San Martín Texmelucan. El día de ayer las autoridades municipales informaron sobre estos cortes de energía eléctrica por mantenimiento preventivo.
0: Debido a
1: miércoles 26 de agosto del 2026, en un horario de 11 a 15 horas, las calles que se verán afectadas son calles Zaragoza, Benito Juárez Poniente e Hidalgo. Esto es importante porque son trabajos que realiza la Comisión Federal de Electricidad en esta demarcación con la finalidad de rehabilitar los postes, la línea de conducción. Entonces, para que lo tome en cuenta, en un horario de 11 a 15 horas, así lo informa el área del Ayuntamiento Municipal. Muchas gracias. Y entramos en materia de la información de otro evento muy importante para San Martín Texmelucan, y me refiero al Festival Calpulli Texmocali en su edición número 16. Y es que el día de ayer se hizo la presentación, porque en este festival el maíz va a ser el punto medular de este festejo, en el que se reúnen artistas, cocineras y por supuesto también nuestros artesanos que estarán en el Zócalo de la ciudad de San Martín Texmelucan los días 29 y 30. Vamos a escuchar parte de lo que comentara en primera instancia Lulú Ocaña, directora de turismo, quien hablaba de las actividades que se habrán de realizar en estos dos días, donde además habrá la presentación del ballet folclórico del CCU de la UAP, que estará dispuesto para poder deleitar con varios bailes y danzas a los texmelucenses. Vamos a escuchar a la directora de turismo.
9: Muy buenos días. Agradecerles a todos los medios de comunicación que el día de hoy estén aquí, pues porque daremos el anuncio de lo que será el Calpulli Texmocali. Esta vez se llama Al Son del Maíz, porque el maíz es algo representativo en nuestra cultura. Lo tenemos todo el día en nuestra mesa y también lo tenemos en otros productos. Y aparte es un punto importante de nuestra historia. O sea, es el que nos ha impulsado y nos ha dado a conocer alrededor del mundo nuestro querido maíz. Y Al Son, porque recordemos que el Calpulli Texmocali tiene que ver con la cultura que representa San Martín Texmelucan y sus 11 juntas auxiliares. Entonces es baile, es ritmo, es melodía, es alegría, entonces por eso le pusimos Al Son del Maíz.
1: Gracias, Jess. Ahora vamos a escuchar a la regidora de turismo, Erika Andrade, quien señalaba que este evento, sin duda alguna, es importante para seguir impulsando la economía local. Invitó a los texmelucenses a visitar el Zócalo y, por supuesto, a la gente que nos visita de otros estados a este

0: de urgencias, para las 11 juntas auxiliares que forman parte como tal de nuestro municipio, para nuestros hermanos de Tlaxcala, de Puebla, del Estado de México, porque aunque no lo crean, sí tenemos turismo de otras partes que cada fin de semana se congratulan en venir, visitarnos, atender a la región, pero esta vez estamos en materias largas porque es nuestro festival. Un festival, como lo dice la directora, lleno de cultura, de tradición, de color, de sabores. Hagamos derrama económica.
1: Vamos a hacer una pausa para que mi compañero Roberto Cetina haga una entrevista y regresamos con el secretario de Cultura.
2: Información de último minuto, le voy a informar a usted al respecto de lo que está ocurriendo con Morena. Efectivamente, a partir del día de ayer, en varios estados de la República Mexicana ya se están dando las designaciones para los defensores de la Cuarta Transformación, que prácticamente será el perfil que habrán de participar como candidatas o candidatas al gobierno del estado por este Instituto Morena. Y tenemos en la línea telefónica, le agradezco mucho la participación del diputado federal con licencia por el segundo distrito con cabecera en Tlaxcala, Ray Vázquez Concha, que nos va a explicar cuál es el llamado que se estaría realizando para Tlaxcala en este proceso interno de las y los aspirantes a defensores de la Cuarta Transformación. Diputado, ¿cómo estamos? Muy buenos días.
3: Muy buenos días, Roberto. Gracias a ti, a todo tu auditorio.
2: Correcto.
3: A tus órdenes.
2: Diputado, ¿cuál es el posicionamiento? Ya el día de ayer se dieron a conocer varios nombramientos de defensores de la Cuarta Transformación para estados importantes. Van a ser 14, debo entender. Ayer salieron 3. ¿Qué va a ocurrir para el caso de Tlaxcala, diputado?
3: Pues sí quedan 14, bien lo has dicho. Y en Tlaxcala te quiero comentar, en Tlaxcala va a suceder que va a generar esta coordinación quien el pueblo decida. Me queda claro que hoy más que nunca las encuestas no son importantes. Lo más importante es la coincidencia con el sentir, el actuar, el caminar, el escuchar a nuestro pueblo. Yo he caminado desde mucho tiempo, he escuchado las necesidades, el sentimiento, pero también el reconocimiento y el agradecimiento de nuestra sociedad cuando alguien hace algo bien, pero también cuando no está tan bien. Hoy, el grito, el sentimiento y la esperanza del pueblo de Tlaxcala, hasta el día de ayer tocando puertas, es el clamor de la unidad. La unidad por el bien, no de un proyecto personal ni de grupo, sino de un Tlaxcala mejor.
2: Diputado,
3: de la unidad, sí, por el sentimiento, pero además con una visión muy clara.
2: Diputado,
3: hacer de lado los intereses personales para materializarlos en la satisfacción de las necesidades de nuestro pueblo.
2: Habla usted, y le estoy preguntando específicamente, no a los intereses personales o de grupo, porque ya lo comentó la presidenta de México, Claudia Sheinbaum, para el caso de Tlaxcala, que se prevé que sea el próximo sábado. Usted me desmiente, ¿será el próximo sábado? Y sobre todo, saber si va a haber imposiciones. Se lo estoy preguntando claramente, ¿va a haber imposiciones al interior de Morena en Tlaxcala, señor?
3: Yo creo que no. Yo creo que la dirigencia ha estado actuando congruentemente. Y hoy nos estamos llevando la sorpresa de que efectivamente están siendo nombrados los coordinadores, no por lo que decían las encuestas e incluso pagadas por algunos actores, sino por los que más aceptación tienen por nuestra sociedad y la congruencia de la que habla cada uno de los aspirantes a ese cargo.
2: Perfecto, diputado. Entonces, el próximo sábado estaremos ya conociendo el nombre de quién o hombre o mujer habrá de encabezar los trabajos de la Cuarta Transformación.
3: Yo creo que el sábado no. No creo que el día sábado den a conocer. No se ha manifestado algo oficial.
2: Sí, sí.
3: Pero lo que sí estoy completamente seguro, que el día que esto se dé, será en razón del sentimiento de nuestra sociedad, de nuestro pueblo tlaxcalteca, Roberto.
2: Perfecto, el llamado es a la unidad entonces.
3: Desde luego, siempre que he participado he convocado a la unidad, el pueblo de Tlaxcala lo sabe, y siempre han estado convocados desde mi parte los intereses de un pueblo, como lo dijo la presidenta, sí, pero una cosa es decirlo y otra cosa es hacerlo.

0: se piensa, se siente, pero el poder de las palabras se lleva en los hechos, Roberto.
1: Perfecto.
0: Y eso es lo que quiere nuestro pueblo.
1: Gracias, diputado. Pues estaremos al pendiente de más posicionamientos, porque también hay mucha información en relación a lo que ocurre con Morena en su proceso interno. Le agradezco mucho, le mando un abrazo, señor.
0: Un abrazo, Roberto. Saludos a todo el auditorio. Feliz, feliz miércoles.
1: Gracias, hasta luego, señor.
0: Hasta luego.
1: Bueno, pues así las cosas, y es que Cecilia Espinosa el día de ayer se dieron a conocer en 3 estados de la República Mexicana el asunto ya del nombramiento de quienes habrán de cabecear esta lucha de la defensa de la Cuarta Transformación en los procesos electorales de 2027.
2: Sí, ya se están dando los nombres y vamos a conocer cuáles para el caso de Tlaxcala, que todavía está ahí en stand-by.
1: Correcto, nos vamos con más información.
2: Vamos a continuar con la del Festival Calpulit Exvocal y ahora sí vamos a escuchar a José Luis Domínguez Sánchez, quien es el secretario de Fomento Económico, Turismo y Cultura.
3: A la regidora, a la directora, a nuestros artesanos que andan por aquí también, y allá también hay otro tanto que ahorita les va a tocar ver. Y bueno, pues invitarlos, ya la regidora y la directora se han adelantado con todo lo que vamos a tener, y pues siempre el presidente Juan Manuel Alonso se ha preocupado por la cultura. Y aparte de tener nosotros unos excelentes talleristas aquí en el Conjunto y gente de San Martín que viene a mostrar lo que hace al Conjunto Cultural, siempre tratamos también de invitar a alguien de fuera. Hace un año tuvimos ahí presencia de algunos otros municipios en el festival, y bueno, pues ahora se dio este acercamiento con la UAP y nos permite traer el ballet folclórico del CSU. Creo que es una buena aportación para la cultura de San Martín. Y aparte, algo que en algún momento platicamos con la maestra Ruth, que es la maestra de ballet del Complejo Cultural, y que me tocó ver la obra que pusieron, La Última Batalla.
2: Ahí está parte de lo que nos comenta José Luis Domínguez Sánchez para que participen en este evento. Continuamos con más información que se genera en la región de San Martín, Texmelucan, y es que el día de ayer hubo paro de actividades en la empresa Maritex, o conocida también como Cotonela Textil, donde al menos 50 trabajadores, dicen ellos de confianza, están esperando recibir un sueldo que les adeuda desde hace un mes. Señalan que pues el área de recursos humanos únicamente les ha dado larga, les ha dado vueltas, y hasta el momento no les ha confirmado exactamente cuándo les van a cubrir su salario. Señalan que llevan semanas así en esta situación. Gracias, Jess. Seguimos con más información. El día de ayer, vecinos de la colonia Ojo de Agua demandaron mayor vigilancia, sobre todo en las inmediaciones del CETIS 17, porque resulta ser que se presentó un intento de robo. Los padres de familia, obviamente, del colegio de bachilleres y del CETIS 17 están preocupados porque los muchachos entran muy por la mañana, entonces pueden temen que sean blanco de la delincuencia. Están pidiendo mayor presencia de las autoridades. Ya para cerrar mi participación, vamos a escuchar a la señora Sonia Flores Arias, dueña de una papelería en la colonia Morelos, que reporta que hay bajas ventas, no desde este año, sino de años anteriores, justamente a consecuencia de la competencia desleal que genera la venta de artículos en la calle y, por supuesto, también de mercancía china. Esto es parte de lo que comentan los propietarios de papelerías en la región de San Martín, Texmelucan.
4: Por regreso a clases, ¿cómo están sus ventas?
5: Mire, mi local se encuentra en la calle Francisco Villa, número 27, Colonia Morelos, aquí en San Martín, Texmelucan. Ahorita las ventas, no hablo de este año, sino de años atrás, ha bajado ¿qué le puedo decir? Hasta un 40% posiblemente. ¿Debido a qué? A la competencia desleal. ¿Cuál es la competencia desleal? Productos chinos, ambulantes, precios en los artículos. Le pongo de ejemplo un adhesivo que nosotros lo damos, el Jumbo, 25 pesos. Los ambulantes o los productos chinos, tiendas chinas y hasta en el tianguis, lo encuentra 10 pesos, sin importar el tamaño. Es un ejemplo, y así le puedo mencionar pinturas, libretas. Cuando uno, directo del proveedor de fábrica, ni siquiera lo adquirimos a ese precio de mayoreo. Entonces, todo eso nos resta venta. Con el paso del tiempo, pues también tenemos que ponernos a la vanguardia.
2: En este caso, la señora ha tenido que emigrar también incluso a la venta de mercería, Roberto, para poder amortiguar las ventas.
1: Es correcto,
2: que han bajado de manera considerable. Entonces, pues ahí está parte de lo que comentan de cara al regreso a clases. Esta es la información en la región, Roberto.
1: La pregunta sería obvia, Cecilia Espinosa, ¿dónde comprar? ¿Dónde comprar los útiles escolares?
2: Negocios estamos hablando establecidos.
1: Que también hay negocios chinos, por ejemplo.
2: Sí, sobre todo en algunas calles del centro de la ciudad hemos visto algunas tiendas.
1: ¿La calidad?
2: Donde ofrecen libretas hasta en 15 pesos.
1: 15 pesitos. ¿Pero se arrugan así?
2: No, de volada la hoja se rompe a la primera. En el primer borrón yo creo que adiós hoja.
1: Bueno, pues así las cosas. 8:33 a.m. Muchachos, Rodo, Sofi, nos vamos segundo corte y es regresamos con más información.
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1: Muchas gracias, muchachos. 8:35 a.m. Tenemos más información.
2: Tenemos dos reportes para que lo tomen en cuenta. La Dirección de Seguridad Pública recuperó dos motocicletas. Se trata de una Pulsar N250 año 2026 y otra motoneta Yamaha Rai ZR también 2026. Se encuentran en la Dirección de Seguridad Pública. Requisitos para entregarla: presentar identificación oficial vigente, la documentación que acredite la propiedad legal de las unidades. Ahí están. Esas son las que aparecen en pantalla.
1: Muchas gracias, muchachos. 8:00 a.m. Aquí nos comentan 35 minutos, mensajes y comentarios de nuestros amigos de la red. Ya vamos a tener ahorita en un instante más el análisis con mi compañero Pablo Morales, porque las cosas en Morena comienzan a calentarse. Ayer se dieron a conocer nombres en algunos estados de la República, entre ellos Aguascalientes, si no me falla la memoria, Campeche.
2: También.
1: Donde está Laida, la polémica gobernadora Laida Sansores, que dio a conocer videos de Alito Moreno, presidente del PRI, que por cierto se encuentra prófugo allá en los Estados Unidos y no ha dado a conocer absolutamente nada al respecto de lo que ocurre con su situación en el Senado de la República. Alito Moreno, presidente del PRI, que está llamando a que Estados Unidos intervenga en nuestro país. Así las cosas con el priista a nivel nacional, es lo que nos están informando nuestros amigos del auditorio. Y mientras tanto, en lo que localizamos, adelante, Ceci.
2: Oigan, tómenlo en cuenta, el día de mañana se va a llevar esta macrojornada de esterilización en el municipio de Domingo Arenas. A partir de las 8:00 a.m. es para 100 mascotitas. Seamos dueños responsables, acudamos al Dobo de la Presidencia Municipal a esterilizar a nuestras mascotas.
1: Muchas gracias, es lo que nos están informando. Gracias a Marta Espinosa. Ya están en nuestro chat Alicia Aguas, Raúl Zamora, Suárez, Jorge Zoé, Guillermo Rosas, Miri Roldán, Rebeca Pérez, Humberto de la Luz, Marta Espinosa, gracias, Wilulfo Neria también que está al pendiente, Angélica Rodríguez, Rebeca Pérez también nos están informando, nuestros amigos del auditorio, nuestro chat, buenos días, Tex Melucan, ahí están los reportes de lo que usted nos está escribiendo, Lorena Juárez, gracias, Lore, estamos contigo al respecto de los reportes, Jesús María, Rebeca Pérez, Humberto de la Luz, también ahí están con toda la información de lo que ocurre, y desde Dallas, Texas, también tenemos ahí reporte de nuestros amigos que nos están escuchando en internet. Cecilia Espinosa, es lo que nos están informando en estos momentos. Bueno, vamos a comentar, todavía no nos contesta mi compañero Pablo Morales, que apenas debe estar despertándose el señor, es lo que nos están informando en nuestras redes sociales.
2: Vamos a pasar este mensaje al acorde, buenos días, dice, ¿me podrían ayudar a preguntar a la SEP para cuándo estarán disponibles los certificados de bachillerato en San Martín Texmelucan, ya que no hemos recibido ninguna respuesta y necesitamos el documento a la brevedad, muchas gracias, esto es en el centro escolar.
1: Es lo que nos están informando, gracias al reporte de la red. Robert Cetina, para reportar un propietario de un vivero que está en Villalta, frente a lo que se conoce como el crucero, al lado de una rosticería, dice, el señor está desperdiciando agua, lavando la banqueta, bueno, hasta el asfalto, es lo que nos están informando aquí en el reporte de la red, dicen que no se vale, es lo que nos están comentando, gracias por lo que usted nos está escribiendo aquí. Robert Cetina, por favor, ¿no sabe usted qué pasó en San Cristóbal Tepatlaxco? Hay elementos de la Marina y Policía Estatal, se ve que agarraron pipas guachicoleras.
2: Vamos a checar.
1: En lo que están enfrente de la secundaria de San Cristóbal, ya llegaron también bomberos, nos están comentando en este momento, es lo que nos informan en el reporte de la red, que ya estarían llegando, que habrían asegurado pipas en este momento. Tenemos, ayúdeme Jess, tenemos reporte noticia en tránsito. Gracias, nos están informando, Robert Cetina, por favor, es lo que nos están destacando sobre este asunto, habrían asegurado pipas allá en la zona de San Cristóbal Tepatlaxco, nos están informando, fuerte operativo que se da por parte de Policía Estatal y de la Marina en San Cristóbal Tepatlaxco, nos están informando, y que ya estaría llegando la autoridad, nos están informando que hay pipas aseguradas frente a la secundaria allá en la zona de San Cristóbal Tepatlaxco, esto es lo que está ocurriendo en estos momentos. Muchas gracias, nos vamos, ayúdame con Memo Veloz, nos vamos con Memo Veloz en los que nos contesta mi compañero Pablo Morales, pero también tenemos información allá hasta la zona. Robert Cetina, por favor, ¿qué fue lo que pasó aquí en San Cristóbal Tepatlaxco? Nos están informando desde las 4 de la mañana, es una movilización muy fuerte, ya estamos verificando esta situación de lo que usted nos está comentando. Nos manda mi compañero Martín Hernández, él es el presidente de la Unión de Periodistas de la entidad tlaxcalteca, la UPET, y nos están informando, Robert Cetina, pues aquí nos están comentando de esta convocatoria. Dice, hoy vence el plazo para enviar tus datos y poder participar en la rifa de un terreno y otros regalos que se va a realizar el viernes 27 de noviembre en el marco del Premio Estatal de Periodismo. La Unión de Periodistas de Tlaxcala convoca ya a que pues pueda, obviamente, compañeros y compañeras del periodismo, a que pueda actualizar los datos en la base que tiene de información la Unión de Periodistas para que concurse en lo que tiene que ver con el asunto de este terreno que va a ser rifado con motivo del Día del Periodista allá en Tlaxcala. Tenemos ya la línea telefónica, le agradezco mucho la participación de mi compañero Memo Veloz. Memo, ¿cómo estamos, señor? Muy buenos días.
13: ¿Qué tal, Roberto? Auditorio, te saludo con mucho gusto. Buenos días. Pues vamos de lleno, ¿te parece? Pues a la información que tiene que ver con el deporte, en este caso del Estado de Puebla, donde la Secretaría del Deporte y Juventud, que encabeza Gaby La Bonita Sánchez, pues viene realizando una serie de actividades diversas, de promoción, pues en diversas colonias del municipio de Puebla, y bueno, del Estado de Puebla, un programa que se llama Lechetón, y que pues esta ocasión fue la colonia Naciones Unidas, donde acercó pues el deporte, apoyar la economía familiar, y realizó este programa. Durante la jornada, en la demarcación participaron actividades físicas y rutinas deportivas y dinámicas los niños, niñas, jóvenes y adultos mayores, y la secretaria del deporte pues dijo que por instrucción del gobernador Alejandro Armenta, la Secretaría del Deporte y Juventud trabaja para llevar programas integrales a todas las colonias de la capital. Y por otra parte, bueno, en el caso de Tlaxcala, también en materia deportiva, pues a partir del día de mañana ya está cerrada la pista de atletismo Nueva Historia en la Ciudad Deportiva de Alto Rendimiento, porque Tlaxcala es sede oficial de la fase de nacional de la Olimpiada de Oro 2026, un evento multidisciplinario convocado por CONADE con respaldo del DIF Nacional. Será los días 27 y 28 de agosto, en donde pues más de 1.800 adultos mayores de diferentes delegaciones del país participarán. Tlaxcala dará con un contingente cercano a los 300 adultos mayores, y tendrán actividades deportivas como atletismo, también tendrán cachibol, ajedrez, dominó, lotería, canto grupal y baile, que son las actividades que estarán este fin de semana pues en la Ciudad Deportiva de Alto Rendimiento de Apizaco.
1: Correcto, ahí lo destacable, Memo Veloz, debo entender que llegarán amigas y amigos de la tercera edad de varios puntos de la República Mexicana para realizar algunas de las actividades deportivas que se tienen planteadas en Tlaxcala. ¿Esto es correcto, señor?
13: Así es, son 18 entidades las que están confirmadas que estarán presentes en Tlaxcala en estas Olimpiadas Nacionales de Oro.
1: Bueno, vamos a ver qué tal se pone el ambiente. Muchas gracias, señor, te mando un abrazo.
13: Hasta luego, buen día.
1: Buen día, 8 de la mañana con 43 minutos. Jess, ayúdeme, vamos con material y con la información de mi compañero Héctor Lorenzo hasta la zona de Tlaxcala, la nota informativa, sea si tenemos reporte.
2: Aquí nos están preguntando, dice, ¿sabrán que por qué están abriendo la avenida central rumbo a San Rafael Tlanalapan por el puente entre la calle Veracruz y la avenida central? No sabemos, pero ahorita vamos a checar con el secretario de Obras Públicas aquí en San Martín, Texmelucan, para que nos informe.
1: Correcto, tenemos mensajes de nuestros amigos de la red del chat de Buenos Días, Texmelucan. La riña sucedida en Bosques de San Sebastián, donde falleció una persona, yo ya lo reporté a las autoridades en un caso idéntico en Misiones de San Francisco, Puebla, y no hacen nada las autoridades estatales ni municipales. Espero que hagan llegar mi información, gracias. Nos comentan también Robert Cetina, Linares Ana, nos están informando. Buenos días, Robert, ¿me podrías ayudar a preguntar a la CEP de para cuándo estarán los disponibles los certificados de bachillerato en San Martín, Texmelucan? Que ya no hemos recibido ninguna respuesta y necesitamos documentos a la brevedad. Gracias, nos vamos. Tenemos la información con mi compañero Héctor Lorenzo. Héctor, señor, ¿cómo estamos? Muy buenos días.
14: Roberto, auditor, muy buenos días. Vámonos viendo con la información que se ha generado durante las últimas horas en la zona de Tlaxcala. Durante el día de ayer se llevó a cabo un fuerte operativo en la zona de Huamantla, encabezado por elementos del Ejército Mexicano, Guardia Nacional, PGR, así como elementos de investigación de la Secretaría de Seguridad Ciudadana de Tlaxcala y aparentemente elementos también de la Policía de Investigación. Este operativo se llevó a cabo en un predio del barrio de San Lucas, allá de Guamantla, y de acuerdo a la información preliminar, pues este operativo tuvo que ver con situaciones de narcomenudeo. Además, se sabe que de manera extraoficial uno o dos menores quedaron bajo custodia del RIC, y de manera extraoficial se habla de por lo menos tres personas detenidas. Por ello tendrán que ser las autoridades encargadas de procurar justicia las que determinen e informen el resultado de este operativo. También durante la tarde de ayer acudimos a la zona del Hospital General de Zona 01 del IMSS, ubicado allá en la Loma Xicotenca, después de que un joven de 17 años con 11 meses de edad abandonara el lugar y el tratamiento. De acuerdo con los reportes a los que tuvimos acceso, el menor había sido ingresado previamente para una cirugía por fractura en el antebrazo derecho y días después fue reingresado al hospital para seguimiento médico. No obstante, y a pesar de estar bajo custodia de un familiar, el joven ingresó a la zona de baño, se quitó la ropa del hospital, y se vistió con ropa de calle para salir sin ser detectado. Al salir, tomó el transporte público y llegó por sus propios medios hasta su domicilio, donde sus familiares dieron aviso al hospital para concluir el protocolo de búsqueda. El joven pues fue localizado sano y salvo, y pues tendrán que ser las autoridades hospitalarias las que determinen si existe alguna sanción para los involucrados. Eso es la información.
1: Correcto, Héctor. ¿Se sabe por qué este jovencito se escapó del hospital?
14: Aparentemente ya no quería estar hospitalizado, ya había ya había sido internado por esta cirugía que mencionaba, ya no quiso quedarse hospitalizado y pues salió por propia voluntad. A pesar de que está a un mes de cumplir la mayoría de edad, pues la ley lo protege por ser un menor, pero sin embargo pues también este tipo de comportamientos no dejan nada bueno, ya que pues activan diversos protocolos de las autoridades y de cierta forma también pueden actuar inconscientes.
1: Perfecto. Oye, por cierto, ya empezó la instalación de algunas de algunos elementos y adornos en la capital tlaxcalteca, específicamente en las calles céntricas, ¿verdad? ¿Ya vimos los adornos del 16 de septiembre, 15 de septiembre? ¿Fiestas patrias?
14: Efectivamente, en menos de 20 días ya iniciaron los trabajos para colocar estos adornos adhesivos a las fiestas patrias de cara al 15 y 16 de septiembre. Por esta cuestión, pues a marchas forzadas se encuentran instalando estructuras tipo túnel con escarcha en colores verde, blanco y rojo, así como series de luces que iluminarán por las noches la capital. La estructura ubicada sobre la avenida Juárez y aledaña a la Plaza de Todos es ya una tradición cada mes de septiembre y se ha convertido en uno de los puntos favoritos de los tlaxcaltecas para tomarse la llamada foto del recuerdo, y se espera que en próximos días concluyan la instalación y se enciendan las luces tricolor para dar inicio formal a los festejos del mes patrio. Esta actividad se realiza entre el 31 de este mes y el 1 de septiembre con el tradicional encendido de las luces patrias. Esa es la información.
1: Correcto, Héctor, muchas gracias, te mando un abrazo.
14: Estamos al pendiente, buen día.
1: Buen día, nos vamos, tercer corte, regresamos con más información.
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1: Muchas gracias, muchas gracias. Y es Ceci. Nos vamos con más información. Gracias a Humberto de la Luz, Lorena Juárez, Alicia Aguas, Alejandra Espinosa, Angélica Rodríguez, Mariana Teles, Alejandro Soto, que ya están viendo nuestras transmisiones. Continúa precisamente en nuestro chat a nuestros amigos del auditorio. Nos vamos, Jess, con mi compañero Emilio Magdaleno hasta la zona de Tlaxcala, porque hay datos importantes al respecto de lo que ocurre con este asunto y el reporte de la red. Muchas gracias por lo que usted nos está escribiendo en estos momentos. Ya me informan, aquí tenemos datos de nuestros amigos del auditorio. Muchas gracias. Nos están informando, Robert Cetina, por favor, buenos días, en un encierro de carros, tienen dos perros, por favor, que les pongan agua y comida, porque pasa y se ve que no les dan bien de comer a los pobrecitos. Es en la calle Imperial, Colonia Los Pinos, en San Lucas Atoyatenco. Nos están informando nuestros amigos del auditorio. Cecilia Espinosa, ¿qué fue lo que pasó en la zona de San Cristóbal Tepatlaxco? Ya tenemos más datos.
2: Sí, nos están comentando que todo se desarrolla en la calle Ejido, donde ya hay presencia de personal del Heroico Cuerpo de Bomberos. Hay la presencia presencia de la Policía Municipal, la Marina, porque se presentó una fuga de gas en un tanque de una pipa. Ya están las autoridades, le pedimos por favor que no se acerque y no provoque ninguna fuente de fuego, Roberto, porque puede generar un accidente.
1: Es correcto lo que están informando y tenemos vía WhatsApp, antes de que me aguante tantito mi compañero Emilio Magdaleno, vía WhatsApp al secretario de Gobierno del Ayuntamiento de San Martín Texmelucan, Juan Cante, que nos comenta sobre esta fuga de gas que originó ya la movilización de los cuerpos de emergencia, elementos del heroico Cuerpo de Bomberos y personal de Marina que se encuentran en este punto. Muchas gracias al funcionario municipal Juan Cante, secretario de Gobierno del Ayuntamiento de San Martín Texmelucan.
16: Mi Robert, buenos días. Oye, mi Robert, aquí reportándome. Pidieron el apoyo, efectivamente, porque había una fuga de gas. La fuga de gas proviene del mismo tanque con el que carbura la camioneta que lleva la pipa. No sé si me explico. A donde le cargan combustible a la camioneta para su uso exclusivo. De ahí proviene la fuga, porque al hacer la maniobra topa con la barda que se ve ahí al lado y se cae el tanque que lleva la misma camioneta para carburación de la misma unidad. Fue eso. No es tema de huachicol ni nada de eso.
1: Bueno, pues así las cosas, es lo que nos están informando en estos momentos. Gracias al secretario del Ayuntamiento, el secretario de Gobierno del Ayuntamiento de San Martín Texmelucan. Nos vamos a la zona de Tlaxcala. Emilio, ¿cómo estamos, señor? Muy buenos días.
17: Hola, Cecilia, muy buenos días. Pues ya nos encontramos aquí a la espera de la conferencia de prensa que va a iniciar unos momentos más. El diputado federal con licencia, Ramón de Vázquez Concha, que de hecho en este momento viene arribando a este restaurante muy conocido aquí en la capital. Vamos a ver qué nos dice, a ver qué sucede. Y esto, su declaración va a ser extraordinaria, Roberto. Recordemos que sus conferencias de prensa son lunes, pero hoy va a dar un pronunciamiento importante. No nos ha querido adelantar nada, está hermético. Ya lo conoce como es hermético, diputado federal. Pero bueno, vamos a ver qué sucede, Roberto.
1: Correcto. Y mira, aprovechando que estás con este asunto de Morena, ayúdame a retomar la entrevista que hiciera Pablo Morales a la diputada, a la senadora con licencia, Ana Lilia Rivera Rivera, quien también aspira a encabezar los trabajos de la Cuarta Transformación y posible candidata o candidato, en su caso, por Morena, porque el día de ayer, Emilio, tú lo estabas comentando, a nivel nacional y específicamente en 3 estados de la República Mexicana, ya se dieron a conocer nombres de hombres y mujeres que estarán encabezando la Cuarta Transformación en estos procesos internos, Emilio.
17: Así es, Roberto. Está previsto que para el sábado se pudiera dar el caso de Tlaxcala, del nombramiento de quién puede ser él o la coordinadora de este proceso, que implicará literalmente quién sería el candidato próximo a gobernador o gobernadora, porque ya ayer se dio a conocer lo que es Aguascalientes, Colima y lo que es también Campeche, Roberto.
1: Vamos a escuchar esta entrevista que hiciera mi compañero Pablo Morales a la senadora con licencia Ana Lilia Rivera Rivera en relación a este proceso interno que cada día se calienta más al interior de este partido político. Adelante, por favor, muchachos, escuchemos lo que se comentara.
18: En relación a los 3 nombramientos que el Comité Ejecutivo Nacional ya este mediodía dio para los coordinadores de los 3 estados, ¿qué le parecen obviamente estos perfiles?
19: Pues que es el Comité Ejecutivo Nacional quien valoró de acuerdo a los requisitos que estableció y que pues está bien.
18: ¿Considera usted que son los mejores perfiles para estos estados?
19: Pues es lo que yo considero, es lo que ha considerado el Comité Ejecutivo Nacional de acuerdo a las facultades y a las propias reglas de la convocatoria.
18: ¿Considera que en Tlaxcala hay nerviosismo, senadora, con licencia, por el tema de que ya se viene pues, prácticamente en los próximos días el nombramiento?
19: Hay que asumir con responsabilidad la decisión del pueblo.
18: Se respetará toda la vida.
19: Hay que respetar al pueblo.
18: Bien. Muchas gracias.
19: Gracias.
18: Gracias.
1: Sí, Cecilia Espinosa.
2: Emilio, te interrumpo tantito, tenemos noticia en tránsito, en esos instantes se está registrando la movilización de cuerpos de emergencia en la carretera San Salvador El Verde, salida Libramiento, debido a que un vehículo pues se salió de la cinta asfáltica, parece ser que se impactó contra un anuncio que está ahí, no hay personas lesionadas, pero ya se empieza a asentar el tráfico, repito, esto es en la carretera El Verde, salida Libramiento. Gracias, Emilio.
1: Y también nos están informando tráfico en la autopista México-Puebla desde Xostla, dirección Puebla, lo vamos escuchando en la radio. Muchas gracias, muchachos, a Luis Fer Reyes que nos viene sintonizando. Oye, pues vámonos con más información. También ayer hubo declaraciones de Carlos Augusto Pérez Hernández, quien también aspira a conducir los trabajos de la Cuarta Transformación. Es el video número 8, muchachos, ayúdenme. ¿Qué dijo Carlos Augusto Pérez Hernández, señor?
17: Así es, Roberto, lo que dice que los tres personales es que también insiste en que tenga que haber limpieza de proceso, reiteró que sí se debe de aplicar lo que implica esta convocatoria, es decir, que tiene que sancionar a quien tenga que sancionar, no, nunca dijo nombre como tal, pero se dirigió al aspirante de la capital, en el sentido de Juan Sánchez García, que ha hecho de todo, entonces allí que acusó que espera y confía en la dirigencia estatal, de la nacional, perdón, porque de la dirigencia estatal, yo le hice la pregunta a Roberto en el sentido de que realmente pues se varió mencionar si confía o no en la dirigencia estatal, porque bueno, al final de cuentas dice que no está involucrada, pero pues es evidente, ¿no?, que está involucrada a favor de un personaje, pero bueno, el tema se sigue calentándose, Roberto.
1: Exactamente, muchachos, vamos a pasar este video de Carlos Augusto Pérez Hernández, es el número 8, que habla sobre el proceso interno de Morena en Tlaxcala. Adelante, por favor.
20: Es prudente también que la dirigencia pueda pronunciarse. Estamos al día del informe de gobierno de nuestra presidenta y es importante. Ya algunos actores nacionales han comenzado a llevar a cabo estos ejercicios de unidad, estos pronunciamientos, y creo que también sería importante que pues, la dirigencia estatal lanzara esta convocatoria de la unidad.
1: Gracias, muchachos. Cerramos. Tuviste entrevista con Irving García Cervantes, quien es el titular del sistema de lo que tiene que ver con urgencias médicas y además también del asunto, el centro regulador de urgencias médicas de Tlaxcala. ¿Qué te dijo, señor?
17: Así, Roberto, lo que nos está diciendo es que el gobierno de Tlaxcala está elaborando un censo estatal de ambulancias, tanto públicas como privadas, porque lo que se estima, Roberto, cuidado, es que cuidado. Hay, y sí es cierto, tú sabes más del sector que yo, hay ambulancias piratas que no cumplen con los servicios básicos, deben tener los elementos, los requisitos, y aún así siguen dando resultados, dados servicios. Desde allí que dice que este censo estatal va a permitir identificar tanto los municipios como nuestro sector privado que están dando servicios. Y que, bueno, en dado caso, pues tendría que hacer una sanción por parte de la COFEPRIS.
1: Correcto, vamos a escucharlo, muchachos. Aquí tengo el video que envía mi compañero Emilio Magdaleno sobre este asunto.
21: El tema de Guamantlán, que también es un operativo muy grande, es un macroevento. Pero seguimos trabajando, seguimos en conjunto con la COEPRIS, seguimos trabajando esa parte. COEPRIS también se está encargando de dar capacitaciones a las unidades prehospitalarias para que estén dentro de la normativa y, al final de cuentas, sea la ambulancia que sea, sea pública, del gobierno del estado, de algún municipio, de alguna institución privada.
1: Correcto, Emilio, muchachos, y ayúdenme, por favor, cerramos con estas encuestas que están a todo lo que dan y que posicionan a Ana Lilia Rivera, senadora de Tlaxcala con licencia, al respecto de estas ventajas que se realizan en este proceso interno. Emilio.
17: Así es, Roberto, es una de las últimas encuestas que ayer se difundió de esa empresa Rubén, que tiene que ver con esta ventaja que tiene Ana Lilia, sigue teniendo como tal, y se presenta esta encuesta, Roberto, a unas horas de que se conozca quién podría ser el coordinador o coordinadora de estas defensas de la soberanía nacional y la cuarta transformación, Roberto.
1: Así es, se calienta este proceso. Hay que preguntarle ahorita en este momento al diputado Ray Vázquez Concha, quien también aspira a este asunto, a ver qué piensa al respecto, mi señor.
17: Así vamos a preguntarle, creo que estamos a la espera de que empiece esta conferencia de prensa y aquí damos punto a la atención. Vamos a estar en lo que es los diálogos circulares. Hoy toca lo de cada 15 días de los miércoles. Está el secretario de Seguridad Ciudadana, Roberto.
1: Te le encargo mucho. Hay temas en materia de seguridad que serían interesantes resolver. Gracias, señor. Nos vemos por allá en unos minutitos.
17: Excelente día, Roberto.
2: Ya nos está contestando el secretario de Obras Públicas en Texmelucan con relación a lo que está pasando en Tlanalapan. Nos dice que el drenaje colapsó y se está demoliendo el concreto para realizar reparaciones.
1: ¡Ah, caramba! Robert Cetina, buenos días. ¿Me podrías ayudar a preguntar a la SEP cuándo estarán disponibles los certificados de bachillerato?
2: Ya le preguntamos al titular del acorde.
1: En un instante más, es lo que nos están informando nuestros amigos del auditorio. También nos comentan, oye, excelente trabajo que está haciendo Manuel Vera allá en Huejotzingo. Sí, lo vamos a informar en un instante más. Hay chamba que está haciendo el regidor del ayuntamiento de esta demarcación.
2: Sí, lo hemos visto entregando apoyos a las familias de Santana, Xelmimilco y de otras comunidades.
1: Está en friega el señor regidor Manuel Vera, lo vamos a informar. Y también hubo actividades en materia de lo que tiene que ver con el asunto de la UTH, la Universidad Tecnológica de Huejotzingo, allá en el Congreso de la Unión. Lo vamos a informar.
2: Un reconocimiento.
1: Muchas gracias, Cecilia Espinosa.
2: Nos vamos al radar.
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22: La planta armadora Volkswagen ofrece un incremento global del 10.04% al sindicato. Y este tendrá que dar a conocer en los próximos días cómo se distribuirá este porcentaje y luego se hará la consulta oficial a la base trabajadora. De acuerdo al comunicado, las actividades continuarán con normalidad y el sindicato Volkswagen está pidiendo unidad, madurez y evitar rumores o desinformación y mantenerse atentos únicamente a sus canales oficiales, destaca el sindicato en este comunicado. Por otra parte, la Universidad del Deporte cuenta con 519 alumnos inscritos en 5 programas educativos, entre ellos Psicología del Deporte, Cultura Física, así lo destacó su rector, José Luis Sánchez Sola.
0: Con una vocación deportiva muy clara. De ellos, 407 son hombres, 112 son mujeres, con una edad promedio de casi 19 años, 6 meses. Estos 519 estudiantes se distribuyen en 5 programas. El de mayor matrícula es Cultura Física, con 305 alumnos. Le sigue la licenciatura en Gestión y Administración de Centros e Instituciones Deportivas, con 72. Comunicación Deportiva, con 66. Psicología del Deporte, con 40. Y Recreación Física y Deporte de Aventura, con 36 alumnos.
22: Hay cercanía y resultados en bienestar, destaca la secretaria Laura Artemisa, quien entregó 464 millones de pesos de obra comunitaria en el programa Por Amor a las Familias en San Felipe Hueyotlipan.
3: Estar en un gobierno humanista, un gobierno que el día de hoy está entregando varios programas, pero que ya no ocupamos esas cadenas en las que al final llegaban muy pocas cosas a quienes los necesitaban. A esta entrega directa, a este ocupar nuestros recursos para las familias de los poblanos y de las poblanas, a ver realmente ese diferencial que existe entre lo que antes se hacía y qué se prioriza.
22: 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Lo esperamos en Buenos Días, el noticiario de la gente, en la parte final. 89.3 de FM, la grupera, la HR, 1090 de AM y Red Ciudadana, 1120 de AM. Lo esperamos por acá. Duval Rubio en la consola digital, Alex Denicia en redes sociales. Soy Raúl Méndez Macías, gracias por su atención, pero sobre todo que tenga buenos días.
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0: mañana con 13 minutos. Estamos de regreso de este lado, iniciando ya con las Max Consentidas a través de la primera NFM, deseándoles excelente miércoles, mitad de semanita. Tenemos ya de este lado mensajitos. Hola, hola.
1: Muy buenos días. Buenos días. Mi mejor amiga Jessy Valera. Me pones una canción de Janet Guadalupe, Loca. Okay. Atentamente tu mejor amigo Paquito, y besito fugaz y Estéreo Max arrasando, y feliz miércoles.
0: Gracias, igualmente para ti, feliz miércoles. Te mandamos tu besito fugaz. Dice de este lado. Hola, hola, buenos días.
2: ¿Me puedes poner una canción de Las Priego? Llueve, porfa, solo para escucharla. Cuídate mucho, que Dios te bendiga, que tengas un feliz ombliguito de semana. Soy Alice, como siempre, arrasando con mi amiga Jessy Valera. Saluditos, bye.
0: Muchas gracias, Alice, te mandamos saludito cordial. Excelente miércoles, hola, hola.
3: Jessy, buenos días.
0: Buenos
3: saluditos
0: días.
3: Aquí de Carolina del Norte. Quiero pedir la canción, la de Black Power, Eres Mi Todo.
0: Ok.
3: Saluditos, bonito día y un besito fugaz.
0: Muchas gracias, le mando su besito fugaz. Que la pasen genial, a echarle muchísimas ganas a todos los que ya están realizando sus labores. También el saludito para todas las amas de casa en esta rica mañanita, ¿ok? Jessy, buenos días. Puedes mandar saludito para Antonio Suárez, para Leonardo Reyes. Son los mejores elementos de la empresa de parte de Jorge Jiménez, alias El Muñeco. Y yo un besito, Jessy. Muchas gracias. Excelente día. Les mando su besito fugaz. Hola, Jessy. Buenos días. Mando un saludito para Antonio Suárez, el alias El Pulgatorio, dice El Pulgarcito, ¿verdad? Ya le quiero cambiar el apodo. De la Ruta 37, de parte de Abelardo Quiroz, alias El Diente de Ava, que extraña andar en su ruta. Lo echa de menos. Dice, mándale un besito fugaz. Le mandamos su besito. Buenos días, amiga. Manda saludito para el taller Los Perdidos. ¡Qué milagro! En especial, dice, a mi linda esposa Reina Ramos, a Natalie Martínez, a Rosa, Dylan, Alan Ramos y a Inara Lara, de parte de su esposo Felipe Lara, desde San Pablo del Monte, barrio de San Bartolomé. Saluditos y bendiciones, porfa, y un besito fugaz. Les mando su besito. Estamos iniciando con las Max Consentidas a través de la primera NFM. Nuestras vías de comunicación, tú ya las conoces, tú programas en esta hora. Y en unos minutitos les voy a compartir un mensajito para todos y cada uno de ustedes.
4: México.
0: Con los horóscopos, va que va.
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8: 9 de la mañana con 36 minutitos.
2: Hola, buenos días.
8: Buenos días.
2: Manda saludos. Bueno, más que nada, felicitaciones a mi hija Vanessa Toki.
8: Sí.
2: Que el día de hoy está cumpliendo sus 10 añitos. Ella se encuentra disfrutando con su familia en Coatzacoalcos, Veracruz.
8: Perfecto.
2: Esperemos que se la siga pasando bonito. Y pues el domingo ya estará aquí de regreso. Felicidades y saludos para ella. Y le puedes complacer con la canción de Regalo de Dios de Julián Álvarez, por
8: claro
2: favor.
8: Claro que sí, le mandamos un abrazote, que se la pase genial, muchas, muchas felicidades.
10: Hola, buenos días.
8: Buenos días.
10: Quiero mandar unos saludos para el chino de la Magdalena Tlaltelulco y le puedes poner la canción del Tropicombo, Es el Amor. Que tengas feliz día, bye.
8: Gracias, igualmente para ti, feliz miércoles.
1: Un saludo para Humberto, que está cumpliendo años este día.
4: de parte de la familia Flores Casamal, de aquí de San Juan Tecla. Si les puede poner una canción del grupo Primavera, ahora y de tu día, hoy de tu día.
8: Hoy en grupo tu día, ok, claro que sí, le mandamos saluditos. Vámonos con más temas musicales en esta rica mañanita. Jessy, buen día, mando un saludo para mi nieto Ale y para Sayu, para Mariana, Ángel, que te escuchamos aquí en Santa Cruz, Analco. Que tengas excelente día, gracias, igualmente para ustedes. Excelente ombliguito de semana, saludito para la familia Triano Rodríguez y para mi jefita Enriqueta Rodríguez, a mi princesa Eli, a mi pequeño Elías, de parte del famoso Chapulín, y un besito fugaz, les mando su besito. Buen día, manda saludito para los de la ruta 222, apenas empezamos a laborar, para la familia Ortega Victoriana de Villa Alta y la familia Hernández Martínez en San Mateo Ayecac. Jessy, porfa, manda saludito para mi esposa Patti Ortega Allende, allá en San Miguel Tenextatiloyan, Puebla. Buenos días, manda saludito para Lord de Peluches, dice aquí, para la Chihuahua, que ya están trabajando en la panadería Nati. Les mandamos saluditos para las familias Núñez Moreno, Vázquez Núñez, San Pedro Núñez, Chino Núñez, Hernández Núñez, para Ian, Oscar Ian, Geraldine, Mayrel, Iker Matías, Uriel, Axel, David, Gael, Ilías Soem. Vámonos con bloquecito musical a través de la primera en FM. Él es Julián Álvarez. Esto se titula Regalo de Dios.

0: 45 minutitos. ¿Cómo? Dice por acá, buen día, puedes mandar saludito para Jorge Jiménez de parte de todo su equipo de trabajo y gracias por ser un gran líder. Terminación 60. Buenos días, Jessy, ya llegó el mayonesas. Te mandamos saludito, que tengas excelente miércoles. Jessy, buen día, ¿cómo estamos? Dice, saludito para la tía Mari, que ya estamos preparando el pozolito, para el tío Ángel, que ya está preparando las agüitas bien heladas. Y al ratito, y para el ratito, mi Jessy, que tengas excelente día. Gracias, igualmente para ti, te mandamos saludotes, que les vaya excelente, que tengan muchas, muchas ventas. Saludito para la niña Yaretsi Sempualtecatlmena. Ayer cumplió un año más. Te escuchamos en Ayometla Centro. Muchas gracias. Le mandamos, por supuesto, saluditos. Tenemos por acá mensaje.
1: Saluditos.
0: Buenos días.
1: Para la locutora más hermosa y la número uno de Stereo Max. Para Jessy. Saluditos para Panificadora Ramírez. Para José, para César, para Julio, para Santi, para Leo. ¿Nos podrías mandar un besito fugaz? Sí, nos podrías complacer con la canción de Grupo Quintana y Black Power. Ya no me perteneces, por favor. Gracias, Jessy. Te mandamos un fuerte abrazo.
0: Muchísimas gracias, chicos. Les mando su besito fugaz. Mira por dónde pasa, buenos días, mi locutora consentida. Un besito fugaz, porfis, para tu seguidor número uno, Nacho Vázquez. Te mandamos tu besito. Saluditos para el Pechugas, dice. Saliendo humo de su cerebro, dice la terminación 79. Estamos escuchando La Bastida. Mando un saludo para la señora Adela. Saludito para Judith García Cisneros Cuquita de parte de Pepe Vázquez. Te escuchamos en el barrio del Tepeyac. Guapa, buenos días, feliz miércoles. Dios te bendiga. Saluditos y abrazos desde Texas. Gracias, Janet. Que tengas excelente día. Manda saludito para Mr. Bing, dice en Ayotoshko. Le mandamos saludito cordial. Aprovecho para despedirme. Soy Jessy Valera. Gracias mil por haberme acompañado. Mensajito para todos y cada uno de ustedes. Aries, hoy evita discusiones y enfócate en lo que realmente importa. Tauro, buen día para recibir noticias positivas. Géminis, una buena idea para... pueden traerte excelentes resultados, ¿eh? Y Cáncer, una conversación aclara muchas cosas. Leo, no caigas en provocaciones. Virgo, pon en orden tus pendientes y toma decisiones. Libra, deja de querer complacer a todos. Escorpio, aléjate de chismes y problemas ajenos. Sagitario, una amistad puede abrirte una buena oportunidad. Capricornio, buen momento para cuidar tus finanzas. Acuario, tu creatividad estará a todo lo que da. Y Piscis, no quieras hacer todo de golpe. Ve paso a paso, las cosas saldrán mejor. Soy Jessy Valera, les dejo un gran abrazo. Nos escuchamos en punto de las 4 de la tarde. Se quedan con muy buena música. Excelente miércoles, mi gente. Arriba corazones, que no se les haga tarde para todo lo que tengan que realizar el día de hoy. ¡Ánimo!
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1: Tercera prórroga en la revisión contractual de Volkswagen. ¿Cómo le va? Buenos días. Aquí le tenemos la información. El radar es el radar de las 10. Se espera que en los próximos minutos se haga oficial que haya una tercera prórroga para la revisión contractual de la planta Volkswagen México, que tiene sede aquí en Puebla, luego de que no se ha llegado a un acuerdo por parte de la empresa y el sindicato. Sin embargo, ya son dos cifras las que se manejan, dos dígitos para la mejora salarial de este 2026, en un aumento que sería global, directo al salario y también a varias de las prestaciones. Esto se le va a comunicar a los obreros. Cuando se trabaje con ellos, es que se tendrá una postura oficial como respuesta. Mientras, les recuerdo que en una hora vencía el nuevo plazo de huelga. Por eso es que se espera una tercera prórroga. Le mantendremos al tanto. También le confirmamos que por parte del gobierno estatal se garantizó la atención especializada con un traslado aéreo a un víctima de un accidente en la región de Acatlán de Osorio. Llegó desde Acatlán de Osorio al Hospital de Traumatología y Ortopedia del IMSS Bienestar. Y lo bueno es que llegó antes del tráfico que está ahorita en esta zona, y además pues no había problema porque llegó en helicóptero. Ya lo van a atender de manera especializada con este, que es uno más de los traslados exitosos que tiene Suma.
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1: En más de la información, la secretaria del Bienestar, Laura Artemisa García Chávez, entregó hasta 464 millones de pesos en el programa de obra comunitaria. Tuvo una entrevista con familias de San Felipe Hueyotlipan.
3: De ustedes me siento muy contenta, muy orgullosa como mujer, como madre, como abuela, de estar en un gobierno humanista. Un gobierno que el día de hoy está entregando varios programas, pero que ya no ocupamos esas cadenas en las que al final llegaban muy pocas cosas a quienes los necesitaban. A esta entrega directa, a este ocupar nuestros recursos para las familias de los poblanos y de las poblanas, a ver realmente ese diferencial que existe entre lo que antes se hacía.
1: Y no se lo olvide, lo encuentra todo en Red Ciudadana, redciudadana.mx, por si pasa cualquier cosa con la revisión en Volkswagen, ahí le vamos a informar al momento. 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

mis amigos. ¡Ya llegamos! ¿Cómo estamos? Oigan, qué gusto saludarlos en este excelente día miércoles 26 de agosto del 2026. Semana número 35, día número 238. Hoy nos restan 127 días para que culmine este año 2026. Oigan, felicidades a todos los cumpleaños del día de hoy, a todas aquellas que estén celebrando algo en especial o de igual manera según su santoral.

0: Hoy celebramos a San Víctor. Muchas felicidades a todos aquellos que llevan el nombre de Víctor. Les mandamos un cordial saludo, un fuerte abrazote a donde quiera que se encuentren hoy en su santoral.
1: Que tú naciste.
0: Si tú también tienes algún cumpleañero, te invito a que te reportes con nosotros en el WhatsApp de cabina, que ya está listo y dispuesto para que empieces a mandar tu WhatsApp audio. 22 25 23 58 14. 22 25 23 58 14. ¿Sale? Las redes sociales: Quique Martínez, La Tortuga en el Face, en el Insta y en el TikTok, @La Tortuga Martínez. Y las redes oficiales de

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0: 1. Hola, hola, buenos días.
1: Ya llegamos.
0: Ánimo, papá, despierta, papacito.
1: Para José, para César, para Julio, para Santi, para Leo. ¿Puedes mandar un ando contento, por favor, y un tortugazo de bienvenida?
0: Saludos. Gracias. A Panificadora Ramírez, ya bienvenidos, carnales.
2: Hola, tortuguita, muy buenos días. Mándame saluditos, por favor, para Alex, para Mariana, para Ángel y para Sayuri. Que tengas un lindo y hermoso día.
0: Muchas gracias, Sayuri, un fuerte abrazo para ti.
3: Buenos días, tortuguita, buenos días. Aquí reportándonos, ya elaborando el pan. Para toda la banda que anda aquí laborando los calcetines.
0: ¡Órale!
3: Para la chalancita, la Magavi, que ya anda aquí juntando para sus útiles. También para el pochonín y la patrona, que ya ahora sí viene con Toño y Pepe. Saludos, saludos, ponme la de agüita de coco, por favor, gracias.
0: ¡Bonito día! Hola.
2: Hola, tortuguesho, muy pero muy buenos días.
0: Buenos días.
2: Llegamos con el show de la tortuga.
0: Ay, perdón.
2: Tortuga a toda la familia Lozano Contreras y familia Domínguez Lozano. Saludos en especial para mis sobrinos, los niños Valeria, José Luis, Ashley y Ángel. De parte de su tía Nancy, de sus abuelitos, los señores Andrés y Gloria. Que te escuchamos aquí en San Rafael, Iztapaluca, Tortuga. Lindo día.
0: Lindo día, un fuerte abrazo y gracias por estar con nosotros. Good morning, everybody. Muy buenos días, hola.
4: Qué hubo, mi tortuga? Ya llegamos. Ya estamos aquí. Aquí Luisito reportándome, ya sabes, desde San Pedro de Pertinango. Mándale un saludazo ahí al cangrejito café, cada vez más cafecito.
0: Cangrejito café.
4: Para Alejo, para el Mario, para los dos chalanes que están chambeando, los jovencillos. Para el maestro Jorge, que también te estamos escuchando aquí en San Pedro Tutenango. Y para el maestro Crispin, ya sabes, siempre con la tortuga arrasando.
0: ¡Ándale, maestro Crispin!
5: ¡Míralo!
6: ¿Cómo, tortuga? Bonito día, carnalito. Ya estamos miércoles, bendito sea el Señor. Al rato los saludos de los reyes del barrio, mi amigo González. Un saludazo para mis compas de San José Amislán, Puebla, hermano. Saluditos, carnalito. Saludos. Bonito día.
0: Saludos, miércoles. Bonito miércoles, mi hermano. Bonito miércoles.
7: Buenos días, tortuguita Martínez. Puedes mandar saludos para la ruta 222. Andamos laborando en San Miguel del Milagro.
0: Saludos, ruta 222. ¿De dónde es eso? A ver, coméntame de dónde es. Échame Watts. ¿De dónde es la ruta 222, hermano?
8: Hola, tortuguita. Buenos días. Oye, por favor, ¿podrías mandar saludos para la familia Castañerías, que te escuché aquí en San Miguel Tenistengo? Saludos para ti, para tu hermano Rodo, para tus papás, doña Laura y don Enrique, y para todos los que la van a Estéreo Max. Muchas gracias, tortuguita, y que tengas un excelente miércoles de parte de tu amiga Nancy. Saludos.
0: Saludos, Nancy, bonito día.
9: Buenos días, tortuguita. Hola. Aquí saludándote. Una felicitación para mi nieto Luis Ángel Cosme de Olarte, que te escucha allá en Huejo, está cumpliendo años.
0: ¡Órale!
9: Que Dios lo bendiga y que lo quiero mucho de parte de su abuela Elisa. Gracias, su pollo, bonito día.
10: Estas son las mañanitas que cantaba el rey David.
0: ¡Chale, ya se acabó!
11: ¡Ya se acabó, carnal!
12: Tortuguita, hola, tortuguita, buenos días. Un saludo aquí para mi mamá Ofelia Aguilar Neria, que está limpiando el lote, y para mi esposa Nancy Olivares,

0: ropa y para mis hijos que andan de travieso, si no me quieren ayudar a limpiar el auto para hacer un rico delicioso chilatole y son de lotes criollos, tortuguita.
1: No, bueno, es que acá es diferente. A ver, ¿usted cómo conoce aquí al chiliatole? Allá en mi pueblo, fíjese usted, el otro día, ya tiene, cuando yo llegué aquí, me invitó, bueno, yo veía algo ahí en las ollas de las personas que venden verde, dije, pues, ¿qué será eso? ¿Qué es eso? ¿Atole o qué es eso? Y es que allá en mi pueblo el chiliatole, el chiliatole es aquí como lo conocen muchos como el mole de olla, solamente que el chiliatole de allá de Cerdán lleva elotito criollo, flor de calabaza criolla, calabacitas, chicharitos. Si usted gusta, pues también puede llevar ya sea carne de puerco o pollito. Igual el procedimiento, chilito rojo y demás. Picocito, su limoncito. ¡Qué chuladita! Pero aquí, en la zona de San Martín, Cholula, incluso La Escala, el chilatole lo conocen como... pues el tradicional que hacen aquí, que es verde con granito de elote.
2: Hola, tortuguita. Un saludo para Zaira Belén, que no quiere ayudarle a su abuelita.
1: ¿Cómo que no le quiere ayudar a su abuelita? ¿Cómo? ¿Cómo? ¿Cómo que no le quiere ayudar?
3: Hola, Quique, buenos días. ¿Cómo estás? ¿Qué tal te cansaste?
1: Muy bien.
3: De bailar.
1: De bailar.
3: ¿Me podrías poner una canción de Los Cortés? La de Canción para una decepción de amor. Por favor. Te escuchamos aquí en Santa Catarina, Guayatzacoalcos. Saludos para la familia Pérez Flores y Flores Pérez, Martínez Juárez, que es tú, Quique Martínez,
1: el burro por delante,
3: Rodo Martínez y doña Lore y don Enrique. Y para mi hermano Víctor, mi hermano Francisco y mi hermano Víctor. Y para todos los que nos están escuchando.
1: ¡Órale, pues!
3: Gracias, Quique.
1: Muchas gracias, doña Orte. Allá anda presente. No, no bailé. Hice ahorita ejercicio, pero no he bailado.
4: Hola, tortuguita. Ya llegamos. Estamos aquí. Te estamos saludando desde aquí, desde San Miguel, Xochitecatecla. La familia Alonso García, Columba, Micaela, Mari, Johnny, Peri, Lupita, Jazz, Elia... Y mi esposa Columba García,
1: okay.
4: Y Gabriel, por favor, tortuguita, que sea un pedacito con la Cumbia Sampuesana 2000.
1: Cumbia Sampuesana.
4: Por favor, tortuguita, 100% tortuguita.
1: Gracias, un abrazote, hermanito.
5: Ya llegamos, tortuguita. Ya está a punto de comenzar este programa cómico, mágico, musical llamado El Show de la Tortuga. Saludos a todos desde acá de Pleco, de tu amigo Adivín. Paso mi reporte de clima, 21 grados centígrados, 21 grados. Está con todo Luis Miguel, con todo el Luis Miguel. Saludos a todos, saludos, ya llegamos. Tlacantuala.
1: Saludos al buen David allá en Apizaco, Tlaxcalita la Bella. Uno más, DJ, por favor. ¿Qué nos dicen? No nos dice nada.
6: Con nuestros vecinos de Cerdán.
1: ¡Ay, Dios mío!
6: Pues muy buenos días, mi tortuguita. Pues aquí reportándome con nuestros vecinos de Cerdán, doctoras, doctores. Me han llevado la alegría y a la población. Mandamos saluditos allá por San Bartolo, por Macla, ya que están, vamos a estar de fiesta. Mi gran amigo Adrián. Transportes de la misma comunidad. Allá esa familia, grandes amigos, fiscalías de cada población. Que vamos a nombrar.
1: Un abrazote a toda la banda de San Bartolomé, Cuauhtémoc, Miguelón. Ah, chiquito, tus audios, no más, cayó. No es aviso parroquial, no más, cayó. Ya quiere hacer un podcast, don Miguel, no más. 10:33, arrancamos e iniciamos el show internet.

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2: 10:44.
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11: Hoy es miércoles, recuerden que tenemos al Son de los Reyes del Barrio en punto del mediodía. De invitado especial, ¿quién creen? La tortuga.

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1: No hay huelga en la Volkswagen, se va a consulta la última propuesta. ¿Qué tal? ¿Cómo le va? Muy buenos días. Aquí le tenemos la información en Radar, es el Radar de las 11. Y me da mucho gusto saludar a mi compañero Girard Aguilar Miranda. ¿Cómo estás, Girard?
2: Rafa Telles, ¿qué tal? Pues aquí con una interesante noticia de que el sindicato de Volkswagen ha informado a sus trabajadores que las actividades no se suspenden, lo que nos indica que no hay huelga. Hay una propuesta de Volkswagen, de la empresa, del 10.04% de aumento global.
1: Dos dígitos,
2: y es lo que se va a consulta. Lo que dice el sindicato es que van a preparar las convocatorias para que de manera oficial se realicen estas consultas en los diferentes turnos, en las diferentes áreas de trabajo que hay dentro de la empresa, para que una vez que la mayoría de trabajadores esté de acuerdo con esto, pues ya oficialmente se puede hablar de que se quedó conjurada la huelga.
1: Exactamente, entonces el emplazamiento vencía en este momento, el nuevo emplazamiento. Sin embargo, pues sabemos que están las negociaciones en marcha, hay reunión allá en la Ciudad de México y en breve se conocerá esta convocatoria para que los trabajadores puedan participar en esta consulta y saber si aceptan o no este concepto de llegar ya al 10% en un aumento global, que es lo que se está manejando. Mientras también en otro de los rumores que se tenían acerca de la planta, que se hablaba que tenían un problema ahí con un torquel de la producción de la Taos, que recuerde, la Taos es esta camioneta emblemática de la Volkswagen que se produce para México, para el continente y para el mundo. Tienen un paro activo, un paro productivo en el segmento 3, en hojalatería, pintura, montaje, mantenimiento y áreas auxiliares. De acuerdo a la siguiente tabla, el turno 1 no trabaja, el turno 2, este miércoles 26, el jueves 27 no trabaja ninguno de los dos, y el viernes 28 tampoco trabajan el segmento de la tabla.
2: Así es, aplican nuevamente este concepto Kurzarbeit, que es un concepto alemán, en el que se evitan los despidos, y lo que hacen es distribuir, o más bien aplicar vacaciones que estén pendientes de tomar, o incluso conceptos de vacaciones adelantadas. En fin, todo este esquema que nos explican aquí de, por ejemplo, que se tomarán un día de vacaciones, el esquema 2x1, descansa 2 días y se toma un día, y en fin, todo este esquema que permite a la empresa mantener a su planta laboral. Eso es lo importante, a pesar de que tienen que suspender, aquí dice que por falta de componentes, pero lo importante es que se mantiene la base laboral, que eso es lo importante, porque es el rumor que se había corrido de que habría despidos y en algún momento estos paros técnicos, como se les conoce popularmente, se habían interpretado como eso, como una antesala a los despidos.
1: Y esto queda descartado.
2: Queda descartado totalmente.
1: Si hay algún paro en la planta, es nada más en el segmento de la Taos y es por la falta de estos componentes. Es hasta el momento la información que le tenemos de esta revisión 2026.
2: Así es, vamos a estar pendientes. Ahorita viene que se den a conocer las convocatorias. Obviamente habrá que esperar, si es posible, a veces son muy reservados, alguna posición de la empresa, que la empresa emita un comunicado con alguna posición, y de ahí lo que es la convocatoria para esta consulta, la realización de las consultas y obviamente el resultado, que es lo que ya nos definirá cómo quedarán finalmente las cosas en Volkswagen y el sindicato.
1: Y ahí estaremos pendientes. Recuerde que si algo pasa, lo encuentra aquí en Red Ciudadana, redciudadana.mx, para que te conectes con la información. Gracias, Girard.
2: Gracias a ti, Rafa.
1: Y muchas gracias también a Duval Rubio en la operación digital. Siga usted en esta señal de Red Ciudadana.
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17: Segunda hora del show de la tortuga internacional, aquí está Código Norte y los Rugar.
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19: Código

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0: 11 de la mañana con 22 minutos, mi familia. 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
16: Mambo number 5. Zenón con esta rola y un T5. Al rato. 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
1: 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Haz una pausa y eleva una oración. Juntos lo podemos lograr.

0: Hoy presentamos Carta hacia un padre. Carta hacia un padre. Gracias por ser un buen padre. Mil gracias por ser el pilar y sustento de esta familia. Y por siempre estar con nosotros. Por cuidarnos, protegernos y darnos todo tu amor y apoyo. Por enseñarnos lo que es el respeto, el amor, el valor, la moral y la confianza. Te admiro porque eres un hombre maravilloso que puede ser padre, maestro, amigo, hijo y esposo. Todos ellos al mismo tiempo. Y me asombra tu inteligencia y la habilidad para responder con prontitud una pregunta sobre historia. Y enseguida de una de matemáticas. Porque admiro cómo llevas tu vida de trabajo, de exigencias y de cansancio, solo para que a nosotros nunca nos falte nada. Y el siempre verte padecer duro por fuera y dulce en tu interior, por ser el maestro de la escuela de la vida. En tus ojos veo tus frustraciones y desesperaciones por querer ofrecernos más de lo que nos das, aunque eso signifique que tú te quedes sin nada. Y aunque siempre seques tu llanto, calles tus dolores y guardes tus penas y preocupaciones, quiero que sepas que siempre estaremos para ti. Y por más que intentes ocultar tus sentimientos, no lo lograrás. No nos podrás engañar, porque sabemos cuando algo te pasa. Y quiero que sepas que si hay algo que te puedo ayudar, cuentes conmigo, en las buenas y en las malas, porque tú me diste la vida y me viste crecer. Que me levantaste cada vez que tropezaba y que nunca me dejaste solo, que siempre estaba ahí y me diste la mano para seguir en tu camino correcto. Me enseñaste lo bueno y lo malo de la vida. Gracias por enseñarme a volar y dejarme volar por mí mismo. Gracias por enseñarme a soñar y dejarme soñar a mí solo. Gracias por enseñarme a vivir y dejarme vivir. Sobre todo, muchas gracias por ser el amigo, el confidente, que refleja tu ternura, tu bondad y el amor que sientes por mí. Mil gracias por todo eso, papá. Eres el mejor padre del mundo. Te adoro con todo mi corazón. Que tengas un excelente día.
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1: El cablebus representa una inversión de 6 mil millones de pesos. ¿Qué tal? Muy buenas tardes. Los saluda con mucho gusto Rafa Crespo en el radar informativo correspondiente a las 12 horas, en donde le llevamos lo más importante generado hasta este último momento. Y es que el cablebus representa una inversión de 6 mil millones de pesos para mejorar la movilidad en Puebla. Esto lo afirmó José Luis García Parra, coordinador de gabinete estatal, quien también señaló que el proyecto es socialmente rentable y tendrá capacidad para beneficiar a 774 mil personas.
2: Que no hay rentabilidad social. Esto es muy importante que quede muy claro. Porque están diciendo que estos 6.752 millones se van a tirar a la basura, que es absolutamente falso. La tasa interna de retorno, la TIR social, que mide la Secretaría de Hacienda, no lo dice el gobierno del estado. Es una metodología federal que revisa los proyectos de alto impacto como esto. No le permite a un estado invertir una cantidad de recursos si esta tasa interna de retorno no es de al menos el 10%. Tenemos el 12.25%. ¿12.25, 12.27? ¿Cuánto tenemos, Giorgio? ¿27? 12.27%.
1: En información internacional, una avalancha de hielo y rocas habría bloqueado temporalmente el río Lende, provocando una súbita crecida del río Potekoshi en Nepal. Las primeras evaluaciones apuntan a que el deslizamiento pudo haber sido favorecido por un sismo de magnitud 4.4 ocurrido poco antes, aunque la relación entre ambos fenómenos continúa bajo investigación. Aproximadamente 100 adultos mayores de Atlixco viajarán al puerto de Veracruz para celebrar su día, informó María del Pilar, presidenta del DIF municipal. Además, adelantó que el próximo 28 de agosto se realizará un festejo especial para las y los abuelitos del municipio. El Partido Verde Ecologista de México celebra la aplicación del antidoping rumbo al 2027, pero el partido irá con otros mecanismos para blindar las candidaturas para los diversos cargos públicos, señaló el dirigente estatal Jaime Natale Uranga. Se registra un choque entre un motociclista y un vehículo sobre la 11 Sur con sentido a Aguasanta, a la altura del paradero de la ruta frente a Periférico. Se solicita la presencia de una ambulancia. Tome precauciones al circular por la zona. Hasta aquí la información en este radar correspondiente a las 12 horas. Actualmente en la ciudad de Puebla hay una temperatura de 24 grados. En la consola Duval Rubio le informó Rafa Crespo. Que tenga un excelente día.
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Ya llegamos, jóvenes. Soundcheck. Estamos haciendo un soundcheck, jóvenes. Niveles de grabación en esta tarde. Es como cuando usted prueba el guiso, si le falta salecita a ese guiso. Bueno, pues damas y caballeros, muy buenas tardes. Vamos a iniciar ya en este programa Al Son de los Reyes del Barrio, en su emisión miércoles 26 de agosto. Vamos a darle, damas y caballeros, porque ha llegado el momento de bailar, de gozar en esta ocasión súper especial para todos ustedes. Un saludo muy especial y cordial de parte de su amigo La Tortuga Martínez, aquí desde la cabina de Stereo Max. Y bueno, pues damas y caballeros, vamos a empezar a mandar saludos a la gente que ya está conectada con nosotros en el TikTok, arroba StereoMax98.1, a través de la redes sociales en el Facebook Stereo Max. Aquí mandamos un saludo cordial para la gente de Los Ángeles, para el famoso Fresco, que ya está con nosotros en esta ocasión súper especial. Recuerde que usted puede mandar su WhatsApp en el 22 25 23 58 14. Con mucho gusto vamos a estarle atendiendo, saludando, para que usted le ponga sabor, candela y, por supuesto, pero mucho júbilo al sabor. Damas y caballeros, vamos a iniciar con ritmo y con sabor para ustedes. Este es un tema dedicado para aquellas suegras que se meten en todo, que están ahí, ¿verdad? Nada más. ¿Cómo le dicen por ahí, Rodo? Que están detrás, nada más, de huelemoles. Vamos a bailar, se llama La Suegra Chismosa. Haga a un lado, por favor, la mesa, la sala, porque se va a poner a bailar usted en la casa, en la cocina, en la oficina. ¡A Tortuga! ¡Qué buena medicina! ¡Sabroso! ¡Venga el sabor, venga el sabor, venga el sabor, venga el sabor! ¡Viene el ritmo!

Cortamos esta noche para el fresco. Ya llegó el más impactante. Mi compadre diseño Sisa. El que quiere salir en todas las rolas.

los controles de video y en la transmisión en vivo. Sabor, sabor. Ya presente estos ahijados de primera comunión. Mis salseritos de Zambayú. Mándale su tortugazo de corazón a mis ahijados. Que suene, que rompe las reglas. Para sonido renegado master. Todos los renegados. Para mi compadre Arturo Martínez el Oso. Hoy, ya presente toda la banda de Clisco.

las Amansayernos. Cumbia. Para la ruta 17. Ahí está presente desde Joyas del Carmen, alias El Largo. Toda la ruta 17 ya presente.

Ya está presente mi compadre Tacos el Patrón. Hasta San Justo. Justín Ecatepón. Sale. Mario Cervantes. Toda la banda de Tacos el Patrón. Hay quincheros, ya no somos chicharrón, ¿no, Rodó? Quique Martínez. Para Moni. Santi. Toda la banda de Sonido Vikingo.

0: la familia Brindis Campos, San Simón el Bello, Don Chano, Brindis. Para Doña Nachonita hasta el cielo. Siempre con la tortuga.
1: Cumbia.
0: Sabor, sabor. Para el famoso Brandon René. Mil novias. El famoso Gilberto hasta Pachuca Hidalgo.

0: Ramos Rosales. Yo llego a la gente de San Juan Ocotlán.
1: Cumbia.
0: Sabroso. Para el Conejo TV. Toda la banda de Clixco de los Zombies. Siempre. Quique Martínez para Paradera Linares, a Clixco el Chay. Bueno, Panes, el famoso panque. Para el Charrito y el Patrón. Hoy con la Tortuga Martínez desde la cabina de estéreo.
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0: Así, así. Estamos echándole sabor desde la cabina de estéreo, más familia. Para el Patroncito Gamboa. Toda la banda de San Lucas el Grande. Voy para la familia López Roa. Toda la banda de San Cristobalito, Tepatlaxco, que ya hacen el favor de acompañarnos en esta canción súper especial.
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0: Vamos a continuar con más música, damas y caballeros. Y en esta ocasión, bueno, pues vamos a dedicar uno de los temas que a la banda le está agradando, que a la banda le está gustando. Y que pues hoy vamos a dedicarla con muchísimo cariño, honor y placer. Para la gente del TikTok, dice saludos para el Moreno, hasta Xosla, todos los patos locos. Para el famoso panadería, la banda panadera, Astrec Topo Mix, ya con nosotros. La familia Hernández Jacinto, que te escuchamos en Libres Puebla. Le mandamos un saludo cordial y especial a la gente de Libres, que ha de estar en esos momentos. Ha de ser un calorcito también rico, sabroso, pero cuando pega el frío, allá pega el frío, ¿verdad? Para mi abuelita Maura y para mi mamá Fanny, de parte de Cris, mándales un tortugazo de corazón.
3: La tortuga.
0: Para Dulce, que la amo mucho con todo mi corazón, de parte de Manuel, con mucho, pero mucho amor. Damas y caballeros, y hablando de amor, recuerden que en esta vida, el que atiende a dos amos, con uno queda mal. Vamos a dedicarla con mucho gusto, vamos a dedicarla con mucho sabor para la gente que en estos momentos, bueno, pues se encuentra nada más y nada menos. Quita la roda porque lo estoy escuchando a través de los audífonos y de los lentes. Te agradezco bastante. En esta ocasión vamos a empezar a mandar saludos en el Facebook. Saludos para el famoso chamacos Lucky Star Santiago Michak, siempre contigo. Dinastía Rocha TMR, para el famoso Jonah Mix, siempre con la Tortuga Martínez. Sonido Baby Mix, ya reportándose con nosotros. El terror de los caminos, el Baby Mix. Saludos para la gente de Coahuismatla, hoy con la Tortuga, para Raúl y su esposa Rosy. El pequeño Héctor, que ya está presente con nosotros. Poco a poco vamos a darles salida a los saludos, porque están llegando demasiados saludos para el Moreno de Fuego, que quiere salir en todas las rolas y que anda dolido. Esta canción va dedicada para aquellos taxistas, para aquellos transportistas, porque nada más a ellos les pasan estas historias. Ni los locutores, ni los contadores, ni los carniceros, ni todo lo que termine en eros, sino que solamente los taxistas y los de las diferentes rutas e incluso traileros. No se puede amar a dos.

porque con el que es dedicada para Botanas del Infierno. Dice, dedícamelo con mucho amor. Dice, luces arriba, luces abajo. Quique Martínez, qué bonito trabajo. Dedícame esa canción para Botanas del Infierno. Ya no lo vuelvo a hacer.

Besito en sus barbaritos. Saludos para Sebastián Villanueva, toda la gente de Cholulita la Bella, para Ángel Montes, Discos Montes. Le quedamos mal en el molino ayer en su cumpleaños. Muchas

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Nos vemos este sábado con la banda Nunca Me Verás en Juicio, Santa Catarina, Guayaxacualco. Los Cortés y la Torta.

mandato la tortuga. Ya llegó Alex Piros, a la gente nueva, a su estilo. Que vale las luces. Para Churrería Mari narra el famoso Misa. Mándale una lluvia de tortugazos. Ya viene una rolita de la gente nueva. Ya viene una rolita de la gente nueva. Pero grábale, mi Alex, porque no trajimos al muñeco.

0: Señoras y señores, estamos totalmente en vivo.
1: Y este es el estilo y el sabor de la Tortugation.
0: Vamos a continuar, damas y caballeros, de volada, de volón ping-pong. Vamos a mandar unos tres saludos nada más. Dice, muy buenas tardes, saludos para mi amorcito Elizabeth y para la familia Pulido. Por favor, compláceme con un tema, la de No es mi culpa, por favor, muchas gracias. Para Producciones Blanquita, Morgan Music, para Sonido Changoleón, hasta San Miguel de las Ollas. Les mandamos.

Un saludo cordial y vámonos con un saludo más. Dice, ¿qué tal mi tortuguita? Puedes mandar un saludo a la familia Pérez Rivera del barrio de Trinidad hasta San Lorenzo Chautzingo desde Muncie, Pensilvania, escuchándote a través de nuestra bocina inteligente. Les mandamos un saludo cordial y especial. Hoy un fuerte abrazo. Dice, en el corte de lote toda la cuadrilla les mandamos saludo cordial, cómo no. Un fuerte abrazo, saludo cordial. Vamos a continuar los saludos sobre la marcha y vamos a colocar algo de lo que está de moda. Porque llorando se fue. Eso es lo que está pegando el León.

nada. Niños Arcoiris, organización Chicas Winner, banda, su chica Winner, anunciando su llegada. Hoy con la Tortuga Martínez, ya presente toda la banda de California. Y Cholulita la Bella,

0: la banda que anda trabajando en la plantación de flor.
1: Hasta San
0: Diego, Socoyuca.
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0: Y que Martínez, mi abuelita, me dijo: llévate un rosario porque al salir de tu barrio, con la Tortuga Martínez vas a presentar a todo tu barrio.

Martínez, conquistaste toda una nación. Hoy desde Stereo Max te venimos a presentar a toda mi banda y sonidera de pasión para los pitufos escatos. Hoy para la familia Herrera Espinosa, hasta Santa Inés de Cuexcoma. Ajá. Quique Martínez, ponte la canción de tu jefa, no me quiere.

0: Faramilla. Vamos a ir a un corte comercial, muchachos. Y en un momento regresamos con más.
1: Con la gente.
0: Producciones Crispa. Y con la tortuga.
2: La tortuga.
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0: ocasión, gracias, agradecemos a toda la gente que ya está.
1: Ya nos están pagando en dólares por los saludos. Dice, para Botanas el Infiel, dice, porque no son pepitas, mucho menos garbanzos. Esta ocasión quiero un saludo para todo mi rancho, la gente de Guadalupe, Zaragoza, donde se baila y se goza y se fuma de esa cosa apestosa. De parte de Rodolfo Ansúrez. Damas y caballeros, vamos a continuar con más en esta ocasión súper especial. Vamos a seguir mandando saludos, estamos en vivo a través de TikTok para que usted se vaya a conectar con nosotros en esta súper tarde especial, 12:43. Vamos a continuar con algo de lo gran clásico que tenemos por aquí. Nos trajimos uno de los discos de colección allá de la Tortuga Martínez, nada más nos jalamos unos dos y se los vamos a presentar con mucho gusto para todos ustedes en esta ocasión súper especial, en esta ocasión súper pero súper real para toda la banda. Así suena el tema original.

0: ¡Que bailen las luces!
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Sigue Martínez, porque no queremos vino, mucho menos caguama, sino queremos un saludo con nuestro partido de primera comunión, todos los dedicados a los salseritos de San Bayú, ya con la tortuga. Cumbia. Para Raúl y su gran amor Rosy, toda la banda de Coahuila, lluvia de cumbiazos. Cumbia. Manda saludos para Miren, que te escuchamos siempre. Sabroso. Para mi carnal Sonido Candela. Para el amor de mi vida,

Ya pasó su mole y no nos invitó Diseño Sisa. ¿Ahora qué? Venga, el saludo para mis hijos Emanuel, Juan, Pablo, para Luis Ángel y toda la familia Sánchez García. Y llegó la gente de San Mateo Capultitlán, para la familia Chávez Cero, Sonido Eclipse, mi gran amigo Sonido Eclipse.

0: cumbia, cumbia.
1: Que ya sabe caminar sola.
0: Eso sí que es cumbia.
1: Para los choferes de la Peña Fiel, puro Tlaxcalita la Bella. De parte de mi gran amigo Braulio, siempre.
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1: Tenemos muchos saludos. Para Sebastián Juárez de Coronaco. Ay, señoras y señores, un gran clásico que con esto se antojan hasta bailar y eso parece hasta sábado, pero estamos en miércoles, señoras y señores, miércoles de subirse a la hamaca y que hoy vamos a continuar con más música para ustedes. Saludos para el famoso David Ramírez de parte de la nena, le mandamos saludo cordial. Para el Roger y la muñeca chamacos Mr. Robot, les mandamos saludo cordial, como no, con muchísimo gusto. Vamos a continuar porque no puede faltar en cualquier día de la semana una zampuesana, pero una zampuesana al estilo de la Tortuga Martínez, que hoy le queremos dedicar para todos ustedes. Algo diferente que no suena en radio y algo diferente para la gente exigente, para mi compadre el Conejo TV, la banda de Aclixco, saludos para Sonido Carrusel, Sonido Caricia, el buen Conejo TV, que ahí nos está acompañando en la transmisión. Para Juanita Quiroz, San José Atoyatenco, llegaron los tacos de cebolla, Eloy Sánchez hasta San Juan Totolac. Tortuguita, por favor, un cumbiazo.
2: Cumbia.
1: Ahí está el saludo cordial para ellos. Para la familia Noche de Guadalupe Xcotla, gracias mi Tortugation, saludos especiales, cómo no, saludos para ustedes. Para el Tepaches hasta San Francisco Totimehuacán, le mandamos también un saludo muy especial. Para Doña Patas de Zambayú, le mandamos saludos cordial. Para el Huichominga, le mandamos saludo también. Para el pequeño Isaac Flores hasta San Félix Hidalgo, que el domingo es su cumpleaños, todos invitados. ¡Ay, güero! ¡Ahí va una zampuesana!

0: Para Alex Pirosa dice, por favor, salúdame a Rudy Mix, que ahí al rato le vamos a poner su T10. De parte de Alex Pirosa.
1: ¡Cumbia!
0: ¡A Rodomí!
1: ¡Cumbia!
0: Ahí va para la banda seguidora de la Tortuga Martínez y que está a la expectativa.

0: Organización Vans de la Bella Francia. Familia, nos vamos. Muchas gracias por habernos acompañado en una emisión más al son de los reyes del barrio. Señores, señores, cuídense mucho. Nos saludamos en punto de las 6 de la tarde.
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26: Tenemos información de última hora y es que en los reportes de la red nos están dando a conocer que se registra un presunto robo en una sucursal de BBVA ubicada en Plaza San Diego, allá en San Pedro Cholula. Autoridades se movilizan en la zona. En breve, más información. Y en más de los reportes de la red, se registra percance vial en Reforma Sur, esto frente al Hospital La Paz. El incidente dejó únicamente daños materiales y las autoridades ya se encuentran en el sitio. Tomen sus precauciones. La alcaldesa de San Andrés Cholula, Lupita Cuautle, informó que la próxima semana se dará a conocer el calendario de actividades del mes patrio, que incluirá el grito de independencia, eventos culturales y artísticos, además de la coronación de la reina y el desfile del 16 de septiembre. Y en información nacional, la Fiscalía de Michoacán abrió una línea de investigación para esclarecer los posibles nexos de la alcaldesa de Uruapan, Grecia Quirós. Esto también con relación a Samuel N., quien es señalado por presuntamente filtrar la agenda de Carlos Manso al cartel de Nueva Generación.
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26: Y en más información nacional, Guanajuato registró una nueva jornada violenta, con al menos 11 personas asesinadas en hechos ocurridos en Irapuato, San Francisco del Rincón, Salamanca, León y Celaya. Hasta el momento no se reportan personas detenidas por estos homicidios. Y cerramos con información nacional, y es que la Embajada de Estados Unidos en México destacó la reunión entre el canciller Roberto Velasco y el secretario de Estado Marco Rubio. Esto, en esta abordaron acciones contra la migración irregular, el tráfico de fentanilo y los cárteles. La temperatura en la capital poblana es de 25 grados centígrados. Sigan en sintonía de 5 Radio. En la consola digital, Martín Tapia. En el radar informó Antonio Zamora. Que tengan una excelente tarde.
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0: noche, minutos. Bienvenidos, familia de Stereo Max. Yo soy Diana Mancilla y te voy a estar acompañando hasta las 4 de la tarde. Bienvenidos a esto que son las Max Consentidas. Puro ritmo y sabor, papá, vámonos, porque nos vamos tendidos como bandidos con tu rola. Excelente tarde, hola, hola. Gracias por acompañarnos. Hola, hola, aquí yo, allá quién. Bueno. Hola.
1: Hola, hola, man.
0: ¿Cómo estás, corazón?
1: Bien, aquí estoy escuchándote.
0: Perfectísimo. Oye, estás de suerte, estamos en las Max Consentidas en esta tardecita de ombligo de semana. ¿Con qué canción nos arrancamos?
1: Con una de los 12 Tamaulipas.
0: ¿La rola se llama?
1: La de Ayúdame.
0: Ayúdame.
1: Sí, por favor.
2: No la tenemos.
1: No.
0: Una chora aquí con el Tortuga. Tortugation nos acompaña, mira, te saluda.
2: ¿Qué pasó? ¿Cómo ves a Dianita?
1: No, pues tiene una voz encantadora.
2: ¿Sí? ¿De dónde te reportas?
1: De acá, de San Juan Ocotlán.
2: ¿De San Juan Ocotlán?
1: San Juan Ocotlán.
2: San Juan Ocotlán, qué chido, mi hermanito. Bueno, oye, necesitamos...
1: Gracias, te roto pasos, mis saludos.
2: Necesitamos de tu ayuda. ¿Cómo te gustaría mejor? ¿Diana Mancilla, la bandida, o Diana Mancilla, la coqueta?
0: ¿O Diana Mancilla, la bandida más coqueta?
1: Diana Mancilla, la coqueta.
2: ¿Por qué?
0: ¿Por qué, por qué?
1: Porque tiene una sonrisa muy bonita y nos alegra.
2: ¡Cálmate! ¿Cómo conquistarías a Diana? ¿Cómo conquistarías a una mujer?
1: ¿Mande?
2: ¿Cómo conquistarías a una mujer?
1: Diciéndole palabras románticas.
2: Vamos, caray. A ver, échate unas románticas.
1: Hola, Dianita. Qué linda, hermosa voz tienes. Me alegra el corazón.
0: ¡Aceptado! ¡Aceptadísimo! Oye, corazón, bien hechos, vientos huracanados, nos vamos a ir en un momento con tu rola, bendito corazón.
3: ¿Sale, está vale? Enamorado.
1: Dale, que te haya bonito. Ya.
0: Gracias, bye bye.
4: Imponi.
3: Está enamorado.
0: Vámonos de este lado, excelente tarde. Hola, hola, ¿quién se reporta?
5: Muy buenas tardes, mi mejor amiga Diana Mancilla, la comadre. Me pones una canción de Jorge Domínguez, ese grupo Superclass, Bendito tu Corazón, con Alex Sintec. Atentamente, tu mejor amigo Paquito el Compadre y Stereo Max arrasando. Y feliz miércoles.
0: ¡Vámonos, tendidos como bandidos! Hoy uno más y nos vamos. ¡Hello!
6: Hola, Diana, buenas tardes. Oye, por favor.
0: Hola, mi amor.
6: ¿Me puedes complacer con una canción?
0: Por supuesto.
6: Con la de Encontrarte de Banda Carnaval. Nada más para escucharla. Y por favor, manda saludos para la familia. Ustedes ya es que te escuché aquí en San Miguel. Tengo saludos para ti y para todos los que lo van a Stereo Max. Muchas gracias y que tengas una excelente tarde. Saludos.
0: Saludos a todos los que se reportan. Pues nosotros andamos arrasando con Alex Sintec. Esto se llama Bendito tu Corazón y ya lo escuchas en el 98.1, la primera en FM.

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0: A ver, familia de Stereo Max que me estás escuchando en este momento. Vamos a ver qué tenemos el día de hoy con ustedes. Vas a compartirme la canción del team que perteneces. Casi siempre todos pertenecemos a un team. ¿A qué me refiero? A un género que más escuchamos. Así que eres team banda, team cumbia, team salsa, team grupera. ¿Qué team gobierna en ti?
1: Como siempre su novia bien.
0: Claramente no olvides compartirme el team que eres y la canción del team que perteneces. ¡Ey, Dianita! Pues yo soy team cumbia. Porfa, compláceme con los de aquí, ¿no? Cosas como estas, ¿ya sabes? Bueno, pues yo regreso a leerte. Son la 1:28 y escuchas...
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0: Escuchas La Carcacha. ¡Vámonos! De este lado, excelente tarde. Te saludo con muchísimo gusto. ¡Hola, hola! Hola, guapa, ¿me podrías mandar saludos para Estelita, Gustavo, Celecito y Miguel, que te estamos escuchando aquí en Huejoxingo? Y, por favor, la canción de Secretos de mi Memoria, La Arrolladora. Oye, miércoles, mitad de semana, ya casi fin de semana. Y obviamente que suene La Arrolladora, claro que sí. De este lado, excelente tarde, aquí en... ¿Con quién comparto una canción? Hay más mensajitos de este lado. Gracias, hola.
2: Buenas tardes, ¿me puedes complacer con la canción de Grupo Quintana, El Final de Nuestra Historia? Te escuchamos en San Juan Cuauhtémoc, dedicada para la familia Morales Sánchez. Y nos puedes complacer con esa canción, por favor. Te escuchamos en San Juan Cuauhtémoc.
0: Con muchísimo gusto. De este lado, saludo a Obed, Raúl, Dani, El Gallo y a William. De parte de Ismael, te andamos escuchando aquí en el taller de Muelles Gama en Santa María, Zacatepec. Y complácenlos con Las Nachas de Banda Machos. Okidoki, familia, son la 1:29. Hola.
3: Hola.
0: ¿Cómo está?
3: Bien, bien, bien, gracias a Dios.
0: Vaya sorpresa que me tiene la vida. Señora chula, preciosa, doña Hortensia, están las Max consentidas. ¿Con qué la voy a consentir?
3: Con la te tendré que olvidar.
0: Te tendré que olvidar. ¿Con quién la quiere escuchar?
3: Con los Cortés.
0: Perfecto. Oiga, ¿quién la acompaña en esta tardecita?
3: Pues están todos los niños. Israel, está Carlos, Marisol, Zenón, todos, mi hermano Vic, todos están.
0: A todos les mandamos un saludo muy especial. Ahorita estoy preguntando, ¿qué team gobierna en su vida? ¿Es usted team banda, team cumbia, team salsa?
3: No, team romántica.
0: ¿Team romántica? ¿Gruperas románticas?
3: Sí.
0: ¡Ah, oh, ya sé! ¡Vámonos, doña Hortensia! Un gusto saludarla y en un momento escucha su rola, ¿ok?
3: Sí, saludos para Carol, para Gris,

0: para la señora Paula, para Anita Zamora, para Mari Bonilla, para Sonia y para José Luis y para el Chicuano.
1: Saludos para todos ellos y un besote. ¡Mua! Bonita tarde, cuídense mucho.
0: Sí, gracias. También tú cuídate mucho. ¿Ya se fue la tortuga?
1: Ya se fue. Ya se fue a echar taquito, pero en un momento regresa. Lo van a poder escuchar más tardecita, ¿ok?
0: Ah, bueno.
1: Vámonos, gracias, cuídense. Sí. Chao.
0: Chao.
1: Bueno, pues me voy con más. Tu canción ya está en cabina y en un momentito suena. Son la 1:31. Después del corte comercial vas a escuchar a La Arrolladora, Grupo Quintana y Banda Machos. Vámonos, porque esto ya suena.
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0: poniéndose en el cuadrante 98.1.
1: Una 39.

0: con sabor. Vámonos de este lado porque el tiempo es oro. Señoras y señores, ¿a qué team perteneces? De este lado yo quiero leerte. Hola, hola, nos dicen. Hola, muy buenas tardes, Diana. ¿Me puedes poner la canción de...? No, nos puedes mandar saludos a las chicas guapas del Mini Super Nari de Guerrero, Tlaxcala. Chicas guapas, saludos. Deseo les esté yendo muy bien y sobre todo que vendan muchísimo. Venga, de este lado, excelente tarde. Hola, Dianita, yo soy Team Salsa. Compláceme con la canción de Tú y yo somos uno solo mismo. O la de Fue su primera vez. Algo de Gali Galeano. Te escuchamos aquí en Santa María, Moyotzingo. ¿Quién sigue? Te estoy leyendo. Hola. Saludos para Miguel, Alfredo y Monse, que nos están escuchando en San Felipe, Teotlalcingo. Y por favor, yo soy Teen Romántica y me fascina la canción de Temerario. Se llama Sin ti moriría. Son la 1:40. Tenemos también a Los Cortés con la canción Te tendré que olvidar. Esta canción que se va para la señora Hortensia, que nos escucha mientras prepara una rica comida de miércoles, ombligo de semana. Soy Diana Mancilla, no le cambies. Regreso con más buena música y estás en Las Max Concentradas. Súbela a tu radio.
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2: Buscarán rehabilitar 150.000 calles en Puebla para el 2030. Buenas tardes, soy Antonio Zamora y este es el radar con la información generada hasta este momento. Se dio a conocer que el gobierno de Puebla busca rehabilitar 150.000 calles para 2030 con maquinaria propia, que también será utilizada para atender emergencias por desastres naturales. Al respecto, el gobernador Alejandro Armenta señaló que la medida busca reducir servicios externos y prevenir actos de corrupción. Tiene información de última hora, el senador Enrique Insunza anunció su separación del grupo parlamentario de Morena y señaló que ejercerá su cargo de manera independiente. La decisión ocurre en medio de los señalamientos que enfrenta. Y atención con esta información porque la vía recreativa de Puebla será suspendida este domingo 30 de agosto por causas ajenas al instituto. Las actividades se retomarán para el domingo 6 de septiembre.
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2: La deuda del Museo Internacional del Barroco superaba los 14.000 millones de pesos y fue calificada como el robo del siglo por parte del gobernador Alejandro Armenta. Esto tras cancelar el contrato, el pago final fue de 2.000 millones de pesos con un ahorro de 8.000 millones de pesos. Familiares y pacientes con enfermedades renales se manifiestan al interior del Hospital General Anselmo Cervantes, esto en San Pablo Apetatitlán, en Tlaxcala. Denuncian falta de medicamentos desde marzo y piden la intervención de la Secretaría de Salud. Tras la detención de diversos mandos de seguridad y los amparos promovidos por algunos ediles, el titular de la Jugocopo, Pavel Gaspar Ramírez, afirmó que los presidentes municipales todo lo saben. La temperatura en la capital poblana es de 26 grados centígrados. Siguen en sintonía de 5 Radio en la consola digital Martín Tapia. En el radar informó Antonio Zamora. Que tengan una excelente tarde.
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10: Y seguimos de parranda con más de las cumbias, invitando a toda la gente.

querida familia, ombliguito de semana, miércoles, vaya qué rico. Buenas tardes, seguimos juntos en Estéreo Max 98.1. Vamos ya a brincarlo brincadito, ven mi amor. Pero no venimos solitos, estamos bien acompañados de parranda. Y esto se llama... Tongoneadito. Excelente tarde, ¿cómo te va? ¿De dónde te reportas? Oye, tú sabes perfectamente que lo que comenzó como un meme y un video en TikTok e Instagram, pues saltó a los espacios públicos, a parques, en lugares donde la gente se reunía, o sea, gente y era masiva. Y esto de verdad se volvió tendencia, tendencia hasta el momento. Tendencia y viene por parte de la generación Z, farmear ahora. ¿Qué piensas? Tú que me estás escuchando ahí en casita, yo sé que hay diversidad de edades que nos escuchan, pero ¿tú qué piensas acerca de esta nueva tendencia? Yo regreso a leerte, recuerda que este es tu espacio, 22, 25, 23, 58, 14. Me voy con más buena música, no le cambies, porque nosotros estamos arrasando con Banda San Miguel. Esto se llama Mi Destino Fue Quererte. Súbala a su radio.

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1: Dos veintiuno.

0: De mí no van a estar hablando. Hola, ¿cómo estamos? Ya 2:25 minutos. Vanidosa, vanidosa. ¿Escuchas a banda Cuisillos de fondo?
1: Para invitarla que bailara así conmigo, pegadito, pegadito.
0: Ay, está esta rolita. Hola, ¿cómo estás? Terminación 51. Oigan, ¿ustedes qué piensan de la nueva tendencia de las batallas de farmear aura? Para quienes no están en tendencia de lo que está pasando, bueno, no te preocupes, te

nueva tendencia de la generación Z. Sin duda alguna, de verdad, déjenme decirles que lo que comenzó como videos en TikTok e Instagram se ha convertido en una tendencia tremenda, tremenda en toda la República Mexicana. Había empezado con un estado, después llegó a Puebla y así sucesivamente, ya está en Monterrey, ya está en Yucatán. No inventen, esto está creciendo de manera exponencial. Pero aquí la pregunta es, ¿tú qué piensas acerca de eso? ¿Te gusta? Dices, wow, mucha gente ha criticado esta tendencia y la verdad es que, como decía la abuelita, mija, ponte a chambear, ponte a trabajar, hay cosas que hacer aquí en la casa, limpiar, ayudarme a cocinar. Déjese de estar haciendo pato, ¿no? Prácticamente. ¿Tú qué piensas acerca de eso? Yo regreso a leerte, me voy con más buena música. Saludo a la gente de Santana, Xautempan, que nos están escuchando, Alondra, Valeria, que por aquí nos saludan. También quiero saludar a toda la gente de Acatzingo, especialmente a los maestros que se encuentran trabajando en la Magdalena Tetrolocan. Tlaxcala, de parte de sus admiradores. ¡Uy! Tienen admiradoras. Ok, ya le entendí. Para el Piedras, el Quiquín, el Greñas y el Caballito, porque te estamos escuchando. También el Orejón, alias el Gorrón. ¿Por qué será? ¿Qué pasó ahí? Saludos, chicos. Gracias por estarnos sintonizando en la mejor. Obviamente, 98.1. Me voy con más buena música. Ella es Vero y Quique. ¿Y qué crees? Traen la canción de Quiero Volar. Excelente tarde.

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1: Dos treinta y siete.

Y por supuesto que seguimos compartiendo de muy buena música en la Primera FM. De este lado quiero saludar a la gente que nos está escuchando aquí en el Sanibal Tlaxcala, incluyendo OK, son Teen Universal, incluyendo a Teen Stereo Max.

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1: Claro que quiero leerte y mandarte saludos de este lado. Puedes mandar un saludo para Brandon Flores Flores, que hoy está cumpliendo 15 primaveras. ¡Vaya, vaya! Te escuchamos aquí en Santana, Shalmi Milulco. ¡Felicidades, Brandon! Oye, ¿hay molito? ¿Qué te hicieron? ¿Tu comida favorita? ¿Hay pachanguita? ¿O decidieron salir a comer a algún lugar? Porque también es válido, digo. Brandon, te abrazamos, todo el equipo de Stereo Max. Te deseamos feliz cumpleaños. Y por supuesto, no te desconectes, porque en un momentito vienen las mañanitas para todos nuestros cumpleaños de este día.
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1: Gracias, Alexander, por seguir con nosotros aquí en Stereo Max. Él nos escucha desde Puebla Centro. Hablamos acerca de farmear aura, una tendencia muy bailada, que ya está en toda la República Mexicana. ¿Tú qué piensas? Y Alexander nos dice, saludos desde Puebla Centro, te saludo con mucho cariño. Y bueno, para mí, la verdad, muy honestamente y respetando cada decisión de cada persona, se me hace una bobada hacer ese tipo de cosas, ¿no? Alexander es una persona joven y a pesar de que pues tiene cierta edad, hablamos 20 años, pues piensa que eso no está bien. Gracias, Janet, por escucharnos. Janet Guzmán nos escucha en Tepatlaxco. Gracias, 2:46. Pues bueno, nos vamos con los Super Caracoles. Oye, la siguiente canción se llama Hola, mi amor, ¿a quién se la dedicarías? Dímelo todo. Yo regreso con más saludos y bueno, después del corte comercial vas a escuchar también a los Yes Yes y a Andy Bere. Así que no le cambies, conéctate a quien quieres que te salude. Con muchísimo gusto lo hacemos aquí en el 98.1.
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1: Vámonos con la siguiente canción. Es Andy Vélez, se llama Qué ganas de no verte nunca más. 2:56.
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1: Productores de Atlixco reportan pérdidas en cultivos por falta de agua. Son las 3 de la tarde y estas son las noticias más importantes al momento. Pérdidas agrícolas en Atlixco, productores de San Jerónimo Coyula, en el municipio de Atlixco, reportan pérdidas en cultivos de frijol, jícama y maíz debido a la falta de agua, informa Ángel González Nieto, presidente de la Junta Auxiliar.
2: Básicamente lo que se siembra aquí es maíz, frijol, sorgo, ayocote, cacahuate, y jícama. Las plantaciones o los cultivos que tienen raíces profundas, podríamos decir que podrían tener cierto éxito, pero aquellas como el maíz y el frijol amarillo, el frijol negro, podrían prácticamente están perdidos a estas alturas, aunque llegue a...
1: Más de 5,000 familias en Puebla se dedican a la producción de mezcal, con 20,000 hectáreas de agave destinadas a esta bebida certificada. La estrategia estatal incluye 118 municipios apoyados, 160 viveros, 268 palenques, más de 80 cooperativas y 25,000 beneficiarios. La Procuraduría Federal de Protección al Ambiente, la Profepa, atiende a un águila cola roja lesionada. Lo recibió en este ejemplar, el cual ya fue trasladado a un centro especializado para su valoración veterinaria. Un adulto mayor localizado en la Junta Auxiliar de San Francisco Ocotlán, dice llamarse Alfredo Aguirre Hernández, tiene aproximadamente 90 años y dice ser originario de Jalisco. Fue localizado en situación de abandono y se busca a sus familiares. En información de espectáculos, un ensayo inédito de Juan Gabriel previo a su concierto de 1990 en Bellas Artes será proyectado por primera vez en la cinta Juan Gabriel, mi primer Bellas Artes, con estreno este 28 de agosto. En el estado de Tlaxcala, tras el colapso del relleno sanitario entre Tetla y Atlangatepec, la recolección de basura se regulariza desde este miércoles y el sitio vuelve a operar con normalidad. En información internacional, México y Estados Unidos refuerzan cooperación en seguridad. El canciller Roberto Velasco destacó avances en seguridad tras reunirse con Marco Rubio, secretario de Estado de los Estados Unidos. Afirmó que el esquema bilateral contra el tráfico de drogas y armas se mantiene firme bajo principios de soberanía y protección. En reportes de la red se registra un choque en Avenida Xonacatepec y calle Encino, en la zona de Infonavit Amalucan. Tome precauciones al circular por el lugar. Las madres clarisas de Atlixco invitan a adquirir los tradicionales chiles en nogada, disponibles el domingo 30 de agosto y el domingo 6 de septiembre en la 8 Oriente número 9, en el centro de Atlixco. Para llevar hay que acudir con un recipiente. El detalle de estas noticias en la multiplataforma Red Ciudadana, en las redes sociales de arroba la red 5 radio, en el portal de noticias redciudadana.mx y en radio en el 1120 de amplitud modulada, donde todo el día hay noticias y reportes de usted en vivo. En la operación digital, Martín Tapia. En Radar le informa Girat Aguilar Miranda. Gracias.
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0: 3:09. ¿Ya comiste? Y si estás en la comida, buen provecho. Si no has comido, bueno, a darle con todo para pues ir a comer y degustar, porque necesitamos sí que sí recargarnos de energía para continuar con nuestro día.
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0: Sea cual sea tu tarde, aquí seguimos haciendo equipo contigo, Estéreo Max 98.1. Yo soy Diana Mancilla.
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0: Y vamos a continuar con más saluditos de este lado. Claro, como siempre es un gusto y agradezco mucho que estés conectando con nosotros. Dice, hola Dianita hermosa, saludos para William Reyes, Dani Pérez, que te está... que andan farmeando aura y no se apuran a trabajar. De parte de Ismael, te escuchamos aquí en el taller Muelles Gama. No les digo, generación Z. Aquí en Santa María, Zacatepec. Chicos, por favor, a trabajar. Es momento de trabajar.
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0: De este lado, hola, quien saludo. Un saludo para Mauricio, alias el Mayonesa, Osvaldo Sánchez, Martín, alias el Panzón, y Sergio, alias el Pellón. Saludos, Dianita.

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1: Híjoles, de este lado nos comparten eso de farmear aura. Estamos perdidos cuando se trata de ese tipo de cosas que la generación Z, pues, obviamente, se inventa. De hecho, salió de un videojuego, ¿eh? Ahí después les cuento. Ahorita les voy a contar qué pasó, de dónde sale. Gracias por escucharnos. Regreso a leerte. Hola, hola. Diana Mancilla, saluda a Sara Ángel. Oh, no, pon la canción de Sara Ángel, dedicada para la maestra Alicia Morales, de parte de Edgar Sarmiento Quintero, el Ardi de la Candelaria. Gracias, saludos. Saludos hasta el Cerro Hueco, por aquí nos dicen. Bueno, pues vámonos con más música. Yo te voy a dejar con los Rugars y también Master Cumbia, Edwin Luna. Vamos a disfrutar de buena música, sexy, bye y antes de tiempo. Quédate en Estereo Max 98.1 porque aquí andamos arrasando con todo.

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0: Ya 3:29 minutos, oigan. Hoy, 26 de agosto, muchísima gente está cumpliendo años, está de manteles largos. Y de verdad quiero desearles un feliz cumpleaños, especialmente a Brandon Flores Flores, que está en sus 15 primaveras. Muchísimas felicidades, Brandon. También felicito así de todo corazón a quienes nos están escuchando, al Cabeza de Olla, a Chemo, que hoy es su cumpleaños. Por favor, Diana, dile que se la pase súper, súper bien.
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0: A quien esté cumpliendo años el día de hoy y nos esté escuchando, quiero decirte que Stereo Max te felicita, te abraza y por supuesto te desea lo mejor. Esto es especialmente para ustedes. Que lo disfruten.

0: ¡Muchísimas felicidades! ¡Que la pasen increíble! Y bueno, en Estéreo Max nos vamos con más buena música. Yo te voy a dejar a cargo de Edwin Luna, los Askis, Fofo, se vienen temas de todo un poco. Antes de tiempo, el perro, el gato y yo, y la mexicanita, por supuesto. Aquí en Estéreo Max, donde estamos arrasando con todo. Vámonos a corte comercial y nosotros regresamos.
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2: Es 40.

0: miércoles con ritmo y sabor. ¡Vámonos! Cumbias, pues sana, vaya, vaya. Estas sí son canciones para bailar y nada de farmear ahora ni que nada. La verdad es que esta tendencia viral compite, es donde los chicos compiten mediante poses, gestos y movimientos inesperados porque justamente se saca de un videojuego. Esto quiere decir que quieren proyectar un carisma, seguridad y estilo y es el público quien decide quién de los dos rivales gana. Así de fácil. Así de fácil, pero ¿qué tú piensas de este lado? Yo te leo, por supuesto. Hola, hola, muy buenas tardes. Eso de farmear aura es solo falta de imaginación y copia de los verdaderos estilos de baile, como lo es el techno, breakdance y otros más. Nada del otro mundo mundial, pero pues bueno, que se disfrute. Efectivamente, tendencias son tendencias y bueno, la generación Z lo hace viral. De este lado quiero saludar a el Tontiki, que se apura a trabajar porque nada más está plática y plática, Diana. De este lado, Terminación 15, un saludo para Osvaldo, allá en San Francisco, Tepeyac, que nos está escuchando. Dice que le gustan los hombres, pero sobre todo el chalán de su tío Sergio. Le encanta. ¡Woo!
1: Está enamorado.
0: ¡Qué barbaridad! Cada vez la... La juventud de este lado, Terminación 42. Un saludo especial para mis hijos Paul y Mateo, que te escuchan aquí en Tepetitla. Saludos y diles por favor que su mamá los ama muchísimo. Ahí está, corazón. Saludo con mucho cariño a la señora Angélica. Señora Angélica dice... Buenas tardes, Dianita. Yo pienso que eso no tiene sentido, de farmear aura no tiene sentido. Son niños que tendrían que ponerse a estudiar. Saludos a la señora Sara Hernández, que nos escucha. Sara Hernández Espinosa en San Simón. Vámonos, de este lado. Dianita felicita al padre Alejandro Hugo Hernández Hernández hasta Nativitas, Tlaxcala, por su cumpleaños número 62. De parte de su ex monaguillo, Edgar Sarmiento Quintero. Gracias, Stereo Max. Gracias a ustedes. Gracias. 3:47 minutos. Nos vamos con más música, ¿te parece? Yo soy Diana Mancilla. Gracias por escucharnos. Nos escuchamos al ratito en punto de las 8 de la noche. Te voy a dejar con Patrulla 81, Cuisillos y los Hijos del Pueblo. Vaya, qué temas románticos, atrevidos. No. Vamos a regresar a través del tiempo. Desvelado, un bebito con tus ojos. Y bueno, te vas y no volverás. Súbela a tu radio.

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1: Volkswagen de México confirmó un acuerdo con el Sindicato Independiente de Trabajadores de la Industria Automotriz. Muy buenas tardes, esta es la información más importante generada hasta este momento. Volkswagen de México confirmó un acuerdo con el Sindicato Independiente de Trabajadores de la Industria Automotriz Volkswagen de México para la revisión salarial y el contrato colectivo de trabajo 2026, con un incremento global del 10.04%. La propuesta será sometida a consulta de la base de trabajadores para su validación. Las bardas no garantizan ganar una encuesta para definir candidaturas rumbo al 2027, señaló Pablo Salazar, delegado de Morena en Puebla. Más de 134 mil pesos se han recaudado con la venta de peluchocos para apoyar a niñas y niños con cáncer, así lo informó José Luis García Parra, coordinador de gabinete estatal.
2: No voy a ser candidato, no me voy a registrar, no. Nuevamente lo reitero, porque también la televisora está diciendo que mis peluches, que los peluchocos son para una campaña política. Gracias al apoyo de las poblanas y los poblanos ciudadanos que se han sumado, ya entregamos a la Asociación de Niños con Cáncer, a AMANC, más de 134 mil pesos. Y no tiene nada que ver con una campaña política.
1: La Secretaría de Seguridad Ciudadana de San Pedro Cholula emitió un comunicado sobre el hecho registrado en una sucursal bancaria de Plaza San Diego, donde un hombre fue despojado de sus pertenencias mientras realizaba un depósito. En más de la información, se registró un choque en Avenida Xonacatepec y Calle Encino, en la zona de Infonavit Amalucan. Tome precauciones al circular por el lugar. El clima en estos momentos es de 27 grados. Hasta aquí la información. Lo invito a que no se despegue de Cinco Radio, comunicación efectiva. En la consola, Martín Tapia. En el radar le informó Mariana Meneses. Muy buenas tardes.
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4 de la tarde con 17 minutos. Estamos ya de regreso a través de la Primera NFM en este miércoles 26 de agosto del 2026. Soy Jessy Valera, por acá nos quedamos hasta las 6 de la tarde. Estamos ya en la semana 35, días 238. Faltan exactamente 127 días por transcurrir de este 2026. Nuestras vías de comunicación están disponibles, tú ya las conoces, 248-484-2849. Recibo tus mensajes, 22-25-23-58-14.

0: nuestras vías de comunicación disponibles. ¿Y sabías que tu piel habla de ti y merece que la consientas todos los días? 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
0: Y vamos a saludar de este lado a la gente que ya se está reportando en esta rica tardecita. Bonita tarde para ti, dice, un abrazo de parte de Crucito y Arrasando con Jessy Valera. Muchas gracias, te mandamos saludito cordial. Hola Jessy, bonita tarde de miércoles. Mis saluditos son para ti, para mi novio Gabriel, mis hijos Vane, Julio Brian, mis sobrinos Betsy, Jesús, Mariana, hasta Valle de San Miguel. Para Sonia de Contla, Alice Dolores, a Sandy, Coco Velasco, hasta Zacatelco, a mis amigos Yasmín y su esposo, Yasmín Flor y su esposo Manuel. Hasta Chicago, de Berito Alvarado, aquí escuchándote en el centro de San Martín Texmelucan, en Dimoda. Y Arrasando. Muchas gracias, Berito. Te mandamos saludito cordial. Que tengas excelente tarde. Y buen provecho a los que apenas están disfrutando de los sagrados alimentos. Gracias mil por acompañarnos. Vámonos a la pausa comercial. Regreso con más música en esta rica tardecita.
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0: 4 de la tarde con 36 minutos. Mike Balmori, el tema Mi Vida Sin Ti. Anakin Larios, Perdóname. Y El Culpable con El Fantasma. Lo más reciente del Fantasma, ya lo escuchaste aquí en el 98.1. Y tenemos de este lado saluditos de... Tenemos mensajito. Hola, hola.
1: Felicitaciones al padre Hugo Hernández Hernández hasta Nativitas, Tlaxcala, por su aniversario número 62 de parte de Edgar Sarmiento Quintero, su ex monaguillo de hace años.
0: Ok, le mandamos su felicitación.
1: Gracias, Jessy, y buena tarde.
0: Gracias. Nos piden por acá mañanitas.
1: Ponle las mañanitas al padre Hugo Hernández Hernández. Te lo agradeceré, Jessy.
0: Gracias, le mandamos saluditos. Muchas felicidades.
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0: Y también felicitaciones a los que están cumpliendo años, festejando algo especial en este miércoles, mitad de semana, 26 de agosto del 2026. Vámonos de este lado, tenemos más mensajitos. Ahí estamos. Dice por acá, Manu, un saludito para las bombochas, dice para Ceci, para Luz María y María, ¿verdad? Les mandamos saludito. Buena tarde, hermosa, preciosa, dice, habla aquí el Terry, aquí en Sacramento, California. Manda un saludito para Tom, para la familia de Yucatán, a María Asunción Ávila, a mis primos y mis tíos, porfa, con una canción de Cumbia Kings. Azuquita, dice por acá, manda saludito para mis tías, para Berna y para Cassie, desde San Luis. Hola Jessy bonita, hermosa, preciosa, ¿me puedes mandar una melodía? 60 minutos de Pequeños Musical, por favor, gracias, te mandamos saludito. Jessy manda un saludito para los maestros Paquiao, que están escuchando en Coamilpa, y un besito fugaz, ¿verdad? Ahí está su besito.

0: supuesto, también hoy miércoles 26 de agosto es el Día Internacional contra el Dengue. Y también mandamos una felicitación porque hoy es el Día Internacional del Actor y la Actriz. A los que están estudiando estas carreras, pues muchas felicidades también. Hoy Día Internacional del Actor y la Actriz. Ahí estamos de este lado. Vámonos a la pausa comercial. Vamos a regresar con más música. Y mandamos saludito cordial para nuestros amigos y amigas taxistas, para las diferentes rutas y líneas de autobuses que nos andan sintonizando. Y también para nuestros amigos albañiles. Les mandamos saludito cordial. Andan al 100%, ¿verdad?
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0: 4 de la tarde con 54 minutos. Ahí escuchamos el popurrí. Vamos al rock con Clasiqueros y los Teen Tops. La original aquí es y para que ya no duela con el duelo. Tenemos de este lado mensajitos. Hola, hola.
1: Un saludo, Jessy, para Monse, que nomás está jugando y no se quiere apurar. Okay. Ella y la Fabis. Es parte de la familia Domínguez Acamolpa.
0: Les mandamos saluditos hasta Xochitlotla. Hola, hola.
2: Buenas tardes, Jessy.
0: Buenas tardes.
2: ¿Me puedes mandar saludos para el taller de costura, María Isabel?
0: Ajá.
2: Especialmente para la titular Mercedes Caguanzi, y para sus trabajadores, doña Elvira, Viviana, Rubén, okay, José María, Juan y Víctor. Y Dana, Paola, aquí te escuchan, aquí en contra de Juan Cuamazzi, sección sexta, de parte de doña Concha.
0: Gracias, le mandamos saluditos, que tengan excelente tarde. Jessy, manda un saludito para los maestros Paquiao, que te escuchan en Cuamilpa, y con un besito, les mandamos su besito fugaz. Manda saludito para los muñecos del Cecite en Tlaxcala, terminación 00. Les mandamos saludos. Manda felicitaciones para mi papá Rosalío Pérez Calvario. Está cumpliendo años y que Dios me lo bendiga y que lo quiero mucho de parte de su hija Cari Pérez La Guapa. Que te escuchamos aquí en San Baltasar Temaxcalac. Jessy, Dios te bendiga. Muchas gracias. Le mandamos un abrazo. Buenas tardes, saludito para Wendy, para Michelle y Emily, y el ruido de tus zapatos de arrolladora desde Amahac. Le mandamos saludito cordial, ¿ok? Vámonos a la pausa, regreso con más música y recuerden que despuesito del corte informativo Radar tenemos la última emisión de las Max Consentidas.
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1: Bardas no definirán candidatos rumbo al 2027. Buenas tardes, soy Jesús Lemus y esta es la información más importante de la última hora. Bardas no harán que se gane una encuesta para definir quiénes serán candidatos a un cargo público en 2027. Esto lo señaló el delegado de Morena, Pablo Salazar.
2: Lo que pasa es que a veces pudiera parecer que las bardas son las que definen candidaturas y la realidad es que no. Una candidatura, un proyecto como lo hemos vivido muchos años, compañeras, compañeros, pues son años de caminar, son años de estar visitando a la gente, como siempre la esencia de nuestro movimiento partido es el puerta por puerta y casa por casa.
1: En otros temas le quiero informar que con el propósito de contribuir a la construcción de una sociedad más empática e incluyente, la presidenta municipal Lupita Coucle presentó DIFLANDIA, la primera carrera inclusiva en San Andrés Cholula 2026, que se llevará a cabo el próximo 3 de diciembre.
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1: En los temas nacionales le voy a platicar que a prisión, sujetos acusados de fraude en exámenes de ingresos de la Universidad Nacional Autónoma de México. En los temas internacionales también le quiero dar a conocer que Estados Unidos presentó cargos contra el R1, acusado por el asesinato de Carlos Manso y también por el feminicidio de Valeria Márquez. A través de la cuenta de X, @lared5radio, le recuerdo a usted que todavía puede degustar de los tradicionales chiles en nogada que son preparados por el Monasterio de Santa Clara del Sagrado Corazón. Será todavía dos domingos más, anote las fechas, 30 de agosto y 6 de septiembre. Ustedes pueden adquirir sus chiles en nogada en la 8 Oriente del Centro Histórico de Atlixco. También hay servicio para llevar o pueden marcar al 244-445-1240. La temperatura ambiente en este momento de Puebla capital es de 24 grados centígrados. Hasta aquí la información más importante generada en la última hora. Lo invitamos a seguir con las noticias de Puebla, México y el mundo en Red Ciudadana por el 1120 de amplitud modulada. En la consola digital, don Martín Tapia. En los micrófonos del radar informó Jesús Lemus. Muy buenas tardes.
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0: 5 de la tarde ya con 10 minutitos. Estamos de regreso. Vámonos de este lado con mensajes. Estamos iniciando la última emisión de las Max Consentidas.
1: Muy buena tarde. Buena tarde. De San Andrés, Coamilpa, donde Estéreo Max está arrasando con Jessy. A ver si me puedes complacer con una canción. Grupo X, Ay, mi amor. Gracias, okay. Jessy. Bonita tarde. A ver si me puedes mandarme un besito.
0: Claro que sí, te mando tu besito fugaz, que tengas excelente tardecita, cuídeseme mucho y échele ganas, ¿ok? Hola, hola.
2: Jessy, buenas tardes.
0: Buena tarde.
2: ¿Qué te habla Marcando Rodríguez? ¿Cómo estás? ¿Cómo te suena cuando mi mamá está arrasando con Jessy Valera?
0: Gracias.
2: A ver si me puede complacer una canción, la de Clasiqueros, la de Te Amo, por favor. Que okay. Tengas un excelente mitad de semana, que te la pases muy bien. Y mándame un besito fugaz.
0: Claro que sí, te mandamos tu besito fugaz. Adiós. Y tenemos uno más de este lado.
3: Hola, hola, buenas tardes. Mi mejor amiga Jessy Valera. Me pones una canción de la firma La Llamada. Okay. Atentamente, tu mejor amigo Paquito. Y besito fugaz y Estéreo Max arrasando.
0: Muchas gracias, te mando tu besito fugaz. Estamos de este lado, mando un saludito para los roferos de San Nicolás de Calacuayán, que radicamos aquí en Minnesota, para Omar, Pedro, el niñote y el íntimo. Mando un saludito para mi niña Michelle con la canción de Jorge Domínguez de Michelle, de parte de su mami Fabi. Recuerden que son WhatsApp audio, please.
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0: Y el saludito para Wendy, Michelle y Emily, que nos andan escuchando desde Amahac, ¿verdad? Jessy, saludo para Vargas en Tlaxcalita la Bella. Excelente tarde, muchas gracias. A manejar con precaución, échale muchísimas ganas. Y bueno, nuestras vías de comunicación están disponibles. Estamos iniciando con la última emisión de las Max Consentidas.

Los acompaño de este lado hasta las 6 de la tarde. Y bueno, ¿no les ha pasado que hay comentarios que salen de nuestra boca y sin pasar primero por el filtro del cerebro? Y es que me refiero a esas preguntas que de repente hacemos y decimos, ups, metí la pata, ya la regué, ya incomodé a la persona. Porque cuando la decimos, la preguntamos, híjole, ni cómo acomodarle, ¿verdad? ¿Te ha pasado que a veces preguntas o dices alguna cosa que puede incomodar a muchos? Hoy vamos a platicar un poquito de esas preguntas que de repente o tú haces o a ti te las hacen, ¿no? Con esta chica bonita yo me iré a casa. Y es que son esas preguntas, pues de alguna manera le llamamos imprudentes, ¿no? Ya van a saber por qué les llamamos imprudentes a esas preguntas. Porque ¿no te ha pasado que si eres soltero o soltera, te preguntan, ¿y para cuándo te casas? O si no tienes hijos, de repente alguien, oye, ¿y como para cuándo ya vas a tener un bebé, un hijo? ¿Te ha pasado que te lo digan a ti o tú has dicho una pregunta de esta? Otro ejemplo. Cuando le dices a alguien, oye, te veo como cansado. Pues sí, hombre, pues anda trabajando. Probablemente desvelado. Y tú le preguntas que si está, que se ve cansado, ¿no? Pasando y solo pienso en nuestro amor. Yo digo que sí te ha pasado a ti hacer este tipo de preguntas o que a ti te la hicieran, ¿no? Te hacen este tipo de preguntas. Esas preguntas, pero bien imprudentes que dices, ups. Ahí viene una que a todos nos duele. A mí sí me duele cuando me dicen, oye, ¿subiste de peso, no? Poquito, poquito, pero sí se siente incómodo, ¿a poco no? ¿Te ha pasado? Puedes compartirlo. Nuestras vías de comunicación están disponibles. ¿Te ha pasado que tú hagas una de estas preguntas o que a ti te la hayan hecho? Yo digo que sí. Vámonos con bloquecito musical. Estamos en la última emisión de Las Max Consentidas a través de la Primera NFM. Vámonos.

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0: 5:31. Estamos de regreso de este lado. Vámonos con mensajes.
1: Hola, Jessy. Hola, Jessy.
0: Buena tarde.
1: Mándame un saludo aquí para mis trabajadores del maestro Clever Martín, el Rafita. Okay. El Monchito, Gerardo, el Brandon, el Patillas, el Morocho y el maestro Chillón.
0: Okay.
1: Para el maestro Maitín, que es fanático de los managers, quiere una canción de los managers.
0: Ok,
1: maldito licor, por favor.
0: Maldito licor, ya está por acá. Hola, hola.
2: Hola, Jessy, puedes complacer con la canción de Jorge Domínguez de Michelle para mi niña Michelle Domínguez.
0: Gracias. Claro que sí, les mandamos saluditos, Fabi, que tengan excelente tarde. Y tenemos por acá más mensajitos.
3: Buenas tardes, Jessy. Buenas tardes. Como siempre, escuchándote de Chicago, Illinois. A ver si podías complacer con una rolita del grupo Décadas, Cuando un amor se va, para sus amigos de siempre, Manuel Yasmín, como siempre, alzando desde Chicago, Illinois. Saludos para mamá Virginia y la familia Alonso Galicia, que te escuchan San Miguel Sorti.
0: Sí.
3: Y para Sonia, María del Moral, Vero Alvarado y Sandy Zacatelco, y para ti, fuerte abrazo. Y saludos a mi compadrito y para mi esposa Yasmín, como siempre, alzando desde Chicago, Illinois. Que tengas una bonita tarde, Jessy.
0: Gracias, igualmente para ustedes. Excelente tardecita y pues dándole duro a la cocina, ¿verdad? Ándale, las alitas barbecue. La hamburguesita y toda la cosa, ¿verdad? Perfecto, échenle muchísimas ganas. Hasta Chicago les mandamos saludito cordial. Y tenemos mensajitos de este lado. Mando un saludito para la Nahuala, Crucito, que ya se reportó que te escucha en Coamilpa. ¡Ay, Crucito!

nada más no se reporta y ya lo andan extrañando, ¿verdad? Terminación 38. Buenas tardes, mándame la canción de Cumbia Nova, ya no estás aquí, por favor, gracias. Saludito para la familia Acero Gómez, a la familia Castillo Acero, Flores Acero y Chabacano Castillo, a mi mami, por favor, gracias, excelente tarde, saluditos aquí desde Puebla. Muchísimas gracias, les mandamos saludito cordial. Dice, sí, amiga Jessy, pero les digo, interesante punto de vista. No, hombre. En alguna ocasión escuché a alguien que le preguntaba, oye, ¿estás embarazada? Y le dice, no, es panza natural. Ese es otro ejemplo, de esas preguntas que son bastante incómodas, ¿no? Ahí les va otra. Cuando te dicen, oye, ¿es tu cabello, el color de tu cabello natural? No me van a dejar mentir, ¿eh?

0: Dice, manda un saludito para Pancho, que no se apura, y yo soy su cómplice. Gracias, Terminación 34, les mandamos saluditos. Dice, buena tarde, dice, casada, solterita, con novio, tienes hijos. Terminación 83, son muchas preguntas juntas. Bendecido día, Jessy, ¿cómo estamos? Saluditos, amiguita hermosa, te vas con cuidado, Dios te acompañe. Y arrasando con Jessy Valera, gracias, Ana. Que tengas bonita tardecita, ¿qué tal el clima por allá? Por acá, nubladón, con un poquito de aire, pero nada más.
1: Ay, qué bonita, qué linda mujer.
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0: la tarde ya con 46 minutitos. Dice de este lado la terminación 26. Siempre voy a estar contigo. Dice Jessy, a mí me pasó que me preguntaron cuánto gano. ¿Qué contestaste, terminación 26? Hola amiga, ¿serías tan amable de mandar saludito para la familia Xochipa Flores? Te escuchamos en Lomas Xicoténcatl. Atentamente tu amiga Chela Xochipa. Gracias Chela, que tengas bonita y bendecida tarde. Para estar siempre juntos, nuestros sueños alcanzar. 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Y tenemos mensajito de este lado. Dice, por favor, pasa mi saludo, Jessy. Sí, pero ¿para quién? Terminación 99. ¿Para quién los saluditos? Si me los mandas, con mucho gusto los mandamos. Mando un saludo para mi esposa Anis desde San Francisco Tetlanocan, para toda la familia Cuapio, que te estamos escuchando. Dice aquí, estamos echando unas carnitas. ¡Ay, provechito! También para mi suegra de Tlaxco y mis saludos, por favor. Ahí están, provechito, ¿eh? Qué rico un taquito de carnitas, ¿no? Ay, yo te presumo, me comí un taquito. Una tortillita recién hecha a mano con salecita, ¿eh? Nada mejor que disfrutar los placeres de la vida así de sencillos y ricos, ¿cómo no? Buenas tardes, saludito para Enrique Amador Barraza de parte de la terminación 00. Y tenemos mensajito de este lado.
1: Hola Jessy, un saludo para Chicharito González, que está trabajando en la pizzería Rica Pizza de San Pedro Xochitlán, y para Terry Domínguez, que es el patrón y está como patrón.
0: Ándele, como debe de ser, ¿no? Les mandamos saludito cordial. Hola, hola.
2: Hola, hola Jessy, tan hermosa como siempre.
0: Gracias.
2: Mándame la canción o ponla para escucharla, la colombiana de Jorge Domínguez.
0: La colombiana.
2: La voy a escuchar aquí desde Apizaco.
0: La tengo con los Duques. ¿Te la mandamos con los Duques? Dice, ok, esa mera, gracias. Va que va, la mandamos. Saludito para los pescadores de San Matías Tlalancaleca y un saludito para la familia Velázquez que nos andan sintonizando, que tengan excelente tarde. Vámonos, manda un pedacito de las mañanitas para mi hija Yaretsi, que está cumpliendo un año de parte de sus papis. La amamos muchísimo y te estamos escuchando en San Miguel Xochitecatitla, ¿verdad? Les mandamos saludito cordial, un abrazote, muchas felicidades. Saludo para mi jefita Enriqueta Rodríguez, que estamos comiendo unos frijolitos y un chilacayote tostado de parte del famoso Chapulín. ¡Ay, qué rico! Me suena muy rico eso. Les mandamos saludito cordial y buen provecho. Dice, buen día. Un día estábamos varios amigos y uno dijo, pues, ¿a dónde vamos? Y el otro dijo, es que ahí está muy caro. Y el otro le contestó, no está caro, es que ganas poco. ¡Ah, qué cosa! ¡Qué cosa! Con esas preguntas, ¿verdad? ¡Vámonos! Soy Jessy Valera, gracias mil por haberme acompañado. El día de mañana, nos escuchamos a partir de las 6 de la mañanita y hasta las 10. De 6 a 10 de la mañana y estaremos regresando por la tarde hasta las 7, ¿verdad? De 7 a 9 de la noche. Mañana es ese horario para nosotros, de 6 a 10 de la mañana y de 7 a 9 de la noche. ¿Va que va? Sigue con la buena música del 98.1. Gracias, les dejo un gran abrazo. Bye, bye.
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1: Seis de la tarde en punto, este es el informativo Radar con la información más importante hasta el momento. El Zócalo y el Palacio Municipal de Puebla Capital se viste de verde, blanco y rojo por los preparativos de las fiestas patrias. Las luces tricolor serán encendidas este próximo 30 de agosto por el alcalde Pepe Chedraui. Con música de marimba, baile y convivencia, adultos mayores de Santorum celebraron el Día del Abuelo. Tere Alfaro, presidenta del DIF municipal en Cuautlancingo, reconoció su experiencia, sabiduría y legado dentro de las familias. Mucha precaución, un tráiler volcó en el kilómetro 137 de la autopista Puebla-Veracruz con dirección a Veracruz. La circulación permanece cerrada mientras se realizan maniobras para retirar la unidad. Zacatlán será sede de la primera carrera Piedras Encimadas este próximo 30 de agosto con recorridos de 5, 12 y 21 kilómetros entre senderos y paisajes naturales del área natural protegida. Carlos Baltasar y Alejandro Organista aseguraron que el plantel del Club Puebla está motivado por el buen arranque de torneo y buscarán derrotar al América este próximo sábado en el Estadio Banorte. El clima hasta este momento es de 24 grados centígrados. Hasta aquí la información más importante hasta el momento. Sigan en sintonía de 5 Radio y Comunicación Efectiva. Martín Tapia en los controles y Gregorio Varela les informa.